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Estas son las noches de la Cantina Candela a través de los 101.9. Un abrazo, ¿cómo están? ¿Qué hay de nuevo? Estamos en modo mundial. Mañana Polla Candela para que se registren ya con su marcador escribiendo Polla Candela en el 315-301-9580. Escriben Polla Candela y empiezan a desarrollar todos los datos, a llenar todos los datos. ¿De acuerdo, muchachos? Así que muy juiciosos, escuchando Candela Solo Éxitos. ¿Cuál es su marcador para el día de mañana? Pero no me lo digan a mí, se lo dicen al WhatsApp de Candela 101.9 Solo Éxitos en el 315-301-9580. Voy a presentarles una canción y ahorita me ayudan a escuchar una canción de Joaquín Guillé más adelantico para que me den su opinión si la programamos, si es buena o no. Aquí los dejo con Marco Antonio Solís, Más Que Tu Amigo, mientras van llenando la Polla Candela.

Estas son las noches de Candela Solo Éxitos. Y se acuerdan que les pedí el favor que me ayudaran a opinar acerca de una canción. Ustedes se acuerdan de los legendarios con Darío Gómez, que sacaron una canción lindísima que se llama El Tropezón. Pero ahorita Joaquín Guillé ha sacado un cover maravilloso de esta canción. Queremos dejarlo a consideración de los oyentes de la familia Candela. Dicen su nombre y dan votación si les gustó, si no les gustó, si vale la pena programarlo. Opiniones, escuchemos El Tropezón de Joaquín Guillén en la noche de la Cantina Candela.

0: Candela. En la noche de la cantina, Candela, ¿qué les pareció el tropezón? Esta versión de Joaquín Guillén, me dejan su mensaje en el 315-301-9580. ¿Qué les pareció el tropezón? Escuchemos otro pedacito. Me van diciendo, Junior se lució, ese homenaje a Darío Gómez con los legendarios. ¿Se acuerdan que Darío Gómez pertenece a los legendarios? O no nos gustó, se descachó Joaquín Guillén. ¿Qué opinan ustedes? 315-301-9580. Dejen sus comentarios a ver si hace parte de la programación musical de la cantina Candela.
1: Hola, Junior, muy buenas noches en esta cantina Candela, que tenga un excelente turno. Mi nombre es Frankie Flores, yo escucho Candela, solo éxitos. Pues la verdad me gusta más la original que esta versión.
0: Oh, ¿qué dijo Frankie? ¿Que le gustó o no le gustó? Le gusta la original, le gusta. Gracias Frankie por su opinión. Aquí lo dejo con ojitos. Ay, vea eso de las hermanitas Calle, tan sabroso que suena hasta ahora de la noche, mire. Vea. Ay, esos ojitos verdes que andan mirando. Ay, que la versión original es una belleza. Sigan opinando de Joaquín Guillén con el tropezón.

0: Dios mío, Arely Senado con una excelente canción en la Cantina Candela. Hoy es noche, familia Candela. Hoy es noche de meternos en la vida de los demás. Hoy es noche de consejo, lunes, arrancando semana. Es día de chisme. Es día de meternos en la casa de... Y tenemos una historia que tiene que ver con herencia, oh, señores, en la Cantina Candela, así que se van preparando. Ahorita les cuento la historia en el 315-301-9580. Me han escrito esta historia. Mientras que les presentamos esta canción Sabor a Derrota del Heredero, ya viene la historia de un hombre llamado Guillermo, de 68 años, que quedó viudo. Y tiene que ver con herencia. Ahorita les cuento. Está buena para que nos metamos en la vida de los demás.
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0: 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En Candela son las 7:35.
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0: En el minuto 9 llega Charles de Bélgica y le mete golazo a Estados Unidos a través de los 101.9. Estados Unidos 0, Bélgica 1 con Compensar.
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0: Malik Tillman de los Estados Unidos en el minuto 31 mete golazo. Estados Unidos 1, Bélgica 1, marcador Compensar.
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0: En el minuto 33, el jugador Charles de Bélgica, otro golazo. Para dar un marcador, Bélgica 2, Estados Unidos 1, marcador Compensar.
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Para los que van llegando a nuestra noche de la Cantina Candela, llega la historia, porque hoy es lunes de historias, lunes de meternos en la vida de los demás, lunes de Cantina Candela, de hablar de los demás, porque opinar de la vida de los demás y resolverle los problemas es más fácil que resolver los nuestros y pensar en los problemas de nosotros. Me escriben a nombre de un señor Guillermo de 68 años que tiene 3 hijos que nunca lo visitaban. Este señor ya mayorcito, el señor pues de 68 años y los hijos mayores también, y solo aparecían a hacerle visita a este señor por allá de vez en cuando el Día del Padre y en Navidad, una sola fecha. Entonces este señor, me cuentan de Guillermo que conoció una mujer menor, pero no, tranquilos, que apenas la señora, la dama, tiene 42 años, o sea, ella 42, el señor 68, ¿sí o no? Entonces ahí comenzó todo rico y ella empezó a llevarlo a las citas médicas, porque no, de 68 años, ¿a dónde va más? No va a fincas, vamos a citas médicas.

Al parecer ya llevan 2 añitos de relación y pues los hijos han hablado de platica y el señor ya ha hablado de testamento y ha lanzado cositas al aire, ideas, diciendo que le va a dejar todo a esta querida señora que se ha estado pendiente de él. Yo no sé hasta dónde legalmente uno, directa o indirectamente, puede desheredar a los hijos. Ya opinará un abogado de familia que esté en esta noche escuchándonos. Pero entonces, al parecer han hablado de billetico y como que el man les dijo sinceramente: ustedes no me han cuidado a mí, no han permanecido pendientes de mí y ahorita están esperando alguito de la plática que hay por acá. Dios mío bendito, duro, ¿sí o no? Entonces, ¿qué creen ustedes que deben responder los hijos? ¿Qué creen ustedes que debe hacer un padre en esta posición? ¿Si era correcto que él le deje esa platica o todo lo que pues tiene se lo deje a la dama que lo ha cuidado de 42 años? ¿Creen ustedes que ella apareció y es una aprovechada? No lo siento así. Si me están preguntando de una vez, no detecto eso dentro de la historia. Pero sin embargo, lo dejo a su consideración. Están fluyendo varias preguntas a esta hora de la noche. Una mujer muy pendiente que ha estado en los 2 años cuidando al señor de 68 años. Él tiene sus achaques ya. Ha trabajado mucho, ¿no? Cualquiera no hace plata sin trabajar, ¿cierto? Entonces, ya se habla en la familia de el man como que no les va a dejar plática. ¿Acaso se han visto? Yo no sé hasta dónde legalmente puede hacer eso, pero ahí está la historia. Yo tenía otra historia por ahí rápida. Mi mamá le daba almuerzo a un señor sin esperar nada a cambio. Un señor, un pescador muy conocido, se mantenía de la pesca del río acá. Y el señor empezó a enfermar y mi mamá de vez en cuando le pasaba desayunito y almuercito. Ese señor al último se quedó sin agua y luz porque pues no tenía para pagar esos servicios. Y estaba hablando de servicios de 60 mil pesos en la casa. Un día mencionó, le hubiera contado la historia primero, ¿cierto? Yo, doña Amanda, él hablaba así, ya murió. Doña Amanda, el día que yo haga falta, yo le voy a dejar esa casa a usted. Uno como no es ambicioso, mi mamá tampoco no le paró bola. Mijo, mira lo que me dijo esta señora. Mi mamá, no, mamá, usted le está pasando un plato de comida sin esperar nada a cambio. A los días, llegó un vecino, lo enredó con un negocio y le dijo: a partir de este momento yo cuido de usted, pero me dejas esa casa. ¿Estás loco? Y ese señor como que le firmó la escritura. Y sí, señor, el señor se hizo cargo. Él falleció, digamos, hace 2-3 años. Pero esa será otra historia para otra noche. Esta es la historia. El hombre de Guillermo, de 68 años, consiguió una mujer. No consiguió, apareció en su camino una mujer de 42, más joven. Y al parecer el man ya está hablando de que no le va a dejar nada a los 3 hijos porque no se han interesado por él. ¿Qué opinan ustedes en el 315-301-9580 mientras nos vamos bañando a nuestros sueños?

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0: ¡Ay, ay, qué sabroso la cantidad! Está empezando a gustar el despecho, hijo de madre. ¡Quiero sufrir! ¡Quiero sufrir! No, mentira, tacho. No escuchabas canciones, mentira. No, jamás de los jamases. Buenas noches, ¿cómo están? Ya escuchamos la historia de Guillermito, de 68 años. Cuchito malicioso que consiguió una hembra de 42 que lo cuida, lo adora, tiene 3 hijos que escasamente lo veía el día del padre y en Navidad. Y el man ya está hablando de desheredarlos porque no está pendiente. Yo no soy abogado, ahorita van a salir que eso no se puede, que yo no sé qué opinan ustedes, porque la señora estaba pendiente de las citas médicas, lo lleva a la otra, o sea, le ha demostrado amor y como que no sabía que tenía billete. Buenas noches, bienvenidos a la Cantina Candela, digan su opinión con nombre y yo escucho Candela Solo Éxito.
1: Hola, Junior, muy buenas noches. Pues si los hijos nunca estuvieran pendientes de él y si quieren que él les deje todo, pues igual es la plata que él se trabajó, que él se ganó, si él está vivo, él verá quién se la deja. Si la señora sí ha estado pendiente de él y él se lo quiere dar a él, a ella, pues es su decisión. Los hijos pues que no se queden solo esperando una herencia, sino que se dediquen también a trabajar y a conseguir sus propias cosas. Esa es mi humilde opinión.
0: Bien humilde, muchas gracias. Gracias por ser parte de la familia más grande de Colombia, por opinar en esta noche de la Cantina Candela. Buenas noches, ¿quién se topa por ahí en la Cantina Candela?
2: Hola, Junior. Feliz noche, feliz turno, ¿cómo estás? Yo pienso que el que siembra, recoge. Y ese dicho sí es muy, muy cierto. Si los hijos no se preocupan por los papás, pues tampoco merecen nada. Como lo mismo los papás. Si no se preocupan por los hijos, los abandonan, tampoco tienen derecho absolutamente a nada. Entonces, en realidad, eso va es para la persona que se preocupa, que siempre está al pie, que está pendiente de todo, es el que merece muchas cosas, porque pues siempre la compañía, el apoyo, todo es muy necesario, pero mientras tanto no, esa es mi opinión. Bueno, yo escucho Candela, solo eso.
0: Pues muchas gracias por tu linda opinión, gracias por hacer parte de la familia Candela. Otros están escribiendo que es muy fácil la señora, no me parece porque yo no conté esa parte de la historia, y fácil es la canción de Jesse Uribe en la Cantina Candela.

0: Las noches de la Cantina Candela para pasarla bien con la familia más grande de Colombia, la familia Candela. Mañana juega nuestra selección Colombia y por supuesto tenemos la Polla Candela para que se activen escribiendo Polla Candela, sin abandonarme con las opiniones de la historia que tenemos esta noche de Guillermito de 68 años que se metió con el 42 y que no quiere dar herencia a los hijos. Ya conté rápidamente. Opinen, ¿qué opinan ustedes? ¿Por qué les voy a hablar mañana desde la 1 de la tarde? Como hay partido de la selección Colombia, va a estar Don William a través de la radio en vivo y en directo con Pacho Cardona, con Antonio Casales y con todos los especialistas del fútbol en una previa espectacular, también conectados por TikTok. Esto va a ser maravilloso mañana desde la 1 de la tarde, hablando un poquito de fútbol. Ustedes saben que Don William es una institución, Pachito, que ahora el fútbol con su pelo largo ahí. El man, Pacho Cardona, ahora le encanta el bálsamo, todo lo que tenga aloe vera y el fútbol, ¿sí o no? Ay, Pacho Cardona, mejor dicho, todo lo que sea, ¿qué más tiene? El bálsamo, ¿qué? Champú, lo que tenga vitamina B. Mal cabello, ¿sí o no? Vitamina E, es que la cosa, me encanta Pacho Cardona. Y el fútbol, ¿sí o no? Entonces mañana los comentarios no se lo pierdan desde la 1 de la tarde, escuchando Candela, Candela, Candela, Candela, solo éxitos. Mientras disfrutamos de los clásicos de la Cantina Candela, ya vengo a escucharlos. Ya vengo a ver qué opinan de Guillermito de 68, que consigue una de 42, que los tres hijos ya no ven por él y que, mejor dicho, no les va a dejar herencia.
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0: 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En el minuto 57, don William Hans Van Aken de Bélgica mete el tercer gol. Bélgica 3, Estados Unidos 1 con Compensar.
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0: lo merecía. Oiga, buenas noches, familia Candela, 315-301-9580. Me dejaron solo, pues. A nosotros nos encanta el chisme, nos encanta la opinión, meternos en la vida de los demás. Y esta es la noche de consejo. ¿Qué le aconsejamos al hombre de 68 años? ¿Se acuerdan la historia de herencia? Un señor conocido como Guillermo, todo el mundo le dice Guillermito, y por allá una más comianzuda le dice Memito, de 68 años quedó solito, y entonces tenía tres hijos, y esos hijos decían, man, eso no lo visitan por ahí, cuando el día del padre, y por ahí en Navidad, y conoció a una mujer de 42 años, y como que se encarretaron. Esa mujer mantiene pendiente de la cita al médico, le lleva almuercito, lo lleva, lo trae, lo carga, lo abraza, apapucha al viejito. No, eso mejor dicho, le hace pucheros en tangas, en brasilera, en enagua. No, eso le hace de todo ese pobre muchacho. Y entonces el señor como que ya está hablando y está cambiando, y va a cambiar el testamento a la herencia. Dice que no va a dejar nada a los tres hijos desagradecidos. Eso se lo metí yo, de realmente el señor no se expresa así. Dice que no le va a dejar nada a los pelados, que le va a dejar la mayor parte de la herencia a la mujer que ha cuidado, que sí ha estado pendiente de él. Seguramente los chinos tienen, pero pues que no han estado pendientes del señor. Entonces, ¿ustedes qué creen? ¿Hay interés por parte de ella? ¿Está haciendo mal él como papá no dejarle nada si tiene plata? Bueno, en fin, una señora decía, depende como él los haya creado, quién sabe qué dio. En fin, opinen ustedes, ¿qué le aconsejamos a don Guillermo? ¿Qué le decimos al viudo? ¿Qué le decimos a los tres hijos, si son aprovechados, si no son aprovechados? Metámonos en la vida de don Guillermo. 315-301-9580. Buenas noches.
1: Junior, buenos días. Se habla Mauricio. Pues yo pienso, siempre he pensado, que el que hace la plata es el que tiene derecho a disfrutarla. Si el señor quiere dejársela a la señora, porque la señora es la que la ha cuidado, está en todo su derecho. El señor no está obligado en dejarle a nadie, a sus hijos, su herencia. Si el señor se la quiere gastar paseando con la señora, que se la gaste. Si el señor luchó toda su vida por conseguir su dinero, los hijos, ¿por qué no pueden? También que los hijos luchen por conseguir su propio dinero. Es mi opinión. Yo escucho Candela, Candela, Candela, Candela. Solo éxitos.
0: Muchas gracias, Mauricio. Yo no sé si ustedes vieron una noticia hace un año, dos años, de una familia desesperada buscando el abuelo. Sí me hago entender. Entonces los nietos dicen que buscando el abuelo, y eso salió en redes y en noticias, y las hijas buscando al abuelo. ¿Cómo le parece que ese señor se reportó desaparecido y a los 3, 4 días lo encontraron en una playa de Cartagena, el señor allá? Y lo entrevistaron y dijo, a mí que no me jodan ni me molesten, yo me gané un chance y ellos están desesperados buscándome. Así salió el señor, porque me gané chance y quiere que les dé algo y no les voy a dar nada, me lo voy a gastar todo. Todo yo solo y me lo estoy comiendo solo, yo estoy bien, estoy acá en una playa. Y el man relajado gastando de lo del chance, que no le iba a dar nada, que está, por eso lo está buscando la familia. Entonces, como dice Mauricio, el que la gana, el que la gasta, sí o no, como el que le dé la gana. 315-301-9580. Si ustedes no opinan en esta historia en esta noche, entonces la segunda historia de la noche va a ser la historia de un locutor que trabajaba en la cantina Candel y que no le mandaban notero. Aquí está, déjame dividir.

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0: Realmente cuando la saqué dije, es un palo. Jesse Uribe es un compositor tremendo, le ha compuesto bastante música regional mexicana para algunos artistas, y esta es una de ellas, Si Ya Me Voy, para cuando uno dice hasta pronto, cuando lo llevan a uno allá a esa tumba con flores. Si ya me voy, díganle a todos, no, escúchela en la cantina, Candela.
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0: Sobre el minuto 90 más 3 minutos de adición, Romelu de Bélgica mete otro golazo. 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
1: Buenas noches, ¿cómo están, trasnochadores? Cuando no todo es fútbol, se quedaban en la cantina Candela hablando, rajando de la gente, rajando de la people, porque estamos iniciando semana y hoy es noche de consejo, metiéndonos en la vida de don Guillermito, el viejo Memo, que consiguió la señora de 42, que no le va a dejar nada a los culicagados, culichupados, que es que pidiendo herencia. Y no, señor, ¿cuál es la opinión de nuestros oyentes de la familia Candela? Le van a dar toda la mujer linda que consiguió. Buenas noches, yo escucho Candela, solo éxitos, ¿cómo están?
2: Hola, Mr. Guillem, muy buenas noches. No, en mi opinión, si han sido unos malos hijos, ¿por qué le van a dejar la plata, el fruto del trabajo? Uno recibe de lo que ha dado. Pero si han sido buenos hijos y todo, pues que les deje. Y le deje a la mujer también. Pero cuando no, eso que vaya y disfrute y pasee y coma todo lo que quiera. El Marta del Barrio Andalucía, localidad que se la gaste y no deje problemas. 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
3: Son cosas que a veces no podemos manejar, son sentimientos inevitables. Soy Mr. DJ en la cantina Candela y vamos con una canción bien power, Billete Verde. Cuando fui en el extranjero a buscar Billete Verde aquí en la noche.

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Lo traigo aquí en los talones, güerita linda, hermosa, a través de los 101.9 de la Cantina Candela. Pues aquí está una invitación especial. Oiga cómo suena la música, porque mañana tenemos previa con Don William, con Pacho, con Casales, Antonio Casales y mucho más desde la 1 de la tarde en TikTok, mijo.

0: 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Yo sé que vamos a ganar ahí, Fe. Ahorita Nico, nuestro productor, estuvimos debatiendo y hay con qué ganar. Hay con qué ganar, que ellos se van a cerrar, que Colombia se va a abrir, que ellos se van a aprovechar los descuidos, que necesitamos más goleadores. No, eso, mejor dicho, hay diferentes opiniones. Lo que sí sabemos y estamos seguros es que no es fácil en el extranjero uno jugar un partido. Está también la temperatura, el clima, la comida cambia mucho también, todo eso, los nervios, la gente gritando madrazos, la gente otro ovacionando y esperando tanto de uno. Entonces hay presión, muchachos. Entonces nosotros aquí por medio millón de pesos, escriban el 315-301-9580. 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

0: Cantina Candela, buenos éxitos y acompañados por la familia más grande de Colombia, la familia Candela, con nuestros oyentes. ¿Qué opinan del caso del viejito de 68 años? Como que tiene platica, se consiguió una muchacha de 42, lo atiende, está pendiente de él. Los tres hijos se olvidaron de él, tres hijos tiene. Ya dijo el pelado, el señor de 68, don Guillermito, que no va a dejar herencia. ¿Qué opinan nuestros oyentes de la familia Candela antes de los éxitos en esta noche de Cantina Candela?
1: Otra vez. 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Hola, buenas noches, familia Candela. Pues, don Guillermo, déjeme decirle, disfrute la vida. Diviértase con la señora que la está ayudando, porque hay hijos desagradecidos. Cuando ven que el papá tiene plata, ahí sí se le arriman, pero a pedirle. No, no, no, don Guillermo, disfrute. No le dejen nada, porque le apuesto que ni siquiera han ido a cuidarlo cuando está enfermo. Ay, y está bien que el señor le deje todo a la señora, no como otros que cuidan a las señoras, cuidan a los papás y los hijos van y las sacan de las casas y no les dejan ni un dulce. No, señor, que está haciendo bien el señor y que disfrute su dinero, que es de Sandra Romero y El Dorado. 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
0: Ya, ya, y son las opiniones de nuestros oyentes de la familia Candela en la noche de la Cantina Candela. Ay, ay, ay, mejor dicho, sigan opinando mejor de la polla Candela en el WhatsApp Candela.

lo puedo creer, viendo que se los he repetido varias veces que estamos activos con nuestra previa candela. Es lo mejor, Antonio Casale, un duro para el deporte, Pacho Cardona en los comentarios y don William Vinasco Che con la experiencia prácticamente de tres mundiales encima. Nos acompañará mañana a través de una transmisión en vivo en TikTok, en nuestras redes sociales y por supuesto familia Candela, desde los 101.9 de Candela. Desde la 1 de la tarde los veré, pues, para que hablemos de fútbol y para que me le comenten a don William, un narrador insignia de Colombia que siente el amor por nuestra patria colombiana, para que hablemos de nuestra selección Colombia y le mandemos buena energía, como dice don William, que sí, que sí, que sí, que sí, y esta noche que no nos esperen en la casa. Vamos a repetirlo mañana con nuestra previa, 1 de la tarde mañana, escuchando Candela, Candela, Candela, Candela, solo éxitos.

0: ¿Cómo así, mi familia Candela, que ustedes no saben que tenemos partido mañana a las 3 de la tarde y que no saben que vamos a entregar medio millón de pesos escribiendo en el WhatsApp de Candela, Polla Candela, 315-301-9580? Escriban, pero ya, escriban Polla Candela rapidito. Los quiero ver escribiendo Polla Candela, llenan todos los datos para que den el marcador. Imagínense usted que lleven medio millón. Ah, empiecen a comentar en las redes sociales qué harían ustedes con medio millón de pesos con la Polla Candela.
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1: Hola.
2: Mi amor, por favor, perdóname. Dame otra oportunidad. Hablemos.
1: Ahora no. Lo siento. Tu hora ya pasó.

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1: Ok. Directamente de Colombia. Con ustedes, su servidor, Jason Jiménez y su parcero, Maluma, baby.

0: Baby, Jason Jiménez, de Colombia para el mundo entero, parceros. ¿Cómo es, papi?
1: Con el corazón.
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0: Así es, familia Candela, aquí estamos. Hoy, sí, señores. Saludando a todos los oyentes a esta hora, qué bueno. Saludito, familia Candela. En esta mañana maravillosa, son las 5 de la mañana, 3 minutos. 7 de julio, sí, señores. Segundo día de la semana, hoy juega la Selección Colombia. Así que saludito para todos los oyentes que a esa hora ya están en el transporte público. A todos los oyentes a esa hora que están en su carrito, en su motocicleta, bicicleta, en su patineta. Un saludo especial para todos ellos. Así que saludito porque hoy con las pilas puestas mi familia Candela. En este amanecer, en este nuevo día, en este segundo día de la semana. A través de los 101.9, así que bienvenidos. Recuerden, mi familia Candela, que seguimos con la polla Candela, sí, señores, para que ustedes nos cuenten cómo va a quedar el marcador del día de hoy para nuestra selección en Colombia. Así que desde tempranito saludando a los oyentes que se reportan a nuestro WhatsApp 315-301-9580, que nos saluden, que nos digan cómo están, si van a salir con la camiseta, si ya se la pusieron, mi familia Candela, así que saluditos. Saludo para todos los oyentes a esta hora. Qué bueno compartir con todos ustedes. Claro que sí, para todos los oyentes a través de los 101.9. Son las 5 de la mañana, 4 minutos. Así es, familia Candela, así que bienvenidos, buenos días para todos los oyentes a esta hora. Mientras vamos con el pico y placa, vamos a saludar a los oyentes a esta hora. Claro que sí, por aquí ya me mandan fotico, ya se pusieron la camiseta de la Selección Colombia, pero también que nos saluden a esta hora en algunos sectores de la capital de la República. Amaneció lloviznando, sí señores, lloviznas aisladas en algunos sectores de la capital. Buenos días.
1: Chacón, el rey de la información, Chaconcito.
0: Señor.
1: Muy buenos días.
0: Buenos días, Dios te bendiga. Gracias.
1: Jaime Ayala desde Suba.
0: Eso, Jaimito.
1: Chaconcito, yo voy a salir con la camiseta por la Selección Colombia.
0: Eso.
1: Que Dios los bendiga a todos.
0: Bueno, sí, señor.
1: Jaime Ayala, como siempre.
0: Gracias.
1: Candela. Solo éxitos.
0: Solo éxito, mi familia Candela. Ahí están los saluditos a esa hora de los oyentes. Buenos días. ¿Cómo amanecieron? ¿Cómo están el día de hoy?
2: Chacón. Buenos días. Con las bendiciones para todos.
0: Buenos días.
2: Aquí pasando por la ciudad de Zipaquirá.
0: Uy, qué bueno.
2: Por Zipaquirá, rumbo hacia Guaté, viniendo de la capital de la República.
0: ¿Sí, señor?
2: Sí, señor, con la camiseta de Colombia.
0: Eso.
2: Con la actitud por encima.
0: Sí, señor.
2: Por aquí está buen clima, Chacón.
0: Ah, bueno. Eso está bien.
2: Bendiciones para todos. Candela, solo éxitos.
0: Eso, solo éxitos, mi familia Candela. Más saluditos, buenos días.
3: Hola. Familia Candela, muy buenos días. Aquí reportando sintonía desde el sur de Bogotá, desde el portal 20 de julio.
0: ¿20 de julio?
3: Ya no está lloviendo, pero está haciendo frío. Está haciendo frío.
0: Sí, señor.
3: La polla para hoy. Colombia gana 2-1.
0: 2-1, 2-1.
3: Aquí Oscar Osorio, del portal del 20 de julio.
0: Bueno.
3: Bendiciones, Candela. Solo éxitos,
0: familia Candela, a esta hora. Vamos a ver quién más está por acá. Buenos días.
4: Muy buenos días, familia Candela. Solo éxitos. Buenos días, JJ Chacón. Dios me le bendiga en la chata maravillosa que nos ha dado. Aquí reportando sintonía, como siempre, Pablito el Motero. Aquí vamos en rumbo para mi trabajo. Vamos en el Tintal, todo 5-5, mi motico de acero.
0: Bueno.
4: Sí, JJJ, toca poner la camiseta hoy para apoyar a la Selección Colombia que va rumbo para esa final de la Copa del Mundo.
0: Sí, señor.
4: Con todo el mundo con fuerza, para hacerle fuerza a mi Selección Colombia. JJ Chacón, aquí todo está por el momento 5-5 y parte de lloviznas. Que tengan mucha precaución los moteros. Un fuerte abrazo, JJ Chacón, que tenga excelente día. Yo me lo bendigo a usted y a la familia Candela. Solo éxitos.
0: Bueno, solo éxitos a todos los oyentes. Mucha precaución, sí señor, a todos los moteros, bicisuarios y a toda la gente que ahí está, ahora está saliendo ya hacia su trabajo. Buenos días.
5: Buen día, Chacón. El señor de la información, por aquí estamos, calle de Bogotá.
0: A ver, cuéntelo.
5: Acompañando a Candela las 24 horas, ya terminé turno. Tengo placa hoy, entonces ya voy a guardar.
0: Bueno, listo.
5: Saludo especial y hoy ganamos 3-2. 3-2 vamos a ganar hoy. Entonces, espero que no me la apoye a los 500 mil pesitos. 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
0: Eso.
5: Ponemos la camiseta por Colombia hoy.
0: Eso, sí, señores, a ponerlo a la camiseta el día de hoy por Colombia, por la Selección Colombia, mi familia Candela. Y nos vamos con el pico y placa. Para todos nuestros Candela amarillitos, mucha atención, porque tienen restricción las placas terminadas en 7 y 8 desde las 5 y 30 de la mañana hasta las 9 de la noche. Y atención para mis amigos de carros particulares, a esta hora mucha atención en la capital de la República. Un poquito de frío hace a esta hora, mi familia Candela. Para hoy, martes, segundo día de la semana, tienen restricción las placas terminadas en 6, 7, 8, 9 y 0, mi familia Candela. Así que saluditos, porque nos vamos con más éxito musicales. Jesse Uribe llega. Sobreviviré. Qué buena canción a esta hora a través de los 101.9. Son las 5 de la mañana. 9 minutos, familia Candela.

0: Así es, mi familia Candela, son las 5 de la mañana, 12 minutos. Llegó la hora de la bolsa Candela, de saber los precios de los alimentos en las diferentes plazas de mercado de la capital de la República a esta hora.
1: Atención, inversionistas de la familia Candela. ¿Cómo abre la bolsa hoy? ¿Qué sube? ¿Qué baja? ¿Qué se mueve? ¿Qué se cotiza? Llegó el momento de revisar los indicadores más importantes del mercado.

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1: Pues sí, señores, les cuento a mi familia Candela que el reporte oficial de las diferentes plazas de mercado confirmó que el coliflor, mucha atención, fue el alimento que más bajó de precio al pasar de 30 mil a 24 mil la docena. Pues una reducción de 6 mil frente al día anterior. Mientras tanto, otros productos de alta rotación mantuvieron, mi familia Candela, sus valores, aunque varias verduras y tubérculos continúan presentando pues cambios por la variación en la oferta, mi familia Candela. Así que para que lo tengan en cuenta, mucha atención porque calabacín, el kilo, se consigue a 1,000 pesos. Huevo tipo AA unidad a 400 y 500 pesos. Oiga, el tomate chonto, el kilo a 4,500 y la trucha libra a 12,000. Estos alimentos continúan siendo protagonistas en las centrales mayoristas por su alta rotación entre hogares, restaurantes y establecimientos comerciales. Mi familia Candela, a esta hora 5:14.
0: Casi no cerramos la bolsa, Candela. Es que quedó llenita de mercado para toda la familia. ¡Candela, Candela, Candela! ¡Solo éxitos!
1: Sí, señores, solo éxitos. Hacer mercadito algunos, claro que sí. Y nosotros continuamos a esta hora. Reporte de sintonía a esta hora. Recuerde la polla Candela para la... para, pues, ganarse ese 500,000 pesos, mi familia Candela. Así que mucha atención, mi familia, porque usted puede ingresar a nuestro WhatsApp 315-301-9580 y escribir polla Candela. Sí, señores. Así que muy pendiente, mi familia Candela, y también reportando sintonía a esta hora, todos los oyentes en la capital de la República y en el mundo entero. Buenos días.
2: Hola, buenos días, Jotica, Jotica, reportándome de Suacha, escuchando Candela, Candela, solo éxitos. Y toca colocarnos la camiseta para ver el partido. Yo escucho Candela, Candela, solo éxitos.
1: Sí, señora, ahí están, a ponerse la camiseta, claro que sí, mi familia Candela, 315-301-9580, para que nos sigan contando cómo están, cómo amanecieron el día de hoy, en esta mañana, mi familia Candela, cuando ya son las 5 de la mañana, 15 minutos, siguen los oyentes reportando sintonía a esta hora a través de los 101.9. Vamos a ver quién está por acá. Buenos días, buenos días.
3: Conchacón, buenos días.
1: Hola, hola.
3: Reportando Candela Amarilla. SL901, sentido sur-norte por la Boyacá.
1: Sí.
3: A la altura del Tunal.
1: Sí,
3: ya va a llover, pero mucho frío, mucho frío.
1: Mucho frío,
3: hoy
1: sí.
3: Hoy ganamos 2-1 Colombia.
1: Bueno.
3: Con la camiseta puesta, Dios me los bendiga a todos.
1: Eso, con la camiseta puesta, por acá nos dicen, mucha atención porque por el lado de la Boyacá y llegando a Yomasa, están haciendo algunos trabajos de reparcheo. Ahí sí que a tener mucha paciencia porque a esta hora se forma mucho trancón por ese sector de la capital de la República, mi familia Candela. Así que buenos días a todos los oyentes a esta hora. Buenos días, buenos días.
4: Chocosito, chocosito, muy buenos días. Acá Rolfo escuchando Candela Estéreo desde la localidad de Fontión, guardia de seguridad entrante.
1: Eso, entrante, el hombre sí madruga, vea, ah, qué cosa, Dios mío, buenos días.
5: Chacón, chacón, buenos días, buenos días. Desde Cibaté, Cibaté, apoyando a la selección. Dios lo bendiga.
1: Amén, amén, a apoyar la selección, a ponerse la camiseta, mi familia Candela, porque seguimos disfrutando a través de los 101.9 de esta mañana, segundo día de la semana, y llega Silvestre Dangón y Nicky Jam.
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1: Cásate conmigo. Ahí está, 5:16 en la mañana.

0: Cásate conmigo.
1: Chaconcito, Chaconcito, buenos días.
2: Hola,
1: Clara desde Funza, Cundinamarca. Con Carmelita, con Gloria. Todas con las camisetas de la CL. Yo
2: eso.
1: Escucho Candela, Candela, Candela, solo éxitos.
2: Solo éxito, mi familia Candela, a esta hora. También saludando a todos los oyentes a esta hora en los terminales de transporte. Por acá nos dicen, por aquí por la calle 26 hacia el aeropuerto. Un saludo especial para todos los candelamarillitos, transportadores de placas blancas, todos los oyentes a esta hora. Buenos días.
3: Chaconcito, Chaconcito, buenos días. Yasmín desde el barrio Quintal en sintonía, acá listándome para el trabajo y colocándome la camiseta. Claro que sí, la camiseta de mi selección. Y por eso, Suiza mide en segundos con precisión de un reloj. Colombia domina con la magia de su gol y la gloria no la regalará Dios. Y que viva mi selección y hoy vamos a ganar 1-2.
2: Vea pues, ahí están los oyentes, se volvieron hasta cantantes ahí. Mi familia Candela, buenos días.
4: Muy pero muy buenos días, Chaconcito. Feliz y bendecido inicio de turno. Yo escucho Candela, Candela, solo éxito. Como siempre, reportando sintonía a la localidad de Tunjuelito.
2: Tunjuelito.
4: Y claro que hoy nos tenemos que colocar la camiseta. Bueno, yo me la puedo colocar después de mediodía por mi trabajo, pero de que me la coloco, me la coloco.
2: Bueno.
4: Y mi marcador para hoy es 1-0. Porque va a estar duro, Chaconcito.
2: Señora.
4: Yo escucho Candela, Candela, solo éxito.
2: Solo éxito. Recuerde la polla Candela. Ahí pueden escribir polla Candela, mi familia Candela. Buenos días.
5: ¡Uy! Buenos días, Chaconcito, Chaconcito.
2: Hola.
5: Sí, sí, sí, sí. Colombia, sí, sí, sí, sí, sí. Caribe. Con la camiseta puesta. Desde la localidad de Kennedy.
2: Eso.
5: Luis Fernando para un Candela amarillito.
2: Muy bien, Luis Fernando. Ahí están los Candela amarillitos ahí reportando sintonía en la capital de la República. Y vamos a vivir la vida y a vivir mi vida con Marc Anthony. Son las 5 de la mañana, 22 minutos, mi familia Candela.

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0: Cada persona es imagen del Creador. Cada vida tiene un valor infinito. La dignidad humana no se negocia, pues Dios nos llamó a ser hijos suyos. ¡Buenos días, Colombia!
1: ¡Buenos días, William!
0: ¡Venga! ¡Sí! ¡Me diga más!

0: Buenos días, bienvenidos. Hoy estamos súper felices porque juega nuestra selección. Sabemos que será un partidazo, así como todos los que ha jugado hasta el momento. Por eso, inspirados en nuestra tricolor, queremos saber en qué momento usted ha dicho: ¡uy, qué partidazo! ¡Qué partidazo! 315-301-9580. Ay, Dios mío, uy, qué partidazo, no me diga más. Para acompañarles esta mañana, como todos los días, llega el maestro Georgie Padua, elegante de pies a cabeza hoy, con su smoking, sus zapatos. Uy, qué lindo.
1: Y ligueros.
0: Señora.
2: Zapatos de charol y todo.
0: De charol, brillantes y de todo. Y su varita mágica dirigiendo la

0: Familia, hay momentos donde uno dice, qué partidazo hay aquí.
1: Maluma, baby.
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0: Colombia. Ay, Dios mío, qué emoción. Hoy es a todo o nada, como dice nuestro director de la famosa Orquesta Candela. A todo o nada. 90 minutos definitivos. En caso de empate, ya sabe, iremos a 30 minutos adicionales. Y de continuar a la serie de tiros desde el punto de pena máxima. Pero Colombia hoy debe seguir caminando, mostrando su fútbol, su gente, su alegría, su comida, sus paisajes, su belleza. Claro que a esta hora también el locutor de Suiza está en las mismas, ¿no? ¡Buenos días, Suiza! ¡Hoy le ganamos a Colombia!
1: ¡Literal!
0: Y presentando a la Paulita de allá y de todo. Y allá deben tener un Pipo también, que a esta hora no ha llegado, pero debe haber Pipo también. Oh, y JJ Chacón, que llega con lo último en información y... el mejor imitador de voces de Colombia también y de América. También habrá su Ivana allá, Dios mío, ¿ah? Que no tendrá el porte que tiene el nuestro, ¿no? La pinta.
2: Eso no se ha comido el queso, el de...
3: El de allá sí debe ser delgado.
2: Sí, el Pipo de allá sí debe ser puntual.
3: Sí, sí. El de allá debe ser lindo, ¿no? Debe tener pelo, por lo menos.
2: Sí, no,
4: el Pipo de allá debe ser alto.
2: Sí, claro, sí.
1: Muy tonto.
3: Lo mismo el Iván de allá, el imitador de allá también debe ser
1: dos metros,
3: alto,
1: ojos
3: rubio,
1: verdes.
3: Ojos claros.
2: No, el de allá debe ser el Pipo de Netflix, la verdad. Hace todo lo contrario a este.
0: Ya. Ay, Dios mío, ¿cómo será el JJ Chacón de allá hablando de los trancones, de las congestiones, de los problemas que se presentan, del paro de Transmilenio? De la... no, no, mejor dicho. No,
2: pues en la localidad de Berna.
3: Pues como allá es un país tan seguro, jefe.
0: Sí. Sí. Ah, sí,
3: debe parecerse mucho al Chacón de acá, no hace casi nada.
4: Pero madrugo.
0: Y esta fue dura, ¿o no?
3: Ese Pipo llegó con los taches.
2: No, no, no, ustedes empezaron.
1: Pero aclaramos, esto no es una broma.
0: No, pero que están ilusionados y que creen que nos van a golear y que están seguros de que nosotros formamos parte de un mundo diferente. Estamos en el tercero y ellos en el primero. Entonces vamos a ver, hoy nos encontramos las carátulas. Y ahí vamos a ver cómo nos va. Tenemos equipo, tenemos gente, tenemos afición y tenemos la competencia de Radio Suiza. Presenta William Vinasco Show. Increíble, Dios mío. Bueno, está la ilusión. Y aquí también todos tenemos derecho a ilusionarnos. Por eso hoy les preguntamos, uy, qué partidazo, ¿ah? Uy, qué partidazo. Marca. 315-301-9580. Empezaron a llegar oyentes a esta hora de la mañana. Muy buenos días. Qué partidazo.
5: Hola, buenos días, mi familia Candela. ¿Cómo vamos? Me reporto Fabio Suárez. Camino hacia el trabajo escuchando Candela. Mi muñeco mundialista. 71-621. Cuando he dicho yo, uy, qué partidazo, una vez que fui al gimnasio, por eso les digo todo.
0: Uy, Dios mío.
2: En el área de yoga.
3: Pistas. Muchos van al gimnasio a ver los partidazos, ¿no?
2: Sí, yo pongo un plan premium para eso.
3: Plan premium para ir a ver partidos en el gimnasio.
6: Y no estamos hablando de fútbol.
7: Ay, con los buenos días, les habla Mark Simpson.
3: Mark fue al gimnasio, ¿no? Se volvió físico.
7: Sí, me volví fisiculturista para alzar a Homero. Y casi que, mejor dicho, se me rompen los músculos. Reportando sintonía desde Springfield. Homero no podrá haber sido el hombre más brillante ni el más atractivo, pero hay algo que me cautivó y fue su amor por la comida que yo le preparaba. Y eso me hizo sentir que ya era un gran partido.
1: ¿Sí?
3: Ah, sí, claro.
8: Ay, sí, ya saben cómo dice el dicho: barriguita llena, corazón contento. No, lleno de arterias colapsadas.
0: El que le encanta la cerveza, Dios mío.
8: De Santa Costilla.
0: La buena vida, Dios mío.
8: Ya me hizo dar hambre.
0: Hombre, sí, una buena cerveza, porque ningún romance empezó con una ensalada.
2: Señor.
0: Hoy hay que celebrar. Hoy estaremos felices.
9: ¡Colombia! ¡Colombia!
0: Colombia, Colombia, Colombia, Colombia, Colombia. Hoy le haremos fuerza a nuestra selección. Más oyentes después de Fabio Suárez, que nos llamaba muy tempranito. ¡Uy, qué partidazo! ¡Buenos días!
9: Buenos días, Luis Marino Osorio desde París. Yo escucho Candela, Candela, solo éxito. Don William Pipo, mi Paolita. ¿Cómo está, Iván? Y mi chicharroncito. Lo dejo siempre para lo último porque es lo más lindo que hay. Bueno, ¿qué le quería decir yo? Ese partidazo, el que va a jugar hoy. ¡Qué partidazo! Y yo sé que si Dios quiere vamos a ganar 2-1. Súper bien. Muy triste por Ronaldo, pero lo dejó todo y gracias a Dios no le regalaron ni media. Todo lo ganó trabajando. Luz Marina Osorio, desde París. Yo escucho Candela, Candela, solo éxitos.
2: Oye, sí. Lo dejó todo, hasta el Mundial.
0: Todo en el terreno de juego. Bueno, sí, hasta el Mundial, de verdad. Ya se nos fue también una de las figuras más importantes del fútbol mundial. Y está casado con un partidazo.
2: ¡Uy! Ah, Georgina, es sí, parte de lo buena, ¿no?
1: Georgina, no, linda, hermosa.
0: Sí.
2: Sí. Está buena.
1: Está buena, sí, está linda.
2: Y es argentina, ¿no, jefe?
4: Sí, sí, sí.
2: La única manera que Ronaldo tiene de ganar la Argentina.
0: Ay, Dios mío, bendito. Bueno, más oyentes a esta hora de la mañana, pero antes déjenme presentarle a ella, la más bella, nuestra adorada Paolita, con este tema musical.
10: 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Es una mujer perfecta para mí.
0: Un partidazo, nuestra adorada Paolita, que se ha venido hoy con la camiseta de la Selección Colombia.
2: Con la de calentamiento.
0: Oh. Uy, de verdad.
1: Yo por eso y dije, me quedo de calentamiento.
2: No, y ya me calentó.
0: Y ¿la lavadora, será la lavadora o será, se le encogió, no?
1: Ay, no, jefe, está bien.
2: Sí, yo no la veo bien de talla.
1: Pero no tiene
2: chuchi
1: camiseta, claro. Sí, esa está pegadita hoy, jefe.
0: Es súper small.
1: Sí, jefe.
0: Muy bien, muy linda.
2: Se ve ya.
0: Se ve que vamos a ganar por 2-0.
2: Con dos puntazos.
0: Ay, Dios mío, bendito. Ah, no. ¡Ay! ¡Qué partidazo, Paulita! ¡Buenos días!
1: Jefe, muy buenos días, compañeros. Hoy gana Colombia.
0: ¡Hoy gana Colombia!
1: Jefe, que hasta unas entidades bancarias dijeron que cerraban más temprano. ¿Sí?
2: ¿Ah,
1: escucharon?
2: ¿Sí?
1: Por el tema del partido. Aquí ya dijeron temprano, como, qué pena mi amor, pero vamos a ver al partido.
2: Pero entonces, eso siempre lo hacen.
1: Creo que eso ya fue más directa la cosa,
2: sí,
1: formalizada.
2: Más
1: que
2: bien.
1: Nos vemos el partido, vemos el partido. Tenemos ya las 5:45 minutos, amaneció hace un minuto en la ciudad de Bogotá. Bueno, 5:49 será amanecer aquí total en la ciudad de Bogotá. 11 grados centígrados, una máxima de 19 grados centígrados en la ciudad de Bogotá. Ay, habrá un pronóstico de lluvia como hacia las 9 de la mañana. Oh, así que si usted va a salir por allá a hacer alguna vueltica, cita médica y demás, por favor, por favor, por favor, lleve la sombrilla. Saludo para todos los oyentes que se creen partidazos, jefe, que se creen los bombones. Mire, para mí un partidazo es buena persona, porque por encima de todo, jefe, hay que ser buena persona. De nada sirve la plata si es un guache, le aclaro, ¿no? Entonces, buena persona.
2: Sí.
1: Que sea divertido, que tenga buen sentido del humor, que le guste el tirititi.
2: Que le guste el tirititi.
1: Sí. Sí, claro, jefe.
2: Y el poropopo también.
1: Claro. Un hombre cariñoso, un hombre especial, un hombre, o sea, que lo quiera, no, que lo valore.
2: Está escribiendo a Pipo.
4: Está escribiendo a Pipo, muy bien.
1: El de Suiza.
0: Uy. Uy, Paola.
2: No, pobre.
1: Pero Pipo, jefe, pero yo sé que tú has extrañado el café de Pipo. Amo los cafés de Pipo y Divari.
0: Ah, eso sí,
2: ay,
0: para
2: qué bueno.
1: Caballerosos, bueno. Recuerda, si uno necesita.
0: Único.
1: Sí, es pero único.
0: El café de Pipo.
2: Pero a mí el café que más me gusta es el de tus ojos.
0: ¡Oh! ¡Ay!
2: Sí, es que Pipo sí la piropea, la trata bien. El de Suiza. El de Suiza ni le entiende.
0: Ay, Paolita, muchas gracias.
1: Ay, jefe, ¿eh?
0: Ya sabemos cuál es el hombre favorito de Paolita, no. Ya lo tenemos definido.
3: Que 1.90, ¿no?
1: Sí, uy, faltan como 50 centímetros. La altura, Pipo.
2: La altura, sí, porque eso ya. Un tacón me veo feo.
1: Compañeros, como. Como dice la mujer madura.
2: ¿Cómo dice la mujer madura?
1: ¿Qué hace la mujer madura? La mujer madura no busca su media naranja, ¿no, señores? Ajá,
2: ajá. ¿Entonces qué busca?
1: Si lo eligió a ustedes para que le saque bien el jugo a mí.
0: ¡Eso! ¡Ah, sí!
1: Sea naranja, ay, sea lulo, sea lo que sea.
2: Lo importante es cómo exprime.
1: ¡Eso! Llegaste a la conclusión.
0: Estamos sabiendo. ¿Cuál es la posición que más excita a Paulita?
1: ¿Cuál, jefe?
0: La posición económica.
1: Eso no me gusta. A mí me encanta.
2: Duró 4 por 1000.
0: Ay, Dios mío. Bueno, la vamos a pasar mal esta mañana, ¿no? Confesó esto.
3: Qué buena antesala.
0: Al William Vinasco Show de Suiza ya le vamos ganando como en 1 millón de oyentes.
2: Por goleada. Rato, sí.
0: Y ahora presentamos en Radio Suiza la serie de compañeros que están hoy conmigo. Viniendo desde Berna con una temperatura de 6 grados bajo cero, les saluda el profesor Pipo. Pipo, bienvenido.
4: Pipo.
0: Muy buenos días. Frío.
4: Hoy.
0: Callao. No se le ocurre nada. Llega a tiempo. No. Nada que ver con nuestro Pipo.
3: No. Todo a la inversa.
0: Nuestro Pipo es alegría. Nuestro Pipo es entusiasmo, felicidad. Todo eso. Escúchenlo. Ahí está nuestro querido Pipo. Muy buenos días.

0: Buenos días, jefe. Buenos días a toda mi hermosa y maravillosa familia Candela. ¡Hoy juega Colombia! Cuando te dice, no, mi amor, ve tranquilo que te puse a enfriar tus hispas de cerveza.
1: ¡Uy!
2: ¡Qué partida!
0: Te pedí pizza para que veas el partido con tus amigos.
3: ¡Ay, qué partidazo!
0: Mi amor, y si abres ese whisky que tenemos guardado hace como 6 años.
3: ¡Ay, qué partidazo!
0: ¡Ay, no tienes en dónde! Tranquilo, yo acabé de tanquear el carro, yo te lo presto.
3: ¡Ay, qué partidazo!
0: Acaba la fiesta y dice, ¿quieres que mejor nos vayamos de after party?
3: ¡Ay, qué partidazo!
0: Cuando la suegra te dice, no traiga nada que yo estoy invitando.
3: ¡Ay, qué partidazo!
1: Acá hasta la suegra.
0: Uy, no, pero Dios mío, es que hay gente que le pone el alma.
1: Sí.
0: Que uno dice, esta gente es un partidazo en la vida. Como ese vecino que dice, ay, no tienes saldo en la tarjeta de decir, fresco, coja este pasajito que yo ya llené la mía.
3: ¡Ay, qué partidazo!
0: El que presta la silla azul porque lo vea usted cansado, así no sea inválido ni viejo como Chacón.
3: ¡Ay, qué partidazo!
0: Porque hay algo que tiene Chacón y Messi en común.
1: ¿Qué?
0: Este puede ser su último mundial.
2: ¿Qué le pasó con Chacón?
0: Empezando que entré a cabina y sonrió y dijo, uy, no lo puedo creer, llegó puntual.
1: Listo, Chacón.
2: Va jugando.
4: Qué partidazo.
2: Ay, qué
0: fe. Cuando te suben el sueldo y te bajan el horario.
1: Uy, painazo no va a estar por ahí.
2: Sí, gusta, ¿no?
0: Cuando la ex devuelve esa chaqueta con plata en el bolsillo.
3: ¿Qué pasó?
0: Cuando el arrendatario nunca aparece, ni para joder, ni para nada, ni siquiera para las reuniones de la administración. Pero nunca llama, o sea, ese personaje es de los que confía en ti ciegamente.
1: Qué bueno.
0: Solo ya ni siquiera para cobrar el arriendo llama.
1: No, es que solo parece.
5: El arriendo. Oh, no, tranquilo, no se preocupe.
1: Le doy 5 días de gracia.
0: Sí, cuando dice, no, yo entiendo, fresco, págame apenas puedas.
3: Sí. ¡Ay, qué partidazo!
0: Ay, cuando te casas con una chef.
2: ¡Ay, qué partidazo!
0: Pero ¿sabe qué sí es un partidazo?
1: ¿Qué?
0: Disfrutarse la vida, las mañanas, la energía, el

0: Bueno, esa es la felicidad, la ilusión que tenemos hoy de superar a la poderosa selección suiza, que es un relojito. Más oyentes, uy, qué partidazo, buenos días.
1: Hola, mi familia Candela, don William, compañeros de mesa de trabajo con Héctor desde Suba. Uy, cuando dije qué partidazo, cuando conocí a Nubia, que es hoy mi pareja, hace 2 años la vi y dije, uff, qué partidazo. Y ya, afortunadamente, gracias a Dios, llevamos 2 años de relación. Yo escucho Candela, Candela, Candela, solo éxito.
2: Cuando te dice, ay, hoy que es partido, y mira, te compré la nueva versión de la camiseta de la selección Colombia.
3: Qué partidazo.
4: Mama.
2: ¿Qué?
4: ¿Cómo? Mama.
2: Sí, también, pues después de esa camiseta, hombre.
4: Mami, prenda la rara. Prenda la rara, radio, encienda la tele. No me momo. No me momo. Bueno, usted ya sale.
2: Amén.
4: ¿Qué más?
2: Buenos días.
4: Yo soy un papá.
2: ¿Papá?
4: Soy un papá.
2: Todos sabemos que eres papá.
4: Partidazo.
2: Ah,
1: también sí.
4: Porque me limpió el cu.
2: ¿Cómo?
4: Me limpió el cu.
2: No, pero. Ah,
4: el cuerpo todos los días.
2: Ah, bueno.
0: Ay,
2: se ve nada mejor que oler rico, claro.
4: Sí, se la meto por el. Por el.
2: No, pero mire, James, amaneció muy grosero. Usted.
4: Por el alma, las palabras para enamorarla.
2: Ah.
4: Y fifi.
1: ¿Qué?
4: Y fifí.
2: Ah, es bien fifí, sí, él tiene plata, ¿no?
5: Usted es muy fifí, ¿no?
4: Sí, sí. Y finalmente, le doy dedo.
2: ¿Cómo?
4: Le doy dedo.
5: ¿Cómo así?
2: Sí, es familiar, hombre.
4: Le doy de 2 a 3 horas al gimnasio, padre bonito, todos los días.
2: Ah.
4: Chao, pues.
5: Sí se le nota.
2: Sí.
5: Ay, se le nota, ¿no?
0: A 5:55 en Colombia, 6:55 en Candela, Miami, 4:55 en Candela, México. Oigan, no van a. No, lo repuesto que va a llegar Juanito. No.
5: Va a llegar gordito y rosadito.
2: No, pues ahora se come lo que dejó la Tocha y Vargas.
0: Sí. No, tal eso, ah, no,
2: sí, Juanito.
0: Ayer se comió, pues, el de lo que dejaron las niñas y parte de lo de Steffi.
2: Uy, no. Juanito, pero él está colaborando a Steffi a bajar de peso.
1: Ay, ¿por qué?
2: Como labor social, el labor
6: Juanito
2: social.
6: Sabañón.
0: El mesero lo felicitó.
2: Claro, ¿eso por qué?
0: Hola, venga, le di un abrazo. Venga, le doy un abrazo. Hay que comer fuerte, beber fuerte, coger fuerte y esperar la rechingada muerte.
2: No, Dios.
0: Me olvidará la frase con la que lo despidieron en el restaurante ayer. Increíble, ¿eh?
2: Juanito come de todo, jefe.
0: No, no, necesita
5: no,
0: limpiar la mesa.
2: Es el terror de Radiópolis.
6: No, no se come todo. La mano porque la necesita.
0: Ya está con nosotros JJ Chacón, el dueño de la información. Buenos días.
7: Muy, pero muy buenos días, jefe. Buenos días, compañero. Buenos días.
2: Hola, Chaconcito. Es tu momento de desquitarte. Momento,
7: hoy juega Chacón. Colombia.
2: ¡Eso! ¡Eso!
7: ¿Qué? Sí, yo dije esta mañana, llegó Pipo temprano, ¿qué pasaría? Dios mío, quedé asustado, dije yo, Dios mío, ¿qué
2: cambió
7: pasó?
2: El reloj por el suizo.
7: Claro, yo dije, ¿será que tengo bien en el reloj la hora? La tengo adelantada, no, Dios mío. Bueno, ahí está mi familia Candela. En esa hora llegan noticias de la capital de la República. Y les cuento que en las últimas horas se registró una emergencia en el municipio de Soacha por cuenta de un incendio forestal que rápidamente se propagó y consumió algunos metros de capa vegetal. Pues les cuento a mi familia Candela que el hecho se registró en la comuna 6, en el sector de Maiporé, en donde se propagaron las llamas durante varios minutos y amenazaron con pasarse a los conjuntos residenciales aledaños. Y en otras noticias,
2: mucha atención. Preciso, sí. Tengo un amigo.
7: Ay, ¿no lo llamó?
8: No, no, en Soacha no, que también consumió varios metros de capo.
7: Y en otra noticia, mucha atención, mi familia Candela, la primera línea del metro cerró semestre con avance del 80%.
8: Ay, casi. Bueno,
7: oiga,
8: casi
7: qué bueno, se espera que el megaproyecto termine el año con un 90% de ejecución. Hay 14 trenes listos para pruebas en la capital de la República.
8: Y el otro 10% sí para el 2038.
2: Bueno, a favor de Dios.
7: Ahí están las noticias, ahí está ahora mi familia Candela. ¡Qué partidazo! 5 de la mañana, 58 minutos. ¡Juega Colombia!
5: ¡Eso, Chaco! ¡Chaconcito!
0: ¡Colombia!
2: ¡Chacón todavía sopla!
0: ¡Hola, bienvenida!
5: ¡Todo lo que sopla!
0: A nuestro queridísimo Lucumí, ¡muy buenos días!

0: fue.
1: Saturó el micrófono.
2: Pero cámbiale las pilas. Porque
3: saturó el micrófono.
4: Dios mío.
0: Estamos en esta mañana espectacular con todo el beat de Cuché.
1: Y el for you.
0: Papi. ¿Qué? ¿Cuándo digo qué partida? Cuando se conecta el wifi solo.
2: ¡Ay, ay qué partida!
0: Cuando le dice a usted, fresco, yo pago.
2: ¡Ay, qué partidazo!
0: ¿Y sabe cuándo digo principalmente qué partidazo?
2: ¿Cuándo?
0: Cuando la veo en leggings.
2: Me llegó agresivo.
4: Uy, señor.
0: Pero me encanta conectarme aquí en esta mañana porque aquí sí digo buen partidazo porque siempre nos conectamos en este programa maravilloso que se llama...

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2: 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Agua panela con anís.
3: Y ahí dice que el niño llegó y le dijo al papá:
4: papi, mira que en el colegio dicen que usted es un ignorante.
3: Ignorante. Papá, ¿y qué significa eso, hijo?
5: No seamos tan
6: ignorantes. Uy, qué pendejazo.
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7: El ministro de Justicia, Jorge Iván Cuervo, presentó su renuncia a la cartera. Así lo confirmó a través de una publicación en la que agradeció al presidente por permitirle servir al país. Dice: he presentado mi renuncia al cargo de ministro de Justicia y de Derecho. Al señor presidente, mi gratitud por haberme permitido servirle al país desde el ministerio. Esto dijo Cuervo. Por extinción de dominio a inmueble a René Higuita por vínculo con testaferrato del cartel de Medellín, un juez determinó que la propiedad fue adquirida con recursos provenientes del narcotráfico y terminó registrada a nombre del exarquero y un familiar tras una cadena de transferencias. 3. El presidente Gustavo Petro citó a la bancada del panto histórico de la Casa de Nariño el día de ayer. La citación se da en medio de mensajes que se ha publicado insistiendo en el desconocimiento de los resultados que certificaron a Abelardo de la Espriella como presidente electo.
1: 4.
7: Noticia que tiene que ver muy cercano aquí, obviamente, a la ciudad de Bogotá. Fue un incendio forestal aquí, cercano a Soacha. Evacuaron viviendas cercanas y este fuerte incendio forestal se reportó en el sector de Maiporé, Soacha. Bomberos trabajaron para controlar las llamas y varios conjuntos residenciales tuvieron que evacuar.
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8: Seis, 4 en Colombia. En deportes, hoy juega nuestra selección. La tricolor quiere buscar el tiquete a los cuartos de final. Formarían de la siguiente manera frente a Suiza. En el arco, Camilo Vargas. En la línea defensiva, John Lucumí, Davinson Sánchez, Daniel Muñoz y Johan Mojica. En el medio campo, Jefferson Lerma, John Arias y Gustavo Puerta. En el frente de ataque, James Rodríguez, Lucho Díaz y el delantero del Sporting de Lisboa, Luis Javier Suárez. El pitazo inicial será a las 3 hora colombiana, 3 de la tarde en el estadio BC Play de Vancouver en Canadá. ¡Vamos, Colombia! 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

0: prepárense porque deben seguir escribiéndose con la palabra Polla Candela. Sí, señores, porque entre la gente que participe se va a entregar
1: medio millón de pesos.
0: Es escribir, no la nota de voz. Es Polla Candela. ¿Listo? Candela. Eso, bacano, Silvestre Dangón.

Navarro, 47 minutos, donde atención el Benito Pavarro, llegando para el pivo, al terreno el pivo por la pelota, atención, pica la pelota, arranca con balón dominado, llegando sobre la izquierda, muy bien para Rincón, Rincón con el Benito, entregando para el pivo, muy bien, viene Colombia, Dios mío, Colombia, ¡gol!

0: pedazo.
1: Paulita, pero eso es una foto de Lucumí.
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3: Que imagínense que un señor se encontró una billetera con 200 mil pesos.
4: Con 200. Uy, sí, harta plata.
3: Sí. Se fue para la iglesia y le habló al padre. Le dijo: padre, es que me encontré esta billetera con 200 mil pesos. ¿Qué hago? Y el padre le dijo: tranquilo, cójaselos. Pero a la primera persona que se encuentre, le da 20 mil pesos. Y se encontró una muchacha hermosa, una rubia elegante. Llegó y le dijo: vea, tenga 20 mil. La muchacha le dijo: pero yo cobro es 40 mil. El padre me dijo que le diera 20 mil. Ah, no, es que el padre es cliente viejo. Yo cobro 40 mil.
4: Hola, ¿qué tal, amigos? Les habla Ricardo Herrón. ¿Cómo están todos esta mañana? ¿Cómo vieron a Ronaldo saliendo de la Copa del Mundo? Ay, no, qué pesar ese hombre. Pero bueno, Georgina va a pagar los platos rotos. Venga, ¿ustedes sabían que al Junior de Barranquilla le dicen kiosco de playa?
5: ¿Kiosco de playa?
4: ¿Saben por qué?
6: ¿Ya?
4: Si no saben por qué le dicen kiosco de playa.
5: ¿Por qué?
4: Porque solo funciona en la costa.
6: Ay, hola.
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6: Así es,

0: Información deportiva porque hoy juega Colombia. Bienvenido Toño, muy buenos días.
1: Don William, jefe, compañeros, ¿cómo están todos? Hoy juega Colombia, hoy es un gran día, hoy por la tarde. Ojo, si estaban preparados para otro partido de noche, no. Hoy es en la tarde contra Suiza, los muchachos están listos en Vancouver, un partido mucho más fino, con un clima más benévolo, si se quiere, pero con un partido de fútbol muy bravo por delante. La única vez que hemos jugado contra Suiza fue en Estados Unidos, en el 94, con una victoria 2-0 en la fase de grupos cuando Colombia ya estaba eliminado, pero le ganó a Suiza con goles de Harold Lozano y de Carepa Gaviria, que hoy ya nos acompaña al menos en esta dimensión. Néstor Lorenzo, el entrenador de Colombia, habló así del equipo suizo, el que va a enfrentar hoy, el que viene sin perder ni un solo partido, el que ocupa el puesto 15 en el ranking FIFA, nosotros somos 11, el que promete ser un duelo parejo.
2: De los jugadores no, todos estamos pensando en el plantel, estamos todos pensando en Suiza. De la gente no sé, si decís que hace 30 años que son así, que son iguales, como decís, yo no creo, yo creo que la gente está disfrutando de cada momento del equipo y cada momento del Mundial. Ojalá que continuemos para seguir dándole alegrías a todos los colombianos, pero el exitismo no es bueno, nunca lo transmitimos desde aquí hacia afuera. Lo que transmitimos es dar lo mejor de nosotros, nada más.
1: Y también se refirió a Luis Díaz, porque la gente se pregunta, hola, ¿qué le pasa a Luis Díaz? Me dijeron que Paulita se pregunta, ¿qué le pasa a Luis Díaz?
3: No dormí de pensar, ¿qué le pasa a Luchito Díaz?
1: Tampoco le pasa mucho, Paulita. Luis Díaz es, mire, el jugador de Colombia que más ha rematado al arco contrario, el que más pases hace en el último tercio de la cancha. ¿Sabe cuál es el último tercio de la cancha? No, ahí cerquita el arco contrario.
4: Sí, sí.
1: Es el jugador que más regates ha hecho de Colombia. Le falta la medio bobadita, el gol, pero ahí está, ahí está. Esto dijo Néstor Lorenzo sobre Luis Díaz.
2: Esperemos que Lucho gane su sector, gane sus duelos y bueno, y que mañana moje.
5: Con el buenos días, Antonio habla con Néstor Lorenzo.
1: ¿Qué pasa, profe? ¿Cómo va?
5: Bien, bien, quería decirte que estoy muy inconforme
1: porque
5: los muchachos han viajado mucho, han viajado más que bendecida y afortunada buscándole padrastro al motor de vida. Estoy muy triste por eso. Y quería preguntarte a vos, ¿te ha tocado algún viaje del que te hayas arrepentido de hacer alguna vez?
1: Y hombre, no, por fortuna no, porque uno no puede arremeterse en la vida. Todo lo que llegan son bendiciones, hombre, profesor Lomenzo. ¿Por qué usted sí?
5: Sí, yo, por ejemplo, me arrepiento de haber viajado a la Sierra Nevada de Santa Marta para visitar a los mamos. Sí, sí. Sí, porque creí que también había mamas.
1: No.
5: Porque entre más mamas, mejor.
1: No, hombre. Sí, profesor, de verdad. El arquero será Camilo Vargas. El lateral derecho, Daniel Muñoz. El izquierdo, Mojica. Los centrales, Davinson Sánchez y Lucumí. Los volantes de primera línea, Jefferson Lerma y Gustavo Puerta, que dicho sea de paso, es el segundo futbolista con más metros recorridos en lo que va corrido del Mundial. El que más ha corrido. Es tremendo, le Gustavo Puerta, una de las grandes revelaciones de la Copa del Mundo.
4: Sí.
1: Luis Díaz, James Rodríguez y seguramente Llorarias. Y en punta, Luis Javier Suárez, es el equipo colombiano. Los suizos tienen a la otra revelación del torneo, uno que se llama Manzambi, que juega en el Friburgo de Alemania, tiene 20 años y es un mediapunta que se va a extremo, es rapidísimo. A ese hay que tenerle mucho cuidado, muchachos, así que bueno, a ganarle a Suiza, a ver qué pasa, ¿no?
6: Oiga, y a Ospinita le están diciendo jugador lápiz blanco.
4: ¿Jugador lápiz blanco? ¿Por qué Ospinita?
6: Porque no lo usan.
1: Bueno, hombre, es el tercer portero, hombre. Al que sí usaron, y mucho, hasta que se le acabó su historia en los mundiales, un día triste para muchos, pero recuerden que, como dice la canción, todo tiene su final, fue a Cristiano Ronaldo, después de una muy deslucida presentación con Portugal en esta Copa del Mundo. Cristiano Ronaldo se va, Portugal perdió 1-0 y entonces quedó eliminada. España avanza a los cuartos de final y Cristiano Ronaldo se despidió del Mundial así.
7: Bueno, normal, triste por salir así del Mundial, pero como ha dicho ayer en la conferencia de prensa, ha dado todo, pues ha dado mi mejor. y salgo de conciencia tranquila, no.

0: este es el fútbol, esta es la vida de un futbolista, a veces se gana, a veces se pierde, y hay que seguir. La verdad que fue mi último mundial, sí, pero lo demás tendré tiempo para pensar.
1: El bicho quedó vacío, mi querida Paulita, ¿qué le parece?
2: No.
3: Aquí les habla Cristiano Orlando.
4: Ay, acá, Cristiano Orlando.
1: ¿Qué tal, Cris?
3: Cristiano Orlando.
4: Ah, Cristiano Orlando.
1: Ah, Cristiano Orlando.
3: El nombre de Bossa Brasilia. La verdad es que me voy tranquilo, a Caixa do Madeira, porque revisemos las estadísticas, ¿no? Messi 7, goles, Messi 7, Haaland 7, Mbappé 7 y CR7.
1: Ahí está el goleador usted, muy bien.
4: Le dijeron, Cristiano Ronaldo.
1: Usted no tuvo un mundial, pues ya tiene, entendemos la edad y todo, pero al técnico que lo respetó tanto, ¡pum!, lo botaron. Así se despedía Bob Martínez, el ahora ex técnico de Portugal, tras la derrota frente a España.
5: Es mi último juego con la selección de Portugal, mas tengo dos notas. Primero, agradecer al pueblo portugués, porque fue un periodo increíble, un orgullo. Después agradecer el trabajo de los jugadores, porque fue increíble. Jugadores con mucho talento, mas fue el compromiso para ser una equipa. Es muy fácil tener buenos jugadores en la selección, porque son los mejores jugadores de tu país. Lo importante es crear equipa, y eso comienza con la actitud y el compromiso de los jugadores. Y tuvimos eso.
4: Ay, qué lástima. Roberto Martínez sonó alguna vez para la selección Colombia, ¿no, Casalito?
1: Sí, claro, sí. Sí, cuando se fue José Pekerman fue un candidato, y en ese momento era el técnico de Bélgica, y estuvo muy cerca de firmar con Colombia. Es un confeso admirador del fútbol colombiano. No es fácil, ayer España le ganó 1-0, un gol al minuto 90 de Merino, pero la verdad es que Portugal, para los jugadores que tiene, pues no pudo mostrar todo su potencial. Como tampoco pudo Pochettino, con todo y presidente Donald Trump, que metió la mano, propio presidente lo aceptó, llamó al presidente de la FIFA para que le levantaran la sanción a Begolun, el delantero del equipo de Estados Unidos, que había sido expulsado de manera, consideramos muchos, injusta, pero de todas maneras la sanción a cualquier jugador que expulsen, que le pongan tarjeta roja, es que no puede actuar en el siguiente partido. Dijo Donald Trump que llamó a Gianni Infantino, que es un buen hombre, presidente de la FIFA, que en diciembre, en el sorteo del Mundial, le había entregado un premio Mundial de la Paz, y que, como es un buen hombre, él reconsideró la decisión y le levantaron la tarjeta roja. La UEFA, que es como la FIFA, pero de Europa, no esperó, se quejó, sentó su voz de protesta, y digamos que todas las confederaciones están indignadas con lo que consideran una falta de institucionalidad e una injerencia estatal en asuntos de la FIFA. Eso no se va a quedar ahí. Por ahora se enfrió un poco porque Estados Unidos, con todo y Begolun en la cancha, quedó eliminado, perdió 4-1 con Bélgica, y esto decía Pochettino, el técnico argentino, al que se le cruzaron los idiomas antes del partido, pues claro, con todos los cables cruzados. Terminó haciéndole un daño la intervención del presidente Trump.
6: Es justa la decisión, porque nunca fue una roja. Hay un error, de lo que quiera llamarle, pero hay un error, y hay una punishment, ¿cómo se dice punishment en español?
4: Castigo.
6: Sanción, castigo. Eso. Castigo que es demasiado grande.
4: Punishment.
6: ¿No? Para un equipo que, y sobre todo para una acción que es una acción involuntaria.
4: No, mi pana, el que lleva 15 días en Estados Unidos y ya confunde a Tun con Tun.
1: Me parecía escuchar. Ay, pero ustedes no son un amigo el que se le peguen los acentos, que es bogotano, se baja en Medellín y habla paisa.
2: No.
1: Caña. Eso pasa.
3: Good morning.
4: Donald Trump.
3: Donald Trump para ti.
4: ¿Cómo?
1: ¿Cómo te va, señor Mr. President?
4: Ah, Donald Trump.
3: Donald Trump, presidente de los. Yo estoy good. Estoy muy berraquito.
2: ¿Berraquito?
1: No diga, pero está bravo.
2: ¿Por qué?
3: Balogun, vale, mandication.
2: ¿Mandication?
3: Balogun, el jugador de la Roja, vale, mandication. Balogun. De saber que ese sujeto jugaba así. no le levantaba la expulsión, sino que ordenaba su deportación.
1: No, hombre.
3: No. Toño, es que no me entendieron bien. No me entendieron bien. No. De hecho, voy a pedir una roja para Bélgica.
4: Roja para Bélgica, ¿y por qué?
1: ¿Por qué, presidente?
3: Un penal para Estados Unidos. Y un misil para Irán. No, es la última parte.
4: Sin misiles.
1: Pero bueno, mejor que piense en fútbol. Sí.
4: Oiga,
1: mejor que piense en fútbol. Pero bueno,
4: Casalito,
1: nosotros concentrados, muchachos. Hoy Colombia contra Suiza. Recuerde, no haga la pregunta que no es Paulita durante el partido. Si quedan empatados, se van a penaltis. El que gane sigue y va a jugar contra el que gane más temprano, entre contra Argentina y Egipto. Y el que pierde se devuelve para la casa. Así estamos en el mundial.
2: Pa la cachita.
1: Así que no vamos a ganar.
2: ¡A ganar!
4: ¡Vamos, Colombia!
7: ¡Vamos a ganar!

0: lo cogieron en fuera de lugar, fresco. 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
2: 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Ay, gachis, ese dinero.
3: Hola, ¿qué tal, amigo? Les habla Yanni Revira.
0: ¡Ay, Yanni!
3: No hay mucho que hacer, entonces me vienen a contar chistes, porque qué madre más. Este es de plata.
0: ¿Tiene chistes de plata?
3: ¿Cómo le parece que con mi ex mujer nos tocó hacer austeros? Buscar austeridad. Dije, mija, va a tocar que aprenda a lavar ropa y losas para despedir a la empleada. Y ella me dijo, y a usted le va a tocar aprender a hacer el amor para despedir al jardinero.
2: ¡Uy! ¡Señor, tenga!
0: Mi abuelo cuando fue a fallecer, ay, escribió en el testamento.
4: Cuando fue a fallecer de fallecimiento.
0: Y escribió en el testamento, y a mi nieto Pipo le voy a dejar algo que le va a dar para comer toda la vida, le va a ayudar para comer toda la vida.
4: Ay, qué bueno.
0: Y, uy, me va a dejar plata como el berraco.
4: Coroné, dijo usted.
0: Cuando miré, me dejó una cuchara.
2: No. Ay, no.
4: Eso le pasó.

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1: 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Cuando dijiste desde, yo iba a decir desde no. Julio, la música.
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0: de arroba Candela Estéreo. Recuerde que vamos a estar en compañía de Pacho Cardone, vamos a estar con Toño Casale, vamos a estar con Santi Cruz. En la previa del partido Colombia versus Suiza, por supuesto liderado con el jefe William Vinasco.
2: Los pollitos.
0: Ay, compañeros, ¿ustedes cuánto creen que va a quedar ese partido? Que los oyentes de la familia Candela nos cuenten. Ivanchis, ¿cómo queda el partido?
3: Este partido lo vamos a sufrir un poquito, Paulita. Yo creo que nos vamos a la prórroga y en prórroga ganamos
0: 1-0. En prórroga 1-0.
2: Yes.
0: Mi chiquitico, mi pipo.
3: Yo creo que va a quedar 0-0, mi querida Pau. Y en penales va a ganar Colombia.
2: Uy, en penales.
0: En penales.
1: Wow. Yo creo a lo hermano de Álvaro Uribe.
2: En penales.
0: Oiga, sería chévere escuchar a los oyentes que nos digan así rapidito el nombre. Como mi nombre es, yo creo que el partido queda así marcado.
2: Baitos,
0: pero si ustedes van a participar en la polla, deben escribir Polla Candela. Pero ahorita los vamos a escuchar rápidamente cómo queda Colombia en el partido. Yo creo, ¿saben qué, compañeros?
2: ¿Qué?
0: Venga, espere, Lucumí está ahí.
2: ¡Ay, Lucu, verdad!
0: ¿Qué? Hola, mismo. ¡Hola! ¡Ay, mánteme! ¿Cómo queda ese partido, Lucu?
4: El partido queda 1-1 y ganamos en penales.
2: ¡Uy, pero estamos de
0: penales! Dios mío, está la parte más injusta del fútbol, los penales. Ay, no, yo prefiero que hagan un golecito. Yo creo que me voy 1-0.
3: 1-0.
0: Ganando Colombia,
3: yo sí
0: creo. Ay, sí.
3: Solo los 90.
0: Sí, ya, aguanten, no se dejen meter goles, hagan uno y aguanten. Yo creo que aguanta.
3: Es que el problema de irse atrás, Paulita, es que lo cogen a uno y lo atienden más rápido. Que cuando un equipo se echa para atrás.
5: Eso es cierto. Mal,
0: ¿qué?
5: Sí. Si uno se bota para atrás, no debe dejárselo meter.
6: Mi nombre es Wilson Daza. Yo creo que el partido de hoy va a quedar 3-1 a favor de Colombia.
1: ¡Uy!
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3: Se mojó.
0: Eso, 3-1, nos fuimos con toda.
2: 3-1.
0: Los que pidieron el mediodía de las votaciones, vea, los tengo pillados. Oye, el permiso más habitual en las empresas es mediodía de votación.
3: Tienen que ser inteligentes, ¿no? Que pidan mediodía ahorita de la primera vuelta y si pasamos a cuartos, la segunda
0: la
3: vuelta.
0: La segunda.
7: Como mi nombre es Juan Carlos Bermúdez, Colombia gana 2-0.
0: Bien, mi Joaquín, 2-0. Ganando Colombia, 2-0. Hay mucha fe, mucha
3: fe. Mucha fe, ¿cierto?
0: Mucha fe.
8: Hola, amigos Candela, buenos días. Yo creo que el partido de Colombia hoy queda 2-0. Gol de Luchito Díaz, que por fin se le va a dar. Y yo creo que gol de Richard Ríos. Vamos a darle la oportunidad a Richard Ríos. 2-0 ganando Colombia.
0: Oiga, que le ven a Richard Ríos, yo que no todas sé. Las... Yo no sé, a mí no me gusta.
3: ¿No
0: me
3: gusta,
0: parece
3: Richard
0: chévere,
3: Ríos?
0: Pero no es de mi gusto.
3: O sea, ¿qué tendría que tener Richard Ríos para que tú le...
0: Ay, no, primero que no se pintara ese pelo ahí, como no, a mí no me gusta.
3: Como el de la vendedora de rosas,
0: sí,
3: ¿cierto?
0: No me gusta ese pintado de pelo.
1: Que tuviera amigos con barbería venezolana.
3: Otro lugar, barbería venezolana.
1: Yo no estoy diciendo que los estilistas venezolanos sean malos, son buenos.
0: Sí.
1: De hecho, se hacen rayitos.
0: Sí, sí.
1: Hacer
0: sí.
1: Rayitos, hombre. Deberían ser Richard Rayitos.
0: Preguntémosle al jefe cómo queda el partido, jefecito. ¿Cómo crees que queda ese marcador hoy?
9: Muy apretadito también. Yo creo que un 1-0. Sigo creyendo en Colombia. Lucho de un momento a otro. Y lo de Richard, de verdad, es increíble. Entra y cambia un poquito la cara también, más ofensiva a la selección. Yo creo que podremos ganar. Con dificultad, no va a ser fácil, ya lo ha demostrado en este torneo de la Copa del Mundo Suiza, pero sí vamos a ganar Dios mediante.
2: ¡Eso, jefe! Se lo dice el papá de los pollitos.
8: Buenos días, yo escucho Candela Estéreo. El partido va a quedar 1-0 ganando Colombia.
10: sintonía con Sandra.
0: Sandrita
3: se mojó 1-0.
0: Va conmigo.
9: ¿Qué es lo de mojarse? No he entendido eso.
3: Lo que pasa es como es,
9: en el argot futbolístico. Sandrita se mojó, sí, yo visto que caso usted tiene
3: en el argot futbolístico.
9: Celular de ella o
0: no. No, no, jefe.
3: En el argot futbolístico, mojarse quiere decir atreverse, arriesgarse a dar un resultado. Por eso se dice, no, se mojó con tal resultado.
0: Usted le toca uno decirle a un hombre cuando te mojas a lanzarte a un beso. O sea que es a lanzarse, ¿cierto?
3: Sí, o Paulita, ¿cuándo?
1: Ay, solo di cuando te mojas. Y
0: ¡qué horror! ¿De dónde sacan esos términos?
3: Sí, está muy demasiado, ¿cierto?
1: Bastante malinterpretable.
3: Sí. Sí. De y es lo bonito del fútbol, finalmente.
0: Que me pasamos de culimbre y a mojado, ¿no? Ah. No.
3: Que mojamos.
9: Sí. Pero ese es en todos los estratos, Iván.
3: Sí, más o menos hasta el 3.
1: Ah.
3: O sea, hasta el mío.
9: Bueno, ya aprendimos algo más, Paulita.
0: Hoy aprendimos algo nuevo, jefe.
3: Otra
0: sí, todos los días se aprende algo. Eso es verdad, jefe. Eso es verdad. Bueno. ¿Y dónde salió eso de que se moja?
3: No, pues es que...
9: ¿Algún partido con mucha lluvia o...?
3: Sí, digamos que es una terminología muy argentina. Últimamente se están
0: adoptando.
3: Y viene de ella, de los argentinos que dicen: vos te mojás con ese resultado, te regás con ese resultado.
0: Te regás.
3: Eso es de mojarse.
0: Te mojás con ese resultado.
3: Como la mufa. Como la mufa. ¿Saben qué es mufar?
0: ¿Qué mufar?
9: Mufa, una señora.
3: No sé. Eso es una musa. No, eso es una moza.
1: Es una moza.
3: No, mufar. Es cuando de repente alguien que es demasiado salado le bota la mala energía a Colombia sin necesidad de botársela directamente. Por ejemplo, yo digo que Colombia gana hoy 4-0 y resulta todo lo diferente. Colombia pierde 2-0.
1: ¿Qué es pasa con Ricardo Herrado?
3: Él es Don Mufas, exacto.
1: Ah, es Don Mufas.
3: Entonces, mufar a alguien es que le bota la energía inversa.
1: Que dice, este jugador no me gusta y es el mejor jugador del partido.
3: Correcto, eso es él. Eso es mufar a alguien o mufar a la selección. Ahí está, otro término, mufar.
0: Vamos mufar, aprendiendo. Mojarse. Mufalde.
3: Bueno, ahí aprendemos.
4: ¿Dónde le enseñan eso para no ir?
3: En tu lugar.
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0: Loca en Candela, 6:46 minutos en este martes mundialista. Hoy es un martes diferente. Hoy es un martes de camiseta desde muy temprano. 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
0: ¡Candela! 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
9: ¡Viene Colombia, Dios mío! ¡Colombia!
7: ¡Faltan
0: 8:58 para que juegue la selección! ¡Colombia! ¡Colombia!
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0: course I'm contento. Pepper. Papers coming, Pepper. Thank you, Leon Pepper.
1: Paula, ¿Paula se considera una persona exitosa?
2: ¿Por qué?
1: ¿Sí o no?
2: Pues sí, creo que sí.
3: Yo también me excito mucho.
2: No.
0: Va mi chiste.
4: A ver.
0: Ay, no, este chiste de los chistes malos, pero con cortinilla. Que había un gato que tenía 16 vidas.
1: Oiga, 16 vidas.
0: 16 vidas. Muchas, ¿no? No 7, no 14. 16 vidas. Y lo cogió una 4x4 y lo mató.
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2: Permanece bloqueada la vía entre Risaralda y Chocó por combates contra el ELN, terminal de Pereira, y suspende rutas hacia Chocó por bloqueos, presuntos explosivos y enfrentamientos armados en la vía panamericana.
5: 2.
2: Thomas Greg Ansons denunció a Luis Guillermo Pérez por acusar sin pruebas de un fraude electoral. La denuncia incluye delitos como perturbación de certamen democrático y hostigamiento por parte de los ex superintendente de subsidio familiar durante la segunda vuelta presidencial.
5: 3.
2: Los bomberos de Cundinamarca atendieron la emergencia al sur, en Soacha, en el municipio de Soacha. Muestran cómo un monte se prendió literalmente en llamas. Lograron controlar el incendio e hicieron un monitoreo. El alcalde de Soacha se pronunció y dijo, Julián Sánchez Perico, que esta conflagración se presentó en la Comuna 1, Balcones del Sol del municipio. Dice que gracias a la rápida reacción del Sistema Municipal de Gestión de Riesgo de Desastres, la emergencia se atendió con éxito, afortunadamente.
5: 4.
2: En noticias internacionales, desbordamiento de Río Ecuador deja 9 muertos, 9 desaparecidos y 38 personas heridas. Las autoridades de la provincia de Zamora de Chinchipé advierten que la emergencia ha dejado 48 familias damnificadas y por lo menos 300 personas afectadas.
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Somos hincha de Colombia y Cali, es mi televisor, el Deportes, adiós a Cristiano Ronaldo. El bicho, o CR7 como es comúnmente conocido, se despidió de los mundiales tras la derrota de Portugal ante España 1-0 por octavos de final de la Copa del Mundo. El luso disputó 6 mundiales anotando 11 goles en total y asimismo fuentes cercanas afirman que su capítulo con la selección se ha cerrado definitivamente, dejando un saldo de 2 UEFA Nations League, una Eurocopa, 146 goles, 46 asistencias en 232 partidos. Igualmente, la selección España busca su segundo mundial y enfrentará a Bélgica por los cuartos de final, quienes derrotaron a Estados Unidos 4-1. 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

0: Señor, somos hinchas de Colombia y Cali y es mi televisor.
1: Se viene Colombia, Dios mío.
2: Se viene Colombia, Dios mío. Se viene el partido de Colombia.
3: Recuerden, el sol.
2: Sí, señor. 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
2: Quiero contarle, mi hermano, un pedacito de la historia negra, de la historia nuestra, caballero. Y dice así.
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3: Ay, ay, ay.
4: Le da nostalgia esa canción. Ay.
5: No le pegué a la negra.
4: No le pegué.

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5: Jefe, no, sáquele amarilla Paulita, de verdad.
6: ¿Pero por qué, mijo?

0: ¡Eso! ¡A comer!
1: ¡A comer!
0: ¿Que ustedes saben por qué los caníbales no utilizan el WhatsApp?
2: ¿Por qué no utilizan el WhatsApp?
0: Porque prefieren los contactos directos.
1: ¡Oh! ¡Ay, no!
3: Déjelo ahí porque si no se come el chiste.
4: Llegó un señor a un restaurante.
2: ¿Sí? Malo el hijo de madre restaurante.
4: Pésimo.
2: Mesero. Mesero, hermano, vea qué es esto. No es una, no son dos. Son cuatro moscas en esta sopa.
5: Sí, es que estamos en Happy Hour.
0: Y un caníbal se comió un reloj. Para matar el tiempo.
6: En Colombia, las 7:17. Aquí en Casa Candela, México, las 6:17. 8:17 en Casa Candela, Miami. Conectados hoy para conocer el resultado del partido entre Colombia y Suiza. Partido definitivo. Colombia esperamos siga adelante y elimine a la poderosa selección reloj. El presidente Gustavo Petro rechaza la proclamación de Abelardo de la Estrella y afirma: el verdadero presidente de Colombia es Iván Cepeda. Paulita nos cuenta.
7: Así es, jefe, en un extenso mensaje publicado en X esta mañana, pues reiteró su teoría de que las elecciones presidenciales del 21 de junio hubo un fraude contra su candidato, Iván Cepeda, y en favor del presidente electo Abelardo de la Espriella. Dice, el presidente de Colombia no reconoce legitimidad del gobierno entrante. Abelardo de la Espriella dice y reitera, no ganó las elecciones. Lo escribió horas antes de una nueva reunión de empalme que avanza entre su equipo y el del entrante ultraderechista. En una línea muy similar a Iván Cepeda, ha anunciado una desobediencia civil frente al próximo gobierno y un señalamiento que acepta tras la transición del poder de la práctica, pero cuestiona, jefe, la legitimidad del siguiente presidente. En su extenso mensaje, básicamente ya a un mes exactamente de entregar el poder, que va a ser ya el próximo exactamente 7 de agosto, en un mes, dice que el político de la izquierda se refiere a de la Espriella como el gobierno entrante, pero a la vez dice que para él el presidente no es el abogado. El presidente de Colombia acepta, de acuerdo a la decisión de los colombianos, es el filósofo Iván Cepeda. Dice respecto al senador de izquierda y al candidato de su partido, quien, recordemos, fue derrotado por un margen tan solo del 0,966% de votos, según así lo obtuvimos de datos similares. Las consecuencias prácticas de este mensaje aún están por verse, aunque Petro ha avanzado en la línea de la denuncia y del fraude y del rechazo.
2: Le cuesta.
7: Y ya lo hizo oficialmente de nuevo a través de su cuenta de Twitter. Petro dice que tiene un viejo cuestionamiento a la empresa con la que la regi-

0: Registraduría Nacional contrata la logística de las elecciones, toma Greg y dice que se trata de una compañía colombiana de propiedad de la familia Bautista, que según dice el político de izquierda, apoyaba de la Espriella para estas elecciones, aunque también ella misma se prestó al servicio de votaciones del 2022, cuando el hoy saliente presidente fue elegido como primer presidente de la izquierda en la década del país. Y pues, jefe, complicado que ya a estas alturas, a un mes prácticamente del tema de posicionarse, pues estemos en esa. ¿Ah?
1: En esas posiciones.
0: Y lo último que sabemos es que Abelardo de la Espriella, la actualización, suspendió el empalme.
1: Sí, señor.
0: Última noticia, después de este desarrollo que le hemos contado, dice Abelardo de la Espriella en su cuenta de X lo siguiente, atención. Acabo de darle instrucciones al señor vicepresidente electo de la República para que suspenda de manera inmediata el proceso de empalme con el gobierno corrupto que termina su periodo. Un gobierno que con sus decisiones y su conducta pretende destruir a Colombia. Es proteger los intereses de la nación y garantizar una transición seria y transparente y al servicio de los colombianos. Nunca legitimar el desastre ni el desconocimiento del orden constitucional. En el transcurso de la mañana me dirigiré a la nación a través de mis redes sociales para explicarles a todos los colombianos las razones de esta decisión y las medidas que adoptaré de inmediato. Firme por la patria, Abelardo de la Espriella. Con esto, jefe, estaríamos diciendo que se detiene este proceso que se venía llevando hace unos días y que pone muy difícil la situación política en este momento, luego de lo que sale a decir el presidente Gustavo Petro, que no acepta, y ya estaríamos ratificando con Abelardo de la Espriella que se suspende toda entrega de empalme hasta el momento.
1: Pues, ¿qué le cuesta?
2: Ay, Dios mío. Incluso el ministro de Justicia se pronunció en el sentido de que lógicamente reconocía el triunfo del doctor Abelardo en las urnas. Como consecuencia de esto se incomodó el primer mandatario y el señor ministro ha presentado su renuncia y se retira hoy del gabinete. La situación se torna compleja en la medida en que ya hay un pronunciamiento electoral, un pronunciamiento en las urnas, y como tal, incluso el Consejo de Estado ya le entregó, el Consejo Nacional Electoral ya le entregó la credencial al próximo presidente. Y lógicamente nuestra Constitución y nuestra democracia siempre ha sido respetar lo que sucede en las urnas para evitar los inconvenientes y problemas de otros países donde la situación que nunca queda clara o desconocen autoridades como el propio presidente o la presidenta, dependiendo de la nación, pues genera una serie de problemas, inconvenientes, malestares que van minando la democracia y la transparencia en un país. Esperemos, porque esta novela apenas comienza, ¿no, Paolita? Infortunadamente.
0: Jefe,
2: ojalá todo siga normal, como debe ser. Este fue el mismo Consejo Nacional Electoral que durante tanto tiempo reconoció como senador al presidente Petro y el mismo que le dio su aval como presidente de la República. Cuando le favorecía a él, sí era transparente y la elección era normal. Cuando no gana su candidato, pues entonces considera que se ha presentado problemas que hoy saca a flote en el comunicado que acaba de leer Paulita. Esto apenas comienza, Paulita, increíble.
0: ¿Eh? Y como en dos mundos paralelos, ¿no, jefe? El país con emoción con el tema del partido. Sí. Mira lo que pasa, ¿no? En medio del mundial, ¿no, jefe? Un contraste de emociones y la situación política que no es nada, digamos, alentadora, después de que ya lo que dice el jefe en las urnas se ratificó el posicionamiento que sería ya de Abelardo de la Espriella, y esto pondría ya en un pare político, porque ya se detiene el tema de la entrega del político o de los políticos que van saliendo y de obviamente del gabinete entrante. Estaremos informándoles y les estaremos contando aquí qué pasa en Candela Candela.
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0: lo cogieron en fuera de lugar, fresco. Pida bar y diga que estaba escuchando
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2: ¿Cómo se llama la canción? Uy, qué milagro que le tiene a Ecuador.
0: Ay, hoy me pasaron otra amarilla, pero no se equivocaron. Ve que un señor llegó enfermo con un dolor de muela donde el odontólogo. Y el odontólogo le dijo, rápido, hay que sacarle esa muela de la raíz. ¿Por qué sabes que es de la raíz? Es que con ácar de matera.
3: Dios mío. Llega la señora donde el doctor le dice, ay, doctor, es que yo siento que tengo un problema de riñón. Ay, dice, a ver, ahora la boca. Dice, no, doctor, es que el problema está aquí abajo en la parte, en el riñón. Dice,
4: ay. Uy, sí,
3: dice, bueno, pero entonces, abra la boca y saque la lengua. No, doctor, es que usted no me está entendiendo. El problema es atrás en el riñón.
4: Bueno, entonces saques el riñón.
0: Ay, no. El señor llegó del doctor. Doctor, es que tengo el pulmón izquierdo malo. En cambio, el derecho sí lo tengo bien.
5: Ay, hola.
3: La señora le pregunta, doctor, ¿cómo está mi esposo? Él pasó a cirugía con usted porque estaba enfermo.
4: Ay, no, lo siento, lo perdimos. Es que estaba muy drogado.
3: ¡Ay, no! ¿Cómo así? ¿Él no consume drogas?
4: No, pero yo sí.
5: ¡Ay, no! ¡Hola,
2: es que, doctor, estoy aquí!
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0: Atención, hay última hora mundialista con una noticia que podría favorecer a Colombia, lamentablemente, para los rivales de nuestro país. Johan Mansambi sufrió una lesión en la última práctica del equipo de Yaquín y no estará disponible hoy en Vancouver ante la tricolor. Iván, hablemos un poco de Mansambi.
1: Johan Mansambi, jefe, que viene siendo la revelación de Suiza en este mundial con tres goles, tres asistencias. Él es un media punta, es un delantero que no es propiamente delantero, juega un poquito más retrasado, es un volante delantero que se asocia con Embolo, con su compañero que va por el lado izquierdo. Sufrió una lesión de rodilla. ¿Qué pasó?
2: Yo también al lado de Lukumi me veo como media punta.
1: El delantero de 20 años milita en el Friburgo de la Bundesliga de Alemania.
2: ¿En el qué?
1: Friburgo. En el Friburgo.
2: Será usted, por cierto.
1: Lleva 15 partidos con la selección de Suiza, acumula 6 goles. De esos 6 goles, 3 los ha marcado en el mundial. Lleva siendo un mundial muy, muy aceptable. En el Friburgo, esta temporada acumula 7 goles en 47 partidos y 9 asistencias. De hecho, se metió en la semifinal de la Europa League contra el Sporting de Braga, donde cayó. Y pues, eso es una pérdida sensible para Suiza. Obviamente favorece a los intereses de Colombia, pero pues lamentablemente el muchacho se pierde lo que
2: queda. ¡Qué embarrada! ¿No? El brujo de Ghana apoyando a Colombia.
1: Este jugador ya en su precio en el mercado de fichajes supera los 50 millones de euros.
2: No jodas.
1: Se valorizó bastante el pelado y pues varios equipos de la Premier League lo están rondando. Es un poco una situación difícil, no nos alegra, pero nos da un fresquito, le cuento.
2: Pues claro, porque perdieron a una de las figuras más importantes para hoy.
3: Él viene siendo como un versus, si fuera colombiano sería un qué colombiano.
1: Es como si el equivalente en este mundial, exacto, Colombia perdiera a Gustavo Puerta, o a Daniel Muñoz, o a John Arias, o en su defecto, en el caso más grave, a Luis Díaz. Esto representa actualmente Johan Mansambi, de padre de la República del Congo y su mamá es de Costa de Marfil, pero se nacionalizó.
0: La mamá de Paulita es colombiana.
3: Aclarémoslo.
1: Sí, entonces la situación para Suiza se pone un poquito gris.
3: No.
1: Nos favorece, pero lo que les digo, da un fresquito para el ataque, porque el responsable en cubrir esa posición era Jefferson Lerma, que viene haciendo un mundialito muy normal, un poquito lo normal, y tenía una tarea difícil.
2: Que reportaron los animalistas que Lerma ha asesinado como 3 chulos en 3 centros.
1: ¿Cómo?
0: Ay, no,
1: Mojica. Como Mojica con los centros.
2: Como Mojica, sí.
1: Uy, ese Mojica.
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0: me alegra, pero me da un fresquito.
1: Sí, hay mejores posibilidades para hoy, Paola.
0: Sí, señor.
2: Vamos a ganar.
0: Sí, señor, ya en minuto nos vemos en TikTok. 1:00 p.m, la previa con Candela. 1:00 p.m. Uy, ve al jefe con la camiseta.
1: Sí.
2: No, no te creo,
3: haciendo un poquito de frío, pero
1: hoy tenemos previa con Pachito.
0: Pacho.
2: Antonio Casale.
0: William Vinasco. Y Santiago Cruz. 1:00 p.m. en @ Candela Estéreo. TikTok.

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0: ¡Faltan!
5: 7:17 y 8 segundos para que juegue
6: Colombia.
7: Sale, una pregunta seria. ¿Usted hoy va a analizar el partido o va a terminar abrazando el televisor?
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0: Ay, Dios mío. 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
0: 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Show. 7:46 en Colombia, 6:46 en México, 8:46 ya en Candela, Miami. Ya todas las anfitrionas del Mundial han quedado por fuera de la competición. Y sin duda alguna, la que más nos dolió fue la de México, que nos ha dado una bienvenida extraordinaria, particularmente a los colombianos. Y nos dejaron una carta justamente
12: así,
0: para seguir compitiendo en la Copa del Mundo, para que nos siga yendo bien y superemos una de las etapas más difíciles que viviremos hoy frente a Suiza. Por eso aquí están las cartas del Chato en Candela.
15: Oye, chavito, ven acá, quiero decirte algo.
16: Se lo juro que yo no fui, fue el alcalde Galán que le metió la pila del metro encima de su casa. Por eso tiene todo ese tierrero.
15: No es para eso, menso. Es que, como bien sabes, México ya salió del Mundial. Entonces, le escribí una carta a la selección Colombia, ya que son como nuestros hermanos. Entonces quiero que tú la leas para que me digas qué piensas.
16: Pues sí.
15: Pues, muy bien. A ver, por favor, comienza.
16: A ver, esto dice así. se la da de mendigo.
15: ¿Qué?
16: Sí, así dice, ¿verdad? Se la da de mendigo. Ciudad de México. Continúa. Querida cola mía de mil pestañas. ¿Qué estás leyendo, chavo? Pero eso dice, vea. Querida cola mía de mil pestañas. Querida Colombia de mis entrañas. No seas menso.
17: Ay, yo se dije, ¿cómo los vas a saludar con la cola? ¡Qué bruto! ¡Póngale cero!
15: A ver, adelante.
17: No, por atrás, la cola queda atrás.
15: Quiero decir que prosigas.
17: Ya que México quedó eliminada, te voy a entregar un pollo con lucecitas.
15: ¿Qué? ¿Un pollo con lucecitas? ¿Qué estás leyendo, menso?
17: Pues si así dice, vea, esta vez si es en serio, vea. Ya que México quedó eliminada, te voy a entregar un pollo con lucecitas.
15: Ya que México quedó eliminada, te voy a entregar todo el apoyo que necesitas. Chavos, ¿que tú no sabes leer?
17: Sí leo, pero lo hago más despacio.
15: A ver, termina.
17: Salidos de día al menso con miadita. ¿Tiene problemas de incontinencia?
15: Por Dios, chavo, eres un desastre. Presta para acá, hombre.
17: No sé si dice, vea. Salidos de día al menso con miadita.
15: Saludos a Díaz, a Lorenzo y a Dita, hombre, al central. Presta para acá, chavo. ¡Toma! No te doy otra nomás porque ya me dio la meadita.
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0: Fenot. Sáquele amarilla, Paulita, de verdad.
1: ¿Pero por qué, mijo?
0: Porque me hace falta.
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3: ¿Qué? Un amigo llegó y le dijo al otro: hermano, présteme ahí 1,000,000 de pesos, pero no le vaya a decir a nadie. Y el amigo le dijo: como si no me hubieras dicho nada.
4: Estaban de paseo la parejita. Y pasaron al zoológico, ¿no? Sí. Y así iban por el zoológico y pasaron al lado de las marraneras. Y el marido le dice a la mujer, le dice: ay, mira, ¿familiares tuyos?
3: Uy,
4: y ella dice: sí, mi suegra y mis cuñados.
5: Uy, qué comba.
6: Uy, Dios mío. ¿Qué?
3: Que imagine que una suegra de un muchacho andaba por allá en las pirámides de Egipto.
4: ¡Uy!
3: Claro, ahí mismo llegó y le preguntó a un vigilante, llegó y le dijo: haga un favor, ¿usted sabe dónde queda el Museo de las Momias? Y el vigilante le dijo: ay, señora, si no sabía cómo devolverse, ¿para qué se salió de allá?
4: ¡Ah! Llegó la parejita de viaje. Y decía el esposo, le decía a la esposa: ay, definitivamente, mi hijita, lo que pasa en Las Vegas se queda en Las Vegas.
3: Ay, ay, ay.
4: Y digo: pero se quedó, fue mi mamá. Se queda en Las Vegas, dije.
1: ¿A Palita le gustan Las Vegas?
6: Me encantan Las Vegas.
4: Ay, vamos.
6: Es que es muy divertida Las Vegas. Claro. Es muy divertida.
4: Ya valgo Vega.
7: Ya me paso de Vega.
8: Atención, hoy desde la 1 de la tarde estaremos conectados en nuestro TikTok @candelestereo en compañía de Pacho Cardona, Toño Casale y Santi Cruz en la previa del partido Colombia contra Suiza.
9: ¡Colombia! ¡Colombia! ¡Colombia!
8: Yo creo que Santi va a dejar la música ya y se va a dedicar al comentario deportivo, como lo hace de bien, ¿eh? Estudioso y pilo. Qué bueno, ¿eh? En cambio, Antonio Casale también. Y Pacho
4: también.
8: Increíble. Coordina y es todo un despelote. Bueno, se trata de que se diviertan también antes del partido y conozcan lo último de Colombia-Suiza. Los oyentes de la familia Candela también pueden participar porque desde ya activamos nuestra famosa Polla Candela,
4: ay,
8: que
4: ay,
8: se volvió
4: ay.
8: Una institución aquí en Candela Estéreo. Y ya saben que tenemos 500,000 de pesos para un oyente de la familia Candela que acierte el marcador. Ya saben, inscribirse es súper ultra requete sencillo, solamente escribiendo la palabra Polla Candela en nuestro WhatsApp 315-301-9580 y siguiendo las instrucciones pueden dejar su marcador del partido Colombia frente a Suiza. Y mañana desde muy tempranito en William Vinasco Show, entre quienes acertaron el marcador, entregaremos 500,000 de pesos.
9: ¡Bravo! ¡Medio millón!
7: Jefe, le tengo el nuevo cántico de la selección para que por
8: ¡ay, qué
7: favor,
8: bueno! Primicia. ¡Atención,
7: este
8: Colombia!
7: Y dice así: a la one, a la two, a la one, two, three.
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0: está linda. Muy bien, ¿quién es el compositor?
1: Eso fue entre Jorge Padua y yo, jefe.
2: ¡Ah,
1: en la producción!
2: ¿Cómo no te voy a querer? ¿Cómo no te voy a querer?
1: ¿Cómo se llama la canción?
0: Sigan.
3: Si eres mi Colombia linda, mi tierra querida que me vio nacer.
2: Si eres mi Colombia linda, mi tierra querida que me vio nacer.
4: Oiga, está chéverísima.
0: Está bien linda. ¿El director podrá montarla ya con la orquesta completa?
2: Claro, jefe, bombos y platillos.
1: Ojalá clasifiquemos.
2: Otra vez.

0: que me vio nacer.
1: Ay, Lucumí. Lucumí, ¿cómo se llama la canción?
2: Se llama Sala de Maternidad.
3: Ay, Dios mío. Bueno, ya la tenemos. ¡Uy! ¡Ay! ¡Wow! ¿Qué pasó?
0: ¡Atención!
3: Bueno, la Polla Candela no lo es todo, familia, porque hoy tenemos un combo mundialista muy especial. Atención, camiseta de Colombia. Uy, camiseta wow. de Colombia.
1: ¡Uy!
3: Six packs. Bubucela.
1: Uy.
3: Y una espectacular lámina dorada edición limitada. Uy. Y de las más difíciles de conseguir. La han vendido hasta en 250, 300, 500, hasta 900 mil pesos.
1: No te
3: ¿Qué? La lámina de Lucho Díaz.
1: ¡No!
3: Uy, qué bueno. Entregársela a un oyente.
1: Espere.
3: Participa inmediatamente por este espectacular combo. Muy fácil. Envíanos cuatro de tus muñequitos mundialistas con caché al WhatsApp Candela 315-301-9580 con una condición especial, y es que uno de ellos debe ser del 2014, porque fue nuestra mejor participación en la Copa del Mundo, y el otro el del 2026, el narrador, porque estamos seguros que en esta Copa del Mundo vamos a superarla. Y si escucha los códigos de sus muñequitos, debe estar muy pendiente al teléfono, porque le vamos a llamar y nos debe contestar con la frase que le indiquemos.
1: ¡Bra!
3: ¡Está fácil!
1: ¡Picados
3: para adelante! Ya, desabrochados, generosos, ya, hoy sí. Okay.
4: Jefe, botó la casa por la ventana de usted. No, o sea, sí, camiseta de la Selección Colombia.
1: Sí,
3: sí, señor.
4: Pack, bubucela. Y lámina dorada del álbum. Es que ese combo supera mucho más del medio millón de pesos.
2: No, no creo de nada con esa
5: lámina. Jefe, muy billertido.
4: Está billertido, sí. Como le gustan a Paola.
5: Sí, señores. ¿Cómo?

0: Voy a intentar, si me alcanzan a montar con la orquesta Candela, voy a intentar llevársela a los chicos.
1: ¡De una!
0: Antes del partido. Bueno, voy a correr, a ver si alcanzo a entregárselo para que me lo canten unos de ellos. Lucho dice que sí. Bueno, todos son muy chéveres.
2: Perfecto.
0: Me la vuelven a cantar, por favor, y para irme aprendiendo y que los oyentes también se la vayan aprendiendo.
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1: El profesor llegó y le preguntó al alumno, llegó y le dijo, Equimele, ¿a qué se dedica su papá? Profesor, a mí, mi papá es político. Oh. Ah, muy bien. ¿Y el suyo, Carabalí? Profesor, al mío tampoco hace nada.
2: Hola, ¿qué tal, amigos? Les habla Cocoy Genji.
3: Hola, Cocoy Genji.
2: Experto en profesorado. O como se diga esa vaina de maestros, los de FECODE, digamos. ¿Cómo le parece que llegó a mi oficina de profesor? Porque yo fui profesor ahí en la 19 con Caracas. Me llega el alumno y me dice: profe, todas las noches sueño con 2 más 1. Me la paso el día completo pensando en 2 más 1. Todo el tiempo 2 más 1. Voy a almorzar 2 más 1. Voy a cenar 2 más 1. Tengo una pesadilla 2 más 1. Voy a ver el partido de Colombia 2 más 1. ¿Qué es? Oh. Es 3.
3: Ah.
2: Para pensar.
4: Ay.
2: Reflexiona.
4: Lo tenés cerca y para que me le ponga. Como dice,
3: cocotazo.
4: El Chavo del 8, ¿cómo es que le dicen a él?
2: ¡Toma!
4: ¡Toma!
2: Te doy otra nomás porque me das 3.
3: ¡Otra vez!
2: ¡Toma! No, te doy otra nomás porque me das 3.
1: El papá del niño fue al colegio. Y llegó y le dijo al profesor: profe, yo no sé qué es lo que está pasando, pero mi hijo está muy aburrido acá en este colegio. Porque es que acá le hace mucho bullying, profe.
2: Ay, no puede ser.
1: Eso, ay. ¿Y cuál es su hijo? El gordito peludito que va corriendo allá.
4: Ay, no, la pobre. Hasta el papá. Hola.

0: Saludamos a toda la familia Candela que se conecta en nuestro live en arroba Candela Estéreo, porque le seguimos compartiendo las experiencias que hemos vivido en nuestras casas Candela en la Copa del Mundo.
1: Así es, jefe. Les quiero contar a los oyentes de la familia Candela, jefe, antes de lanzar este video, vamos a saludar a la gente que entra a TikTok. Estamos con las cámaras en la Casa Candela México con el jefe William Minasco y con la camiseta azul, ¿no?
2: Esa es la de visitante, ¿no, jefe?
1: Esa es la
0: de visitante, sí. Pero hoy vamos a salir con la camisa amarilla, la pantaloneta blanca y las medias blancas. Con ese mismo uniforme, recuerden el partido contra Uruguay, en el golazo de James Rodríguez, donde esto lo superamos a ellos y estábamos en cuartos de final. O sea que yo creo que por...

0: Por cábala, bueno, sí,
1: porque,
0: sí.
1: Porque creo que, o sea, y precisamente da la curiosidad que también es en octavos de final, ¿no, jefe?
0: Ay, sí, en octavos de final para cuartos, es verdad.
2: ¡Qué casualidad!
0: ¡Qué coincidencia!
2: ¡Qué casualidad!
3: Mire, un saludito a Jacqueline, a Osquitar, a Martica y a todos los que nos están saludando y están dando corazoncito. Pues les queremos contar que el jefe William, con Karencita y Pacho, se sumaron al reto de la Copa del Mundo y el jefe se lo bailó de principio a fin.
0: Ay.
3: La energía del jefe no la tiene ninguno aquí en esta mesa. Yo siempre le digo yo, jefe, ¿qué hace para tener esa energía desde que se levanta hasta que se acuesta? Todo el día está aquí.
0: Oye, pero
3: allá,
0: qué locura, y además... Con Karencita no hemos parado. Sí, estamos aquí comenzando, porque el programa aquí comienza a las 4:30. Hay que levantarse a las 3:30, alistarse, preparar todo el material y arrancar, porque aquí es una hora más temprano. No, y Karencita, 11:30, 12:01. Ya tenemos listo el material, vamos a grabar. Pero, hijita, pero en medianoche. No, no, hay que tener todo listo. Y bueno, afortunadamente nos hemos gozado la Copa del Mundo y ha sido muy divertida. Creo que ustedes lo han visto en redes sociales, ha sido
3: sí,
0: muy chévere.
3: Sí,
0: tan chévere. Muy diferente.
1: Muy bacano, muy fresco el contenido, el jefe haciendo los prohibidos, ¿no?
3: Los prohibidos.
1: Los pasos prohibidos, prohibidos. El jefe.
0: Pusieron disque a bailar. De,
1: le ganó a Johan Mojica, jefe, imagínate.
3: O sea, pues si quieren ver de qué está hablando el jefe, pues sí, vamos a rodar el video. Así que...
1: ¡Que ruede!
4: ¡Rueden las imágenes!

0: Ryan Castro c'è.
1: Oye, che Ferrari sta dicendo a wow.
2: Una sola toma.
0: Una sola
2: a los Hollywood
3: de tequila.
4: Ah, una sola toma de tequila.
3: Fondo blanco.
2: Increíble, de verdad. Ah. Bueno, lo hemos gozado y lo hemos pasado muy bien aquí en la Copa del Mundo. Y ahora la selección Colombia es la que más lejos le toca viajar, hola. Oiga, es que los suizos sí se quedaron ahí y llevan más días descansando en Vancouver, mientras que nosotros tenemos que ir ahora a 6 horas y media de viaje hasta Vancouver.
0: Uy, no.
2: ¿Y qué tal eso? Y fuera de todo lo que ha viajado la selección Colombia. Y ahora de Vancouver, en caso de que ganemos, Dios mediante, otra vez nos regresamos a Kansas en Missouri. No, una locura.
0: Uy,
2: y,
0: no,
2: y ahí seguimos viajando. Pero bueno, la selección Colombia yo creo que está preparada para todo. Pero ha sido la selección que más ha viajado en avión y eso pues lógicamente desgasta un poco.
0: Claro. Imagínate, jefe, ¿sabes en cuánto en total ha viajado la selección Colombia? En ese mundial,
1: ¿cuánto?
0: 7,400 kilómetros. Siete, es mucha distancia. Y selecciones como Argentina, si le toca suavecito ahí alrededor. O en el caso de Suiza, que no se movió de Vancouver. Qué chido, todo el pobre robado. Nosotros nos toca remar contra la corriente, pero eso qué, eso nos da más energía para coger esos suizos y darles por el queso.
1: Claro. Oiga, los oyentes de la familia Candela que están pidiendo que volvamos a pasar el video, ya lo vamos a volver a pasar, pero importante que vayan a las redes sociales y le den corazoncito a ese video.
0: Dele heart.
1: Que está publicado tanto en las redes sociales de Candela como de Vibra.
2: Sí. Ajá,
1: así que,
2: sí,
1: jefe, hay que darle y like. Hay que darle corazoncito y así que
5: en las imágenes.

0: estando en el mundo entero.
1: Dato curioso de esa canción, jefe. Te tengo un dato curioso de esa canción.
0: A ver, dato curioso.
1: Imagínense que en el Mundial, cada vez que la selección Colombia anota un gol, marca un gol, esa canción es la que suena. ¡Súbale!
2: La curva con la L.
3: Y no está alentando.
1: Cada selección, en efecto, tiene una canción característica.
4: Sí.
1: Cada vez que anota un gol. La de Colombia es la de Ryan Castro. Ah.
3: La de Egipto es
1: Medicine. Yeah, yeah, yeah, yeah, yeah.
3: Y la de Jamaica. No woman, no cry.
5: Y la de Japón.
3: La de Perú era.
5: ¿Qué? La de Japón es.
3: Y la de Corea era Wopakam the Style.
4: No, pero yo le digo que esa canción, donde uno la escucha, eso lo hace sentir uno más colombiano que nunca. Jefe, o sea que esta canción, como estamos tan positivos, va a sonar mucho. Uy, el día de hoy, luego después de las 2 de la tarde.
3: Claro, claro. Jatas, manillas, salón.
4: Pues jefe, con esa previa que vamos a tener aquí en Candela a partir de la 1 de la tarde, para gente que ya está en TikTok, 1 de la tarde, con un equipazo, para que sepan todos los detalles. Obviamente va a estar Antonio Casale, va a estar Pacho Cardona, Santi Cruz, nuestro Santi Cruz, el gran cantante.
1: Viene ahí
4: por, y por supuesto el jefe William Minasco haciendo la previa. Oiga, pues jefe, lo hemos visto y lo decíamos temprano, que en muchas entidades financieras ya la cantaron temprano, mijo, hasta el mediodía hay servicio. Y sabe que a mí no me llaman después de las 2 de la tarde, mejor dicho, los que nos fuimos.
1: Paolita, pero es que de verdad, yo después de las 3 de la tarde no existo. Que vaya y saque al perro, no sé.
3: No, señor.
4: Me niego.
3: ¿A qué nos negamos durante el partido de Colombia de hoy? O sea, después de las 3 de la tarde. Ay, que es que si me hace el favor y me trae un litro de leche, que me trae una libra de carne. ¡No, señor!
0: ¡No, señor!
4: Que hay una grabación, que hay que ir, que salir a grabar una cosa. ¡No, señor!
3: ¡No, señor! Es que tenemos una reunioncita corta, pero es ahí por Teams.
0: No, señor.
3: Hoy es la reunión del conjunto y todos los dueños tienen que estar presentes.
0: No, señor. Que mi esposa me dice, vaya, recoja a mi mamá. No, señor.
3: Ay, que mijo, que es que a ver si me colabora, que no hemos pagado el impuesto de.
4: No, señor.
3: Que embarguen esa vaina. ¿Qué? Se recupera.
4: Que hay una cita médica que me la dieron hace 2 meses a las 2 de la tarde.
3: No, señor.
4: Jefe, hoy no estamos.
0: Hoy no estamos.
4: Hoy no estamos.
3: Y si hay gente que opina lo mismo, aquí tenemos, por ejemplo,
6: familia Candela. Yo me niego rotundamente a hacerle tinto a mi mamá, porque ya viene a ver los partidos y como no toma cerveza, entonces me dice, ay, a mí hágame un tintico. Yo no, mami. Vaya, hágalo su merced. Yo ahorita no me muevo de aquí.
3: No, señor.
4: Ella es práctica, no hace la cerveza, la destapa, el tinto le toca a uno pararse y estar pendiente de la olla. Muy bien.
7: Ay, no, es que a veces uno sale con unas bobadas, con los buenos días.
3: Doctor, buen día, Gustavo, doctor.
4: No, ya había trinado temprano.
8: A propósito de que no queremos hacer nada.
7: Solo se lo acepto y mañana sí le convoco una marcha. Que es que vamos a hacer una reunioncita de ministros a las 3 de la tarde. No, señor. Ese es un memorando para mí.
3: Que es que vamos a hacer que reunión de empalme.
7: No, señor, con su empalme a su abuela.
4: Mire lo que dice Jacqueline aquí. Por favor, hagamos efectivo el certificado electoral.
3: Sí, señor. Es que toca ir a recoger al niño al colegio. No, señor.
4: Él
3: ya
4: está preescolar, él ya es independiente.
3: Sí, básicamente.
5: Que me dijo que tiene que ir a entrenar hoy. No, señor. Baila.
3: Hoy no se entrena. Es que la niña que hasta hoy hay plazo para las vacunas. No, señor.
4: Ay, no, la niña. Ay, qué pecado la niña.
3: No. Igual es un refuercito.
9: Ya les cada 4 años. Los refuerzos son para siempre. Sí.
3: Ya las básicas las tienen. Ah. No sean tan drogadictas.
4: Ah. Vea lo que dice Klaus, que a última hora sacó una cita médica urgente y me la dan a las 4 de la tarde. Tengo que ir porque estoy malita.
10: No, no señor. No, señor.
3: Que si vamos en combi a urgencias por si gana Colombia, entonces para tener excusa me...
10: No, no, señor. No, señor. Que hoy es la misa de novenario por la muerte de la
3: mujer. No, señor.
4: Hoy no se permite, hoy no se permite.
3: Que es que, Pipo, es que usted hoy tenía lo del cambio extremo para que se corte por fin.
10: ¡No, señor!
4: No,
10: señor.
4: No.
3: Pipo, que es que usted dijo que a las 3 sí se baña. ¡No, señor!
11: Hoy con el partido hasta me niego al ratín en el break de hidratación.
3: Sí, que hay que, sí, mi amor, que
0: ah, no, ahí sí no, ahí sí no.
10: ¡Sí, señor!
0: Sí, señor.
4: En un culibrey pueden pasar cosas.
0: Claro.
4: Sí, claro.
8: Es que dura 2 minutos.
4: Por
8: ya.
4: Eso
8: es
4: muy cemental. No falta tiempo. Que...
3: Es un cemental.
9: Uy, ese es tiempo récord.
4: No falta.
3: Que... Es que yo voy a re... A ver, acá en TikTok empiezan a comer. Ah, es que yo voy a reclamar el premio a las 3 en Candela.
10: No, no, señor.
0: No, señor.
3: No va a estar.
9: A esa hora bajamos la antena, bueno.
4: Dice Martica Ladino de TikTok que tenía cita en la peluquería.
10: No, señor.
0: No, señor.
9: Eso, véanle los rulos a Johan Mojica.
3: Déjese ese bozo como lo tiene, mamita.
4: Oyentes de la familia Candela. Oiga, vea lo que dicen aquí.
8: Ese bozo con esa voz, ¿no? Dice, confundieron con Luis Díaz.
4: Que saludemos a la gente de Alicante, España.
3: Ay, saludos.
0: Hostia.
4: Hostia.
9: Es que esta hora en Alicante no se saluda a nadie. No, señora.
8: De Palma también en España. Uy,
4: sí,
8: qué
4: señor.
8: En España.
4: O vamos en Palma, España. Nos han saludado.
8: Barcelona,
11: España. ¿En Palma o en Palme?
0: Que hay que ir a recoger a la tía que la deportaron de España.
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0: ¿Cómo lo vieron el jefe?
1: No, qué chévere. Esa canción pegada, ¿no?
2: Sí, imagínate. Ya, no, eso, en el mundo entero, increíble como le estaban bailando y...

0: Siempre hay alguien que le modifica las letras a las canciones.
1: Sí, sí, sí, sí, la verdad. Sí. Que hoy tenemos ensayo para cantar la canción de Colombia. No, no señor.
2: No, señor.
3: Se la había aprendido.
4: Dice Johan que el perro le dio popi a las 2:40. No, no señor.
2: No, señor.
0: Hay que cambiarle el pañal al niño. No, no, señor. No, señor.
3: Se quemó.
5: Se hizo la embarrada. Ay, bueno, hoy van a adelantar la quincena. Sí, señor.
0: Ah, que van a adelantar la quincena.
4: Ah, sí, no, sí, para eso sí.
0: Para el mecato.
4: Sí, para el mecatico.
0: Ese niño va a quedar como Oviedo en votación. ¡Qué más!
4: Solo éxitos, estamos en TikTok, amigos.
0: Sí, señor.
4: Sí, señor. 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Aquí está el Waka Waka. Shakira, la reina del mundial. Hoy juega, hoy gana la selección Colombia.

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2: ¿Qué pasó?
0: Les tengo un datico de esos que no se pueden dejar pasar.
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2: ¿Qué? O sea... ¿Celo y tablet en el mismo combo?
0: Así mismito, como lo escucha, dos equipazos de una vez.
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0: 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Juega la selección
8: Colombia.
0: Y como cada día una nueva historia por contar, ¿qué tal si vamos a apoyar a la selección esos 90 minutos? Nos vamos de partido y de plan. Desde las 11 de la mañana, delicioso. Váyase planillando. Hoy hay encuentro entre Argentina y Egipto.
2: Yes.
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0: Porque arrancamos la previa con Candela a la 1 de la tarde, ¿sí o no?
9: Sí, ahí en Santiago TikTok. Cruz, me gusta.
0: Y arranca
9: Santiago
0: el partido a las 3 de la tarde. 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
2: El señor que pues quería comida, ¿no? Y se fue al restaurante. Llegó y dijo, señor, mesero, por favor. Sí, claro, ¿en qué le puedo colaborar? Hágame un favor, me da por favor un arroz aguado. Arroz aguado, una ensalada vinagre, me da el favor. Una lenteja sin sal, me da el favor también. Y me le pone un huevo, así todo chorreado, así pues, la yema blandita. Ok, señor.
3: Un corrientazo para las tres.
4: Mi mujer, que ya la invité, le cociné a mi mujer.
5: Ay, qué bueno, Pipo.
4: Pipo chef.
6: Me dijo, oye, te quedó muy rico el sushi. Yo le dije, ahí era arroz atollado.
2: Yo también le cociné a mi esposa estos días.
4: Ay, no, chef. Claro. Luku.
2: Claro.
4: Luku chef.
2: Sí, Luku chef. Y ella llegó y me dijo,
3: ay. ¿Cómo no te voy a querer?
4: Oiga,
2: así también me dijo, así me dijo.
4: ¿Usted ha probado la comida haitiana?
2: Se alejó, sí, no.
4: ¿Paulita
2: haitiana?
4: Probado,
2: no, no, yo no.
4: ¿Has probado la comida haitiana?
7: No, no, no.
4: ¿El jefe ha probado la comida haitiana?
8: Haitiana. No, no, no, no. Tampoco.
4: Ellos tampoco. Ah.

0: para que nuestra tricolor se enfrente a Suiza por los octavos de final de la Copa del Mundo. 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
1: Hay previa, hay previa desde la una, Antonio Casale, el jefe, Pachito Cardona, Santiaguito, pero nosotros aquí nos vamos a listar a las tres.
2: ¿A las tres? Sí. A, la, a ver, a la una, a las dos y a las tres. ¡Eso!
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0: En la presente Copa del Mundo, muchos equipos optan por competir al máximo rendimiento y ello implica tomar medidas excéntricas, como lo hizo la selección revelación de esta edición, la selección de Noruega. Los nórdicos, liderados por Erling Braut Haaland, uno de los goleadores del torneo con 7 tantos, trasladaron un total de 300 kilos de comida tradicional noruega, con el fin de mantener una línea balanceada y exacta para sus jugadores, incluyendo quesos, peces, salmón, por ejemplo, trucha, además de 100 kilos de fletán, pescado rico en omega 3.
4: Oh. ¡Wow! ¡Wow! Wow. Sí.
5: ¿Y Haití qué llevó?
1: No. ¿Cómo?
5: ¿Haití qué llevó?
0: No, ¿qué llevaría no. Colombia de verdad? Oiga, pensemos.
5: Ay, Colombia.
2: Es que Cabo Verde Colombia. Solo llevó verduras.
1: No. Pero si fuera Colombia, Colombia llevaría que mazamorra. Chocorramo.
6: Si fuera.
7: Chocorramo. Sí. Arequipe.
2: Chontaduro.
1: Arequipe, pero el bayuno.
7: Borojo.
2: Borojo. Pero no, lleva rechón. Chontaduro.
1: Ay, imagínate. Bandeja paisa para Muñoz.
5: Criadillas.
7: Con la granulada.
2: No, eso sí. Después de tanto viajar, sí, con la granulada.
0: La familia.
5: ¿Qué más lleva Colombia?
7: Uy, ¿qué más lleva?
2: Lo que llevó el jefe. ¿Qué? La mamona.
5: Ay, sí, la mamona ahora está en el gimnasio.
0: Sí. Ay, hola.
1: ¿Qué?
6: Chocorramo también.
2: Uy, el chavo, no, usted no lo llevaron, no sea mentiroso.
7: Llevaría, ¿cuál es ese jugo que es como el de el que hacen de cangrejo?
1: El de guayaba.
7: El de,
1: ah,
7: el de, sí, el
5: jugo de
7: es,
5: cangrejo.
7: No, uno que es para potenciador. ¿Cómo es que le llaman eso?
1: ¿Cómo le llaman
6: potenciador sexual?
7: Sí, claro.
2: El cevichongo.
7: El cevichongo, sí.
1: Leche, leche, no.
5: ¿Nuku qué bebidas cree que llevó Colombia?
6: ¿Bebidas?
1: Sí, sí.
6: Arrechón, tumbacatra, arrancatanga. Te pongo a sudar, te mando a la UCI. Te corro la tanga para un lado. Este.
5: No, pero.
0: Hola.
2: Y la gente de TikTok también está opinando.
7: Oiga, sí, dice por acá. El Cifrut.
2: El Fresco Royal. Hoy frente a Suiza no llevamos Cifrut, sino Sufrit.
7: Dice por acá, bocadillo veleño.
6: Ay, también.
0: Ah, sí.
8: 7 polvos, Paolita.
2: ¡Siete!
6: ¡Ay, 7 polvos!
2: Sí, ¿tú conocías porque... ese trago, Luco mío? No. ¿O que es Brundango?
6: Sí, es sí, ese es similar. Ese es similar, te mando a la, el similar te mando a la UCI.
5: ¡Ah! Sí, pues, 7 polvos.
6: Sí, sí, sí.
1: Bocadillo veleño.
5: No, imagínese.
7: Rellena caliente, dicen por acá.
5: Imagínese.
7: César, dice.
5: Ese man es tomando 7 polvos y Jerry Mina comparte habitación con Gustavo Puerta.
7: Dice por acá. Panela.
2: ¡Ay, panela!
6: ¡Ay, sí!
2: Para hacer el Gatorade criollo.
7: Claro,
1: que
7: ¡uy, qué
1: que lleven, chicha y guarapo para la sobremesa.
5: Pero eso sí salga el cooling break directo para el baño, ¿no?
1: No, por eso es cooling break.
7: Vea, por aquí me escribió. Hello, Mr. DJ. Me hello. Dice. Hello, Pao. Llevaría jugo de borojó.
2: ¡Ay! Vea lo que dije por aquí. ¿Qué ¿Qué llevarían? El insulso.
7: ¿El
2: insulso? ¿El insulso? ¿El insulso?
7: ¿Qué es eso?
5: Eso es como una comida típica del
7: ¿El
5: Tolima.
7: ¿El insulso?
5: ¿Qué es eso?
7: ¿El insulso?
2: Cocido boyacense.
1: Sopa con banano.
2: ¡Uy! no, pero llega a Vancouver y se apicha.
1: Es que, es que el Luco me lleva al Frutiño.
2: Frutiño de chocolate no hay.
1: Es que no falta la lechona.
2: El jefe, ¿el jefe llevó lechona?
0: Sí, pero ya se regresó.
8: El partido me ilusiona. Yo le quiero ver con Jalea. Si el gol más me emociona.

0: En su llegada a Vancouver, la selección salió a saludar a todos los compatriotas que les van a acompañar. Y el momento se convirtió en toda una fiesta. ¡Que rueden las imágenes!
1: ¡Ay, hola, Mojica!
2: ¡Uy, Mojica!
1: Pero Mojica.
3: Le cogió la corriente.
4: ¿Qué está sacando ahí, Lucumí?
1: ¿Qué fue?
4: ¿Cómo se llama ese paso?
1: A ver, es como el de pelucao.
3: Él
4: está bailando Tectonic.
2: Ay, pero yo me moví igual. Una vez me atacaron unas avispas.
1: Pero la vez pasada fue como que le cogieran la corriente y al final.
5: Ah, sí.
1: Que Lucu, ¿cómo es el paso de Mojica? Lucu, me lo haría bien.
2: A ver, Lucu.
4: Muéstralo.
2: Intenta hacerlo así como si lo fueran a picar las abejas.
5: No, yo no sé. Ese de Mojica, la verdad, no me lo sé. No. Repítalo otra vez.
4: Quiero verlo.
2: Pero
1: las
2: imágenes.
1: Vea, ahí está.
4: Mírala. Tírate un paso. Mojica, tírate un paso.
1: Oye, Mojica, tírate un paso.
4: Oye, Lucu, tírate un paso.
2: ¡Ay, ay, ay!
4: ¡Ay,
2: ay,
4: ay,
2: ay! ¡Cruzalo!
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4: ¡Ay!

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1: Pues depende de Colombia. Si juega bien, analizo y abrazo al que sea, le digo.
2: Ay, Dios mío. Lo único cierto es que hoy se viene Colombia, Dios mío.
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6: Papi chulo.
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0: ¿Ustedes saben cómo se dice? Me desmayé porque vi a Paolita en vestido de baño en africano.
1: ¿Cómo se dice?
0: Me desmayé porque vi a Paolita en vestido de baño en africano. Se dice tutanga me tumba.
2: Tutanga me tumba.
3: Tutanga me tumba. Tutanga me tumba.
4: Había una colonia de africanos caníbales.
3: Oh. Ah. Sí. Y un africano le dijo otro: ayer ir a casa de mi suegra a almorzar.
4: Le trajeron: ¡eh! ¡Y mi manito, eh!
1: ¡Ay, vecino!
4: ¿Y cómo la pajaste?
3: Con agua.
2: Es que le va.
0: ¿Cómo dice él llega tarde en africano? No he dicho nombres.
1: Pero ya me da risa. ¿Cómo dice?
0: Él llega tarde en africano, se dice ya llegará.
1: Ya llegará. Uy, no, y eso que no dijo nombres.
4: ¿Cómo se dice chiste de los amigos en africano?
1: ¿Cómo se dice chiste de los amigos en africano?
3: Abunda la canga.
2: Yo soy Julio, bye bye.
5: Hoy, 7 de julio, celebramos el Día Mundial del Idioma Kiswahili o Swahili, la primera lengua africana reconocida oficialmente por la UNESCO con una jornada internacional. Con más de 200 millones de habitantes, el Kiswahili es un idioma que nació en las costas de África Oriental y que hoy une a comunidades en Kenia, Tanzania, Uganda y muchos otros países. Es símbolo de identidad, de integración y de diálogo cultural. Y su reconocimiento mundial nos recuerda la riqueza de las lenguas como puentes entre los pueblos y las tradiciones. Por eso hemos invitado a los micrófonos de Candela Estéreo a una de las personas que ha traído el idioma a nuestro país y que además viene con una lección de Swahili para todos los oyentes. Doctora Francia Parques, bienvenida.
6: Hola, buenos días.
1: Buenos días.
6: Buenos días. Su profesora es Swahili Kiswahili. Salud.
1: Salud.
6: Todo a su puesto, porque vamos a llamar la lista.
1: Ah, va a llamar a la lista.
0: Ah, lista.
6: Ah, bueno. Empiezo. Bueno. Chiquito y Tomón. Pipo Tobón.
1: Ah. Presente, querida profesora.
6: Pucheca con Gabela. Paola Varela.
7: Presente. Ah,
1: es que primero lo dice en Swahili y después sí lo dice en español.
6: Tiene 10. Hugo Neymar Chocapic.
1: Hugo Neymar Chocapic.
6: Hugo Neymar Lucumí.
1: Ah.
0: Ay, Dios. Presente.
6: Muy bien, primo, tiene 10 por ser negro.
1: Ah.
6: Mi bemba sin bamba, bien chimba sin chamba. ¿Qué en Swahili significa? Acá estoy trabajando para enseñar unas palabritas de frase en Swahili.
1: ¡Ay, qué bueno!
0: ¡Ay, ya pues!
6: Retenga la tanga.
1: ¿Retenga la tanga?
6: ¿Qué significa? Vamos a empezar por el principio.
1: ¡Ah!
6: La primera, anote. Paulita, anote.
7: Anoto.
6: La primera, al mando el enano, el cambio es en vano.
1: Al mando el enano, en cambio, que en español, ¿qué quiere decir?
6: Que en Swahili significa... Va bien el empalme con Abelardo. La segunda, anoten y repitan después de mí, ¿listo? Abuela me huele, camisa de cele.
1: Abuela me huele,
7: camisa de cele, ¿qué es eso?
6: ¿Qué en Swahili significa?
1: ¿Qué?
6: Hay que lavar la camiseta de la selección porque huele a chucha. La tercera, póngale cuidado y repitan después de Mirita. El jala me moja, la timba se antoja.
0: El jala me moja, la timba se antoja.
6: ¿Qué en Swahili significa? Esos noruegos están como buenos y quiero llevarlos a Suárez para que tomen arrechón. La cuarta, póngale cuidado a la cuarta. Soltera la mamá, se cambia de papa.
1: Soltera la mamá, se cambia de papa.
6: ¿Qué en Swahili significa? ¿Qué cantidad de padrastros tiene la niña hoy en día, oiga? Puro papá James Rodríguez, sustituto.
8: ¡Ay!
6: Y la última, ya para terminar esta lección de Swahili. Dejo la recocha, alegre cocorocha.
8: Dejo la recocha,
0: alegre cocorocha.
8: ¿Qué significa?
6: ¿Qué en Swahili significa? Ahora que me vaya del gobierno, me voy de luna de miel con mi arrocito con coco y borojo.
8: ¡Ay, ay, ay!
6: Para la utopía, y ahí les dejo esa mierda. ¡Ay!
7: Váyase reportando con su muñeco mundialista porque vamos a entregar el combo del día de hoy. Ya lo saben, ¿no?
8: Sí.
7: ¿Qué viene? 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
8: La más complicada.
7: Indispensable que sea dos de los cuatro muñecos mundialistas con caché, uno que sea del 2014 y el otro del 2026. Repórtese ya, amigos, porque hoy juega la selección.
8: ¡Colombia!
0: ¡Colombia!

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0: ¡Qué linda!
1: Eso. Y la canción también.
0: Muy bien. Muy bien.
2: Un Moni del bueno.
1: El
2: empleado llegó y le dijo al jefe: jefe, ¿será que hoy puedo salir un poco más temprano por lo del partido? Usted está convocado. No, señora, entonces se queda aquí hasta las 6.
3: Sí, tampoco.
4: O sea. Jefe antichévere.
5: El empleado que le dice al jefe: jefe, es que necesito que me suba el sueldo.
6: Y le dice: no sea descarado, suba usted por él.
2: El jefe llegó y le dijo al empleado:
7: Marino, tengo que despedirlo de acá de la empresa con mucho dolor.
2: Jefe, ¿pero por qué con mucho dolor?
7: Porque tengo amigdalitis.
8: Pues yo quiero contar un chiste de jefe.
6: Hay un chiste de jefe.
8: Ya que soy de salida, pues déjeme contar chistes.
4: A ver.
8: Llegué a la oficina y le dije a uno de mis empleados de confianza, le dije: Juan, ¿ese reporte está mal? Y me dijo: mire, jefe, lo importante es que su esposa no sepa que usted anda con Gerardo. Y le dije: así dije, lo que está bonito el informe.
5: Me acuerdo a la secretaria de un amigo ministro.
9: Un amigo ministro.
5: Un amigo ministro de educación.
6: Ya.
5: Le dijo: jefe. Le dijo la secretaria.
9: ¿Cómo le dijo?
5: Jefe.
9: Sí.
4: Jefe.
5: Jefe.
4: Jefecita.
5: Ya estamos listos para agendar el trabajo de esta semana. Entonces, para ver, ¿cuándo nos vemos entonces con los estudiantes de la universidad pública?
10: Mijita, hágame por favor, agéndeme esa charada para ir para el viernes.
5: Perfecto, jefe. ¿Viernes se escribe con V o con B larga?
10: Oiga. Ah, bueno, póngala para el lunes.

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0: Bucela. Un espectacular lámina dorada, edición limitada y de las más difíciles de conseguir. Ay, Dios mío.
1: Ay,
0: la laminita de Lucho Díaz, que están cobrando hasta 1,000,000 por ella.
2: Sí, es verdad, está más o menos en 900 y piola.
3: Esa lámina le dicen también gol de Luis Díaz.
2: Sí,
3: porque es difícil de conseguir.
0: La lámina de Lucho Díaz. 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Y si escucha los códigos de sus muñequitos, debe estar muy pendiente del teléfono, porque lo vamos a llamar.
2: Ay, ay,
0: y nos debe contestar con la frase: hoy clasificamos a cuartos con candela, candela, candela, solo éxitos, y no me diga más.
4: Hoy clasificamos a cuartos con candela, candela, candela, solo éxito, si no me diga más.
2: Ay, qué fácil. Ay, yo quiero
0: así
2: ser.
0: Así de fácil es ganar en William Vinasco.
4: Muy fácil.
2: Hoy clasificamos.
0: Bueno, vamos a dar a conocer los códigos ganadores.
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0: Ay, Dios mío.
2: Ay, señor.
0: 73906 del 90. 43456 del 98. 68674 del 2014. Y 71785 del 2026. Estos códigos pertenecen a Antonio. Le vamos a marcar.
3: Ay, pero casa, yo no podía participar.
0: No, con la camiseta de la selección Colombia.
3: Casales, conecta temprano y participa. Allá entró.
6: Hoy ganamos con la camiseta de la selección Colombia. Tropichow. Candela, candela, solo éxitos.
2: ¿Qué?
3: ¿Qué?
4: No.
0: Que hoy le ganamos con la camiseta de Tropichow y no entendí bien la cosa.
6: Lo dije mal, William. Colabóreme, William. Lo dije mal.
0: Colabóreme, coño. Pilo si estaba. Pilo si estaba. Se le olvidó un pedacito de la frase nomás, pero de resto pilo.
2: No, pero le está dando duro el ribotril, ¿no?
4: Pero ella tenía los cables cruzados.
2: Bien cruzado. Está empezando. Uy, qué envidia. Este se enloqueció más temprano que yo.
3: ¿Cómo te digo, Mauricio Pochettino?
4: No, jefe, bueno, otra oportunidad.
0: ¿Otra oportunidad?
2: Antes no dijo hoy clasificamos con Suiza, dice.
4: Otra oportunidad.
0: Comunicarnos con otro de los oyentes de la familia Candela. Atención, tenemos nuevos códigos.
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0: Código 74736 del 62. 69556 del 2018. 47305 del 2014. Y 55300 del 2026. Estos códigos le pertenecen a Helen y le vamos a marcar.
4: Pila, Helen. Coordinada, sí. Helen.
3: Conectemos a con B, bueno. Ay, Dios mío, Helen.
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2: ¿Y no?
0: ¿Y? ¡Helen, te faltó una patica chiquitica!
4: Ay, no.
0: perfecto.

0: dijo hasta la frase casi final.
1: No le digo, jefe.
0: Se nota que estaba pendiente.
2: Una ayudita, por favor.
0: Ay, Dios mío.
1: Helen enredó la frase.
2: Helen.
0: Ay, no, ¿por qué seré así? Y se ve que es adorada, querida. Sí. Habla delicioso. Bueno,
2: Helen, porfa, un poquitico, una ayudita para mi hija, porfa.
0: No, porque Antonio se pone bravo, porque Antonio también pide ayuda.
2: Ah, no, pero es que él sí se salió de todo.
3: Él no estaba en sus cabales.
2: Exactamente, yo sí estoy en mis cabales. Me falta una palabrita. Porfis, es para mí.
0: Ay, Dios mío, bendito.
2: Porfis. Porfis, hágame una pregunta.
4: No, pero pues, es que señor, le hace falta una parte a la frase. Claro. ¿Cómo así que me ayude? Que yo no.
2: Acá ay, pero porfis.
4: Acá hay una página oficial donde siempre hablamos del fútbol.
2: La candela, solo éxitos. Y no me diga más, ¿será?
3: Pero ya después de tiempo lo dije.
4: Paola tiene razón.
2: Ay, no, pero porfis.
4: No seas así.
3: Ahora me está echando mi plato.
2: Ay, pero... sí. Paola.
5: Dígala completa.
0: El estricto era Pipo, ahora es Paulita. Ahora sí.
5: Entonces, en cambio, ¿cómo sería la frase completa?
0: Ahí sí. No.
4: Hombre, es que, jefe, hay que entender que es que no es cualquier premio. Nomás la fichita dorada de Luis Díaz.
3: Claro.
4: No baja de medio millón de pesos.
3: Era decirlo.
4: Súmale
3: exacto.
4: La camiseta, súmale el six-pack, súmale la bubucela. Yo creo que no es un pequeño premio como para que lo anden petaqueando así. Tiene que hacer bien la tarea.
3: Sí.
4: Bien la tarea.
3: Es que pienso ahí que. Lo que fue.
4: Bueno,
3: lo que chicos, diga el sistema.
0: Lo que eso no se
1: bien estricto que sí,
5: Paola, pero. Que no hay. Uy, no, pero fue por Pipo.
0: Ya regresa la polla candela. Y no olviden la previa. Hoy estaremos en previa en TikTok antes del partido Colombia-Suiza. Uy, Dios mío. Y el marcador, pues hay premios por todos lados. 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
0: ¡Éxitos, Candela, amores! Repórtense con sus muñecos mundialistas. No con dos, sino con cuatro.
5: Son
0: muñecos
5: cuatro
0: mundialistas.
5: Muñecos.
0: De los cuatro, dos deben ser. Uno del 2026 y el otro del 2014. El resto usted elige cuál. Al WhatsApp de Candela, 315-301-9580. Por ahora, Karol G, su tour Tropicoqueta, que vendrá en pocos días. Y esta canción, si antes te hubiera conocido en Candela.
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0: ¡Eso!
1: ¡Esa vaina!
0: Cuéntese. Un muchacho le dijo llegó y le dijo al otro, apostemos 100 mil pesos a que yo soy más perezoso que usted. Y el otro le dijo, ay, pero métamelos aquí al bolsillo, mi al favor.
2: Está pintado.
3: La perezoso. Todavía que le dice al perezoso, uy, no, yo lo voy a dejar a usted. Usted es demasiado perezoso. Usted no le gusta hacer nada. Usted no, qué pereza usted.
0: Y el mal dijo, me ahorro las palabras.
4: Que el amigo llegó y le dijo al otro, oiga, hermano, mi esposa me dejó y que y se fue, es que porque yo soy muy perezoso. Pero me llamó, pero me dio una pereza contestarle.

0: tarde estaremos conectados en nuestro TikTok, arroba Candel Estéreo, en compañía de Antonio Casale, Pacho Cardona, Santi Cruz, quienes habla, William Vinasco también, para prepararnos a lo que será un duelo de vida o muerte frente a los suizos. Ya les ganamos, pues estábamos eliminados en el Mundial de Estados Unidos ya, pero bueno, les ganamos. En la historia queda ese registro. Los oyentes de la familia Candela también pueden participar porque volvemos a activar nuestra famosa Polla Candela. Y ya saben que tenemos medio millón de pesos para un oyente de la familia Candela que acierte el marcador. Deben inscribirse previamente, es muy sencillo. Escriben la palabra Polla Candela en nuestro WhatsApp 315-301-9580. Y siguen las instrucciones, pueden dejar su marcador del partido Colombia frente a Suiza. Y mañana, desde muy temprano en William Vinasco Show, entre quienes acertaron el marcador, entregaremos medio millón de pesos.
1: ¡Bravo! ¡Medio millón!
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0: Es momento de entregar, señoras y señores, el supercombo que traen los muñequitos mundialistas con caché. Atención, porque el premio está muy bueno. Camiseta de Colombia, la chuchi camiseta.
4: Pero viene limpia, viene nueva.
0: Bueno. No, sí, viene nueva. Para que estrene, para que estrene.
4: No es de la USA. Sí.
0: No, no, no. Cada uno le pone su respectiva chuchita.
4: Sí.
0: Sí, sí, cada uno tiene su identidad personal. Eso es como la huella, ¿no? Eso no.
4: Cada quien le pone sus joaquinas.
0: Sí, señor. Camiseta de Colombia, six pack, bubucela y una espectacular lámina dorada, edición limitada, de las más difíciles de conseguir. Hasta $1,000,000 han pedido por la lámina de Luchito Díaz.
4: Ay, ay, complicada conseguir.
0: La espectacular. Bueno, participar por este espectacular combo es muy, muy fácil. En este momento, envíenos por favor sus cuatro muñequitos mundialistas con caché al WhatsApp 315-301-9580. Y eso sí, una condición muy especial.
4: ¿Cuál?
0: Uno de ellos debe ser del 2014 porque fue nuestra mejor participación en las Copas del Mundo. Y el otro debe ser del 2026, el famoso narrador. Porque estamos seguros que en esta Copa del Mundo vamos a superar nuestra actuación del 2014. Y si escucha los códigos de sus muñequitos, debe estar muy pendiente del teléfono porque lo llamaremos y nos deben contestar con la frase. Atención, porque Paulita ni Pipo perdonan. Apréndanse o escríbanla cuando le llamemos ya.
4: Eso.
0: Listo, nariz. Hoy clasificamos a cuartos con Candela, Candela, Candela, solo éxitos. Y no me diga más.
4: Fácil. Así de breve, jefe.
0: Hoy clasificamos a cuartos con Candela, Candela, Candela. Solo éxitos y no me diga más.
4: Hoy, se la repito la última vez. ¿Sí, jefe, le parece?
0: Sí, por favor.
4: Hoy clasificamos a cuartos con Candela, Candela, Candela. Solo éxitos y no me diga más. Así es.
0: Perfecto, así de fácil. Les ganaré William Vinasco Show. Apréndasela completica porque un oyente la dijo al revés y a otra le faltó la puntica.
4: Ay, le faltó un pedazo.
0: Ay, Dios mío, qué pesado. Pero bueno, ahora sí. ¡Atención, que vienen los códigos!
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0: 65502 del 94. 64875 del 62. 67430 del 2014 y 55831 del 2026. Ernesto debe estar feliz porque ya escuchó sus códigos. Se va a llevar todos los premios. Vamos a marcarle.
4: Ay, Ernesto, ¿qué es esto?
0: Ernesto, ¿qué es esto? Ernesto, vamos por la camisa. Vamos por la lámina de Lucho. Bubucela. Sixpack.
4: Ay, Dios mío, Ernesto, mano. Contestar bien, piloso.
6: Piloso.
4: Que no se le escape nada.
7: No le entra.
6: Ay, Dios mío.
4: No le entra. No le entra.
0: Ay. De pronto cambió de teléfono, ¿no?
6: ¿Será?
4: A Paulita no le entra.
0: ¿Qué hacemos?
4: ¿Qué hacemos?
6: Marcamos, volvemos a marcar.
4: ¿Topo Corviper o qué?
6: Corviper. Ay, el otro.
4: Por señal de humo.
6: Ernestico.
0: Echemos otra marcadita, a ver.
6: Ahí va.
7: Última oportunidad.
8: Última oportunidad, si no, bueno.
0: Está este café rico, pero no como el de Pipo.
6: ¡Oh!
0: No, es que el café de Pipo.
6: Vamos ahí a ver.
0: Ahí está timbrando.
8: Ay, Dios mío. Néstor.
6: Ahí, vamos a ver. Ernestico. Pilas con el santiseña. Ahí está.
8: No hagas un Johan Manzampi.
0: Buenos días.
9: Al operador Voz Móvil ETV, transfiriendo su llamada.
8: Ah, está transfiriendo.
10: Espera noche protocolo.
8: Ocho negro.
11: Hoy clasificamos a cuartos con candela, candela, candela, solo éxito, si no me diga más.
8: Muy buenos días, le hablamos del
0: Hoy clasificamos a cuartos con candela, candela, candela, solo éxito, si no me diga más. Así respondió Ernesto y eso es. Ernestico, felicitaciones, hoy es su día de suerte.
12: Ernesto, ¿qué es esto?
0: Oh, me alegra mucho escucharle, Ernesto.
11: La vez pasada, preciso, cuando iba a dar la respuesta, se nos fue la luz y quedé sin internet ni nada.
8: ¡Ay, no! Hay
6: que pagar el recibo. Lo que es pa' uno, es pa' uno.
7: Sí, Ernestico.
11: Sí.
7: ¿Te había ganado algo con candela, Ernestico?
11: No, nunca, nunca, y soy oyente... De primera con candela.
8: Qué bueno, Ernesto.
0: Qué bueno. Pues sí, se nota. Además, estamos muy felices, Ernesto. ¿Qué haces tú? Cuéntanos.
11: ¿Cómo, perdón?
0: ¿A qué te dedicas? ¿Qué haces?
11: Ah, yo tengo un taller de confecciones aquí en el barrio Guacamayas.
8: ¡Guau!
0: ¡Guacamayas! ¡Qué bien! ¿Y qué confecciona? ¿Qué ropa hace?
11: Sudadera, ropa deportiva.
7: Uy, no, entonces él ya tiene camiseta, jefe. Démosle la oportunidad.
6: Chuchi camiseta, chuchi camiseta.
11: Todos los domingos en el 20 de julio, ahí por la 27, tengo un puestico vendiendo ropa ahí en los domingos.
0: Ay, ay. ¿Camisetas de la Selección Colombia vendido?
11: No, no, eso sí, no. Solamente sudadera, pantalón de. Y uso sudadera de niño.
8: Ay, ay, sí, es tramador.
6: Trabajador, lo que es trabajador.
8: Viene a enredarnos con ese hilo, ¿cierto? No, se ve que
0: ¿Y cómo
8: no
0: lo conocemos allá cuando vayamos al 20 de julio? ¿Cómo lo identificamos, Ernesto?
11: ¿Perdón, no?
0: ¿Cómo lo identificamos cuando vayamos al 20 de julio? ¿Cómo sabemos qué es su puesto para comprarle a usted?
11: Yo me ubico entre la carrera décima y la carrera octava. Ahí en la
0: hay como 40 puestos.
11: Un roque, un que nuevo que colocaron. Ahí es al frente el puesto mío.
0: Ah, ya. Soltero, casado, la familia le ayuda, cuéntenos.
11: No, mi esposa y mis hijas. Sí, señor, aquí trabajando.
0: Ay, qué bueno, me alegra mucho. Pues de eso se trata, de ayudar también a los emprendedores, a los que hacen un nuevo país, que quieren construir una Colombia chévere, trabajando con la familia. Miren, le comento, tiene camiseta de Colombia, six-pack, bucela. Una espectacular lámina dorada, la edición limitada y de las más difíciles. Si la vende, le están ofreciendo 500 mil pesos aquí en la cabina. Pero generalmente está vendiéndose 900 mil, la de Luchito Díaz, y hasta 1,000,000 de pesos. Usted verá qué hace, pero en todo caso hoy es su día. Y si hoy gana usted, de pronto también gana Colombia. Y hacemos el famoso... La famosa moñona.
8: Eso.
11: Ah, ok, bueno, William, listo. No, pues por el premio todo completo.
0: Vamos por todo.
8: Como le gusta a ellas. Sí, vamos por todo.
0: Pues muchas gracias y felicitaciones. Un grito, ¡que viva Colombia!
2: ¡Ganó! ¡Ganó! ¡Ganó! ¡Ganó! ¡Ganó!
8: ¿Cómo dice?
6: Señores, tiene la Polla Candela, 500,000 de pesos, escribiendo Polla Candela 315-301-9580 y la previa a la 1 de la tarde por arroba Candela Estéreo en TikTok.
7: Y en YouTube.
6: ¿Cómo
2: no te voy a querer?

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0: Familia Candela, se llegó el día. Hoy es. Sí, señor, sí, señor. ¿Cómo no?
1: Con todo, muchachos, con
0: todas, sí, señor. Bueno, familia Candela, ya lo saben, entonces, hoy es el día en donde la Selección Colombia nos puede dar una buena sorpresa. Tenemos que estar preparados para todo, como en la vida, ¿no? Si las cosas no le funcionan, pues no le salieron y ya. A usted, que le estoy hablando, que hace parte de la familia Candela, si las cosas no le salen, don't worry, baby, don't cry, don't cry. No hay que llorar por eso. Que le duele un momentico, eso es como una muela. Le va a doler un momentico, pero era necesario. Era necesario. Familia Candela, la polla Candela sigue ready. Vamos a ver qué va a pasar con Suiza. Lo decíamos todo ese tiempo, Suiza y todos los equipos que han quedado son los mejores equipos del Mundial. Lo que quiere decir que no va a ser fácil, tampoco imposible. Vamos a ver qué vamos a hacer en la cancha. 315-301-9580, ese es nuestro WhatsApp, Candela. 315-301-9580, enviarnos tu nota de voz escribiendo cuál va a ser el resultado de ese partido, familia Candela. Yo espero que nos vaya súper bien. Debe ser así, ¿eh? Debe ser así. Good morning para todos. Vamos a liberarnos del negativismo. No empiecen nada, es que eso... No, yo me acuerdo hace unos años cuando... Vamos a dejar que todo fluya. Vamos a liberarnos, así como lo dice el Gran Combo de Puerto Rico en Candela.

9, familia Candela. Esta canción les gusta, yo sé. Una agrupación colombiana. Esta canción les voy a contar una pequeña reseña. Esta canción la hicieron para un comercial. Dijeron, no, eso va para una cortinita de un comercial, así como a veces yo hago de colocar cortinitas por debajito. Y eso fue lo que pasó, familia Candela. ¡Qué lindo! Y se quedó como canción, ¿lo sabes?

0: a contar a usted y a todos los oyentes de la familia más grande de toda Colombia, la familia Candela, que faltan 4 horas, 43 minutos para que la Selección Colombia vaya cantando ese himno nacional y nos dé una alegría, Dios mediante. 4 horas, 42 minutos, familia Candela. ¿Será que sí? ¿Será que no? ¿Qué dice usted? Ojalá que sí, Dios mío. ¿Cuánto va a quedar ese partido? La polla Candela está activada, 500 mil pesos. Medio millón de pesos para que usted nos diga a través de nuestro WhatsApp Candela 315-301-9580. ¿Y por qué no? Podría estar abriendo la línea 594-1019. 594-1019 este día. Para que nos vaya contando cuál será el marcador, familia Candela. Hoy Colombia-Suiza. A la 1 de la tarde tendremos a los mejores, familia Candela. El jefe don William Minasco comandando el equipo mundialista de Candela Estéreo. Pachito Cardona, Antonio Casale y nuestro invitado especial que ya se volvió parte de la familia Candela, Santi Cruz. Nos estarán trayendo los pormenores de lo que va a ser este grandioso partido. Además de eso, como si fuera poco, familia Candela, les tengo regalito, ¿no? Les tengo un regalo mundialista a los oyentes que estén ahí en la jugada con el muñeco mundialista. Bueno, por acá me dice Leonardo Nancy. ¡Hey, Mr. DJ! Rebeca dice, Mr. DJ, ¿cómo estamos? Buenos días. Eso va a quedar 8-0. Uy. Bueno, pues tenemos fe. Pero Cecilia está pero desbordada en fe. Eso es bueno.
1: Pero es Suiza, no Millonarios. O sea.
0: Y eso que usted es de Millonarios.
1: No le digo la autocrítica.
0: Muy bien, familia Candela. Esto es Candela Estéreo 101.9. Jefe, si gana el partido Colombia, ¿qué va a pasar?
2: Y que esta noche no me esperen en la casa.
0: Bueno, vamos a ver qué pasa, jefe. Porque donde yo salga con esas, mejor dicho. Este es el himno ahora del fútbol para la nueva generación. Aquí está Ryan Castro, el ritmo que nos une en los 101.9 de...
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estamos. El estadio de River, el tiro que está picando. Pica el tiro, pica el tiro.

Viene con la pelota de Lionel por el esférico, tres cuartos de campo, arranca con todo el Benito Navarro, 47 minutos, 12 adiciones, Benito Navarro, entregando para el pivo, alterna el pivo por la pelota, atención, pica la pelota, arranca con mano dominado, entregando sobre la izquierda, muy bien para Rincón, Rincón con el Benito, entregando para el pivo, muy bien, viene con

0: que esta noche no me esperen en la casa.
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0: Marcadores, Colombia 1, Suiza 2. Y bueno, espero ganarme ese premio. Llega Sarabanda, Familia Candela, los 101.9. Y eso dice:
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3: Que Dios nos ayude, familia Candela, que Dios nos ayude. Son las 10 de la mañana, 38 minutos. Aquí está Chacho.

Muy bien, viene Colombia, Dios mío, Colombia. ¡Gol!

0: Hoy es el día, familia Candela, mientras que usted decide cuánto quedará el partido Colombia-Suiza. Me envías a, me escribe al WhatsApp Candela 315-301-9580. Me comenta mi servicio, eso va a quedar más o menos así, que el jefe nos diga qué va a pasar.
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0: 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No somos patrocinadores, pero estamos ahí, familia Candela. Son las 10 de la mañana, 47 minutos. 10, 47 en Candela, Candela, Candela. 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

0: Me asustaste, como dice Williamcito.
1: No, jefe. De repente, por lo que escuchó, así como... Pero no, ahí están los oyentes. Eso es lo que me estaba preguntando el jefe hace un momento, familia Candela. Si los jefes, si los oyentes, no es que ya son jefecitos, si los oyentes están enviando su marcador para la polla Candela, son 500 mil pesos, familia. 500 mil pesos. Imagínese usted, 500 mil pesos que se puede ganar atinándole al marcador. Hoy juega la selección Colombia, Dios mío. Y si juega.

0: Línea Candela, 594-1019, para que los oyentes puedan participar por medio millón de pesos, 594-1019. Estamos ready. Hello, ¿con quién hablamos? Buenos días.
1: Yo escucho Candela, solo éxito, si no me diga más, con Pedro Cálvarez y Paquirá.
0: Hola, Pedrito, ¿todo bien o no?
1: Todo bien, gracias a Dios, sí, señor.
0: Esa es la actitud, Pedrito. Bueno, antes de que me diga cuánto va a quedar ese partido, hagamos un análisis que dure una hora más o menos. No, mentira, no. Rápidamente, ¿cómo ve usted el partido? ¿Fácil o complicado? ¿Se desmayó? ¿Pedrito se desmayó? No, me están diciendo en la casa que él cree que se va a ganar eso y por eso él está melo. Estamos melos. Bien melo, familia Candela. Aquí está el Bombi. En los 101.9. Recuerde, a la 1 de la tarde vamos a tener nuestra previa y prepare su muñeco mundialista, porque voy a entregar premio, un premio mundialista, familia Candela. Bien melo.

0: Señoras y señores. Así es, jefe, no me diga más. Ahí sí queda uno como, y no me diga más. Este mundial ha sido de sorpresas, familia Candela. Muchas sorpresas. En ese momento se juega Argentina-Egipto. Y ya lo anuncié. Sorpresa, sorpresa, sorpresa. Yasser Ibrahim comienza a marcar la diferencia entre Argentina-Egipto. Egipto lleva 1, Argentina 0. 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

uno de sus maestros, Joe Cuba. Con esa versión de Cachondea. Oye, Cachondea, les quedó súper espectacularmente bien. Como les va a quedar a ustedes muy bien el regalo que les tengo, así que pilas con el muñequito mundialista. La palabra es muñeco mundialista con caché, si no lo tiene, a descargarlo. Familia Candela, yo creo que esto nos hace colocarle un poquito más de volumen, sentirnos orgullosos de que somos colombianos. Y hoy, Familia Candela, al escuchar esta canción, decimos que viva Colombia. Vaya la pollera colorada.

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1: Porque vamos por la primera, sí señor.
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5: Buenos días.
6: Doña Toche.
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7: Buenas y santas las tenga, su merced.
8: Y bien santas que sí las
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8: tienen.
5: Amor, porque...
7: Y buenas también.
0: Y liderando este equipo, su servidor, William Vinascoche.
9: Es que estábamos consiguiendo, Paulita, y a todos los oyentes, estábamos consiguiendo un grupo del Congo, como nos enfrentamos a la selección
5: Congo,
9: práctica de la República del Congo.
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0: 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En Candela Estéreo ya tenemos las 11 de la mañana, 32 minutos.
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¡Ay, ay, ay! ¡Familia Candela! ¡Familia Candela! ¡Falta, falta, falta! ¡Tres horas!

0: Iván, Mr. DJ.
1: Sí, señor.
0: Le cuento que en este momento Argentina va perdiendo 1-0 contra la selección de Egipto. Y solo quiero decir una cosa.
1: Señor.
0: Y para Messi.
1: Ay, Dios mío, familia Candela. Ustedes pueden seguir haciendo sus apuestas en nuestra Polla Candela. 315-301-9580. ¿Cuánto quedará ese partido, familia Candela? ¿Cuánto dicen ustedes? Escriban ahí al WhatsApp Candela, 315-301-9580. Recuerde que nuestra previa Candela será a la 1 de la tarde. Con el jefe Don William Vinasco, con Pacho Cardona, con Antonio Casale, con Santi Cruz, nuestro invitado especial, el nuevo narrador de fútbol en Colombia. Y aparte de eso, familia Candela, tenemos premio mundialista.

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Familia Candela, sigan enviando sus resultados. Colombia-Suiza, vamos a ver qué va a pasar. Tenemos que tener presente algo, familia Candela, y es que Suiza tuvo una baja muy, muy, muy delicada. Uno de sus estrellas, una de sus estrellas tuvo una lesión, no podrá continuar. Así que eso pues no, lo tengamos muy presente a la hora de decir nuestro resultado Colombia versus Argentina. En nuestro WhatsApp Candela 315-301-9580, 500 mil pesos están en juego, medio millón de pesos está en juego. A la 1 de la tarde ya estamos listos y ready, preparadísimos

rockero de la juventud, Víctor Manuel. El álbum que le dio el estrellato a el que fue descubierto por Gilberto Santa Rosa. Víctor Manuel, en los 101.9. De Puerto Rico nos vamos para Cuba. A las 12:08 minutos llega Guillermo Portavales con eso llamado El Carretero en Candela.

0: Los domingos me levanto, enguayabado y dormido.
1: Pues jefe, esto hay que colocarle mucha pachanga del fútbol. Señoras y señores, jefe.
0: A la una los fideos.
1: Faltan nada más y nada menos que 2 horas. 47 minutos y 27 segundos. 2 horas, 47 minutos para que comience el partido Colombia versus Suiza. Familia Candela, ¿ya tienen su muñequito mundialista? Envíenlo porque esa será la hora que voy a entregar el regalo mundialista. Aprovechenme, familia Candela, aprovechen. Bueno, yo entré en medio de todo. Me gusta entregarle datos a la familia Candela. ¿Sabían ustedes que Colombia está incluida en una película de Disney? Ay, ¿cómo así me serví, la verdad? Sí. Una canción muy popular de los años, puede ser 40, 50, 60. Muy vieja, una canción muy clásica, pero que usted la escucha en el lugar donde se encuentre y usted, como diría Amparo Grisales, se eriza la piel. Pues así como lo está escuchando, familia Candela, la voz de Matilde Díaz, con la orquestación de su ex esposo Lucho Bermúdez, hicieron parte de una película llamada Encanto, de Walt Disney World. ¿Quieren saber cuál fue la canción? Esta, señoras y señores. Hoy nos vamos de fútbol. Y Dios mío, que sí, que sí, que sí, que sí.
2: Preparados, señoras y señores, que sí, que sí, que sí, que sí.
1: Hoy fue el día, jefe.
2: No me diga más.
1: Arriba, arriba.

0: trastes, como dice Williamcito.
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0: muñeco mundialista, familia Candela.
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0: Así es, jefe, la música va rodando y el tiempo va pasando. Muñeco mundialista después de esta canción, familia Candela. ¡Epa! ¡Ahora sí fue!

Ladies and gentlemen, llegó la hora de entregarle premio. Premio mundialista a los oyentes de la familia Candela. ¿Estamos ready o no estamos ready? Bueno, desde muy temprano se los comentábamos a través de Candela Estéreo que hoy vamos a tener de todo un poco. La previa a la 1:00 p.m, ¿no? Pendientes porque ya falta media hora. Vamos a tener la polla mundialista. La tenemos andando. ¿Cuánto va a quedar el partido? Por 500,000 pesos.

tan, tan. Pero permítame usted, porque te puso sabroso. Sí, señor.

0: el segundo gol de Egipto con Mustafa al minuto 67. Mustafa Sico acaba de meter tremendo golazo. Quiere decir que 2 para Egipto. Argentina por el momento se va despidiendo del Mundial. Sorpresas, sorpresas te da la vida, como diría Rubén Blades. 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

0: hagan su juego, señores.
1: Sí, señor jefe. Así como usted lo acaba de decir, están haciendo un juego bárbaro, pero nosotros aquí en Candela vamos a hacer nuestro juego. Los oyentes de la familia Candela, permítame usted, quieto ahí para la foto, a ver, eso, así.
2: ¡Viene Colombia, Dios mío! ¡Ay, ay, Colombia!
1: ¡Ay, Dios mío!
0: ¡Faltan!
1: ¡Ay, jefe! Jefe, faltan dos horitas nomás, 22 minutos, 2 horas 22, 2, 22 minutos, 2 horas 22 minutos, para que llegue la selección Colombia. Y si es de Dios, nos dará otra alegría. Voy a decir algo que tal vez usted no espera que yo se lo diga, pero tenemos que aprender a celebrar, ¿no? El viernes pasado, sí, chévere que ganamos, pero mejor, yo parece como si hubiéramos ganado el Mundial, las calles estaban atestadas, y qué rico celebrar, pero hagámoslo con mesura, con tranquilidad, y tranquilos, todavía no hemos ganado el Mundial. Esperemos que, como dice nuestro estandarte de este año, que sea la primera, Dios permita. Y la primera va a ser el regalo que le tengo a los oyentes de la familia Candela en ese momento. Así que, Chacón, JJ Chacón hoy va a ayudarme a darle duro a esa ruleta. Pero no, ¿sabe qué? No le demos a la ruleta. Démosle a la bucela. ¡Listo! Mira a quién le dije. ¿A quién le dije? Listo, el código que se escuche al aire me va a escribir, me manda mejor una nota de voz diciendo: mi cariño, me acabo de escuchar y gané, ese es mi código. Un abrazo para Javiercito Gutiérrez. Javi Gutiérrez, un abrazo gigantesco para ti y para toda tu familia. Gran gusto saludarte a través de Candela Estéreo. 55 8 42 55 8 42, le vamos a dar un éxito Candela. Un éxito Candela, 55842 es el código ganador. Vamos a escuchar a Mr. Black. Mi compa, Mr. DJ le presenta a Mr. Black.

0: Hey, Catalina, Catalina, Catalina, Catalina.
1: Mami, tú tienes la
0: vamos con el... Vamos con ese baile de la fina. ¿Alguien nos dicen los oyentes de la familia más grande de Colombia, la familia Candela?
1: Por eso que tú me fascinas. Catalina, Catalina, Catalina, Catalina, Catalina.
2: Hagan su juego, señores.
0: Vamos a ver qué pasa con los oyentes. Hello.
3: Mr. DJ, me escuché, me escuché, me escuché. Gané, gané, gané. Con Marta desde la localidad de Kennedy.
0: Me encanta. Me encanta porque Martica es una chica fina que escucha a Catalina y se le sube la adrenalina. Un abracito para ella. Ya te voy a hablar acerca de lo que vas a hacer a continuación para que te lleves el premio. Mientras tanto, familia Candela, Catalina tiene los ojos chinos, ¿cierto? Sí, por ahí me estaba dando cuenta.

0: Increíble, pero cierto, familia Candela, es que Egipto, grandioso equipo, pero no están jugando, como diría Sar, nuestro productor, no están jugando con mochos, están jugando contra los campeones. Egipto 2, Argentina 2, se dejaron empatar. Cuti Romero y Lionel Messi, el de siempre. Minuto 79, minuto 83. Dos goles. Casi no los alcanzamos a cantar, Dios mío. 2 Argentina, 2 Egipto. Esto se puso bueno. Esto sí está bueno. Esto sí está bueno, familia Candela, Dios mío. 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

0: Estamos locos por el fútbol en Candela y hoy juega Colombia.
1: ¡Hola, Colombia!
0: Hoy nos jugamos la vida, amigos, contra Suiza ya en un ratico y tenemos la previa por Candela. Un fuerte abrazo para todos los fieles seguidores que se van conectando por TikTok en diferentes lugares del mundo. Y ya nosotros listos y preparados, igual que muchos de ustedes, con los nervios, pues como tienen que estar, mucha ansiedad, muchas ganas de que Colombia haga un buen partido. Pero don William, usted es el que sabe, usted es el que realmente siempre atina muy bien cuál es ese sentimiento o ese ritmo con el que llega Colombia. ¿Cómo está? Buenas tardes, don William Vinasco.
2: Estoy muy feliz, Pachito, como consecuencia del uniforme que lucirá la selección nacional de Colombia frente a la milimétrica y exacta selección de Suiza. Repetiremos el uniforme que nos llevó a cuartos de final, donde superamos a Uruguay con el golazo espectacular de James Rodríguez, camiseta amarilla, pantaloneta blanca y medias blancas. Por Agüero.
0: Ese lo narró usted, me acuerdo muy bien, en ese gran Mundial de Brasil con ese gol. Todavía me acuerdo que los colombianos, cuando nos fuimos al entretiempo, no podíamos creer en el estadio lo que habíamos visto de James Rodríguez haciendo esa vuelta y ese golazo. Pero ya vamos a hablar de eso porque hoy es un buen día. Ya tenemos también al gran Santi Cruz conectado con nosotros.
3: Sí, señor.
0: Santi, ¿cómo está? Buenas tardes. ¡Vamos, Colombia!
3: ¡Vamos, Colombia! ¡Colombia! ¡Vamos! Jefe, ¿qué tal, jefe? Un abrazo, Pachito. Y Casale, yo le encargo unos zapaticos talla 3, es el mío, ahí que ya que está usted por ahí de compras.
2: En el outlet, ¿verdad?
3: Le encargo un zapatico talla 13, para que me traiga por ahí. Aquí ya terciado con la de calentamiento, ahorita me pongo la oficial del partido, la de la cábala, con la que he visto todos los partidos de Colombia, pero aquí estoy con la de calentamiento ahí para prepararme para lo que se viene.
0: No, perfecto, y ya también tenemos desde los Estados Unidos Antonio Casale. No le dio para ir hasta Vancouver, a Canadá, pero él ha estado muy cerca y ha falcado a muchos jugadores con el sentimiento de Colombia. Y hoy está como en un outlet en la previa, bueno, no sé dónde irá a ver el partido, pero pues yo no creo que en ese restaurante sea el mejor lugar, Casale.
4: No, ¿cuál restaurante?
5: No, no, no, no, claramente.
0: Ay,
5: no.
0: Factory, es que no, ¿cuál no, restaurante?
3: ¿Cuál restaurante?
2: Es esa cámara no pudo quedar, hola. Le encargamos pancito caliente del negro con almendra. Es delicioso.
5: Qué delicia, les voy a llevar. No, pero sabe que vine, fue a buscar viandas para ver el partido en el hotel.
0: Sí.
5: Porque claro, no, tengo que estar en la mitad de una operación, pues que. Pero no, vine a buscar viandas para ir a ver luego el partido en el hotel y disfrutarlo. Además, viandas. Le digo, pues, la ida a Vancouver, pues. Eso es una diferencia horaria de menos. Lo que le ha tocado a Colombia viajar es una cosa muy brava, ¿no?
3: Oye,
5: es el equipo después de Inglaterra que más kilómetros ha recorrido.
2: Increíble. ¿Eh?
0: Bien por las millas, pero don William, sí. Eso ha sido una locura lo de Colombia, de verdad. De Guadalajara, no sé qué, irse para Kansas, luego a Vancouver, luego que si clasifica vuelve a Kansas. O sea, realmente lo que dice Casal es muy cierto. O sea, Colombia sí ha hecho un trayecto bastante largo en avión y eso contribuye también a la recuperación de los jugadores.
2: Claro, eso afecta porque son horas de vuelo. Hasta los pilotos, los aviadores que están continuamente viajando, pues también sienten la presión y la temperatura y los cambios de clima y todo. Incluso han comentado que hay varios jugadores resfriados, Pachito.
0: Sí. Pues por el cambio de la temperatura igual, porque pues obviamente en cada lugar también viene siendo diferente, no solamente a eso de las ciudades, sino que también, Santi, usted sabe, usted que es un hombre que ha viajado también por el mundo dando conciertos, haciendo shows, usted sabe muy bien que cuando termina concierto, usted sale con su bufandita, o me imagino que es así como cuida sus cuerdas vocales y demás, es lo mismo pero con las piernas de los futbolistas.
3: No, pero igual también, o sea, hay que viajar con tapabocas, yo no sé si el protocolo de la selección tiene contemplado eso, pero el clima del avión, el aire, el tipo de aire que hay en el avión, tiene que ir protegido. Yo ya tengo como política personal, cuando son vuelos dentro de una gira, lo que sea, tapabocas, llave, esté o no esté enfermo, esté como esté, porque eso afecta.
0: Ya,
2: claro.
0: Bueno, pues es lo que le toca a la selección y ahora, es cierto que sale, ha tenido que hacer muchos viajes y es extenuante también.
5: No, pero sobre todo que, claro, a Colombia ha tocado hacer muchos viajes y Suiza, el rival de hoy, es un equipo que cuando le ganó a Canadá el primer lugar de su grupo, hola, lo que realmente se ganó.
0: Hay una amiga, hola, suya, pasó por el otro lado.
3: Usted imagínese, está en de compras y va pasando por ahí, está sentado en un muro, Antonio Casale.
5: ¿Por qué se distraen tan fácil?
0: Es muy loco esto porque uno acostumbrado a ver a Casale en ESPN y allá con Falcao y al lado Mickey Mouse y Minnie Mouse. Y ahora viene a entregarnos ese fondo. O sea, era mejor que hubiera puesto en Zoom un fondo de esos que están ya prediseñados.
3: Pacho. No,
5: pero
3: Pacho,
5: esto es orgánico, pues esto es digital.
3: Y si el man es sincero, nos muestra lo que tiene en la chuspa. El man tiene una chuspa ahí. El man tiene una bolsa.
5: En esta chuspa traía el micrófono para poder.
0: Ahí está como la bolsa de Lara que llevó la selección Colombia, con la que llegó a México. ¿Se acuerda cuando llegó Colombia en el primer partido que traían una bolsa de Lara y fue tendencia en redes sociales?
5: Tal cual, pero esta es de CBS. Y ahí se. No, pero a mí me saludan, William, son puros amigos. Mis amigas no me saludan.
0: William, que es, Don William es todo organizado con sus cositas y muy metódico. Y viene Casale a traer una chuspa aquí a pleno.
5: La preproducción.
0: Yo he dicho que si poníamos un poquito más de presupuesto, esto se podía mejorar, pero bueno.
5: Pero no.
0: Por ahora tenemos a la chuspa Casale.
5: Además, le voy a decir que esto, como esto es digital, es orgánico, se trata de que la gente vea el detrás de camerino de la vida misma.
0: Pero no tan orgánico. Uy, mire, ahí entre esos cuatro que acaban de pasar hay 150 años.
5: ¿Les parece mal mi patrocinador luego? No,
3: eso ya no es orgánico, sino compost.
5: No, hombre, ustedes sí, de verdad. Oiga, pero les estaba diciendo, en serio, no me toman en serio, que cuando Suiza le ganó a Canadá el primer lugar del grupo, lo que le ganó fue el derecho a quedarse en Vancouver. Y a quedarse también dentro de Canadá. Le ganan en Vancouver a Canadá ese primer lugar de grupo. Se quedan para jugar con Argelia y se quedan para jugar con Colombia. Y esa es una gran ventaja porque más allá de los viajes o no viajes, han tenido un día menos de competencia. Jugaron contra Argelia un día antes que Colombia contra Ghana. No han tenido ese día de viaje. Por lo tanto, han tenido dos días más de entrenamientos y están, digamos que, tranquilos. No sé si eso es una ventaja, si eso juega o no juega, pero claramente Suiza lo va a tratar de tomar a su favor, ¿no?
3: Y Suiza también ganó en los 90, ¿verdad? Sí.
5: ¿Suiza ganó en los 90 qué? ¿En los 90 minutos? Sí. Sí, 2-0, no, Suiza. Mire que Suiza...
0: En la década.
5: No, en los 90 les ganamos nosotros en el 94. Pero mire que aquí hay un dato para
6: en el 94,
5: Colombia.
6: Sí.
5: Colombia le ganamos ya estando eliminados. Era un partido que casi que se nos va al olvido, 2-0 con goles de Harold Lozano y de Carepa Gaviria, que ahora descansa en otra dimensión. Pero hasta aquí, resulta que los jugadores de Suiza, claro, golearon a Bosnia y Herzegovina, pero han marcado 9 goles con 15 disparos a puerta. Colombia ha marcado 5 goles con 16 disparos a puerta. Entonces, digamos que son más efectivos y tienen una de las figuras, una de las grandes revelaciones, que es Mansambi, el jugador de 20 años del Friburgo, que allá juega de medio centro y aquí juega de media punta, pero se tira al costado. Normalmente los extremos van de afuera hacia adentro. Este va de la mitad hacia afuera, y hay que tener cuidado.
0: Es una de las grandes figuras. Pero bueno, ya vamos a hablar en un momento de Suiza, obviamente lo que tiene también esta selección, que no hay que temerle, pero sí hay que respetarle. Pero les quiero preguntar, voy a empezar por Don William, porque la pregunta que le quiero hacer es, en estas despedidas tan duras que hemos tenido en este Mundial de esas grandes figuras, llámese Neymar, llámese Cristiano, llámese, bueno, que tendremos que ver en algún momento James y demás, ¿hay alguna, William, Alan, por ejemplo, Alan, ¿hay alguna que usted diga me hizo aguar un poquito el ojo de pronto a esta despedida de este futbolista en lo que llevamos?
6: Ahí, ya lo... Me conmovió Cristiano Ronaldo, porque no es fácil verlo llorar. Sí. Y echó la lágrima.
0: Sí.
6: Y lo acompañaron las cámaras hasta que regresó al vestuario. Los amigos, compañeros, conocidos se fueron despidiendo con un fuerte abrazo y él simplemente aplaudió, dando una vuelta a todo las tribunas, y se fue con una lágrima porque sabía que este era su último mundial. como será el último mundial de varios grandes también, ¿no?
0: Sí, a mí me hizo agarrar el ojo un poquito la despedida de Luka Modric.
6: Uy, sí.
0: No sé si Casale y Santi compartan,
3: es que sobre todo completo. Sobre todo por el contexto, por ese gol, por esa anulada, ese gol.
0: No.
3: Una despedida que se antojaba que no era justa en ese momento, creo yo. La de Modric, por cómo se dio el partido, cómo se dio el final de ese, par-

0: partido. Ahora, en ese partido, pues era o Modric o Cristiano los que
1: Sí.
0: se iban a despedir. Pero por el contexto, a mí esa de Luka Modric también me golpeó, porque
1: Muy
0: primero
1: duro.
0: creo que es un crack, y creo que es un crack dentro y fuera de la cancha, creo que es un líder positivo en cualquier grupo, o por lo menos así se ha sentido. Es el tipo que se cargó al hombro esta generación dorada croata de estos últimos mundiales. Y un crack absoluto.
1: Y uno que se despide un grande como él, pero también estando en la élite del fútbol. O sea, no se está despidiendo como en
0: Claro.
1: el ocaso, sino estando todavía muy top.
0: En el Milan,
1: Exacto.
0: metiéndola, y siendo clave en la
1: Claro.
0: campaña del Milan. No, no de
1: Sí.
0: decoración, no de figurín, no, siendo clave, siendo
1: Sí,
0: figura.
1: sí, sí.
0: A mí
1: Y
0: los dos, la
1: Casale,
0: verdad.
1: Casale,
0: No, los
1: Casale,
0: dos,
1: usted
0: es que.
1: estuvo, usted seguro llora al espejo haciendo
0: Sí.
1: ¡Siu!
0: ¡Yu!
1: ¡Siu!
0: Y como mis hijos son ¡Yu! Eso es
1: Claro,
0: lo que me tiene.
1: claro.
0: ¡Yu! No me
1: No
0: van a
1: le dé
0: sacar de
1: pena
0: aquí,
1: con los
0: ¿no?
1: que están pasando
0: Pero
1: allá. No
0: sí.
1: le dé pena con la gente que está
0: Pues,
1: pasando allá.
0: ya pasó seguridad. Ya pasó
1: Están haciendo cara de
0: seguridad.
1: poco.
0: Claro, viene el ICE y de pronto me hace preguntas y me acabo de dar cuenta de que mi pasaporte se fue en otro lado. Pero bueno, mire. No, no, no, a mí los dos, ¿sabe? Porque es que, claro, es que Ronaldo de todas maneras hizo ese crossover a ícono de cultura popular, de la cultura pop en el mundo. O sea, Cristiano Ronaldo está a la altura de los cantantes más famosos del mundo, a la altura de Messi. O sea, ese man es un teso. Y a los dos, a Luka Modric y a él, les tocó, fue a punta de trabajo. O sea, usted ve que Messi, pues, también trabaja mucho a la par de ellos, pero Messi tiene talento. O sea, Messi venía con la lamparita ya frotada y el genio lo hizo. Y ahí salió. Estos dos les tocó camellar mucho, muchísimo a Ronaldo y a Luka Modric. Algunos dirán, ah, claro, pues que como Ronaldo es bonito, bueno, acuérdense que Ronaldo sufría de bullying en el colegio por feo y por eso se preocupa tanto por su físico según su mamá, en una actuación,
1: Según mami.
0: según mamá, sí, en algo que es inconsciente para ocultar algunas inseguridades generadas por aquella época, que además fue lo que lo puso a jugar fútbol porque se burlaban de él por feo. Y Luka Modric, que estuvo bajo los escombros en una guerra terrible separatista en Yugoslavia, y a partir de ahí empezó a trabajar y trabajar y trabajar, y esa gente trabajó mucho para ganarse lo que se ha ganado. Entonces, cuando se van, a mí sí me da lástima, entiende uno que es la vida, ¿no? Vienen unos, se van, ahí estamos, ahí vienen el de Doué, Mbappé todavía es muy pequeño, este Mansambi, Gustavo Puerta, pocos sudamericanos, ¿no? Eso sí.
1: Sí,
0: Pero
1: la
0: si
1: que no.
0: usted ahorita tocó un punto clave y es ese crossover a la cultura popular. Yo sí creo que de unos años para acá los futbolistas son los nuevos rockstar. Esas personas que eran unánimes en el mundo entero, que en el rincón más recóndito del planeta eran conocidos, y, ¿no? Que en su momento fue Michael Jackson o Madonna o todo lo que eso. Ya derivadora en los futbolistas. Yo no sé si ahora hay un músico, un cantante, un artista que aglutine de la misma manera que esas grandes estrellas, bueno,
1: Shakira.
0: Messi, Cristiano, pues,
1: Como
0: bueno,
1: Erling Haaland.
0: Shakira o Erling. Ojo con
1: Sí.
0: Erling, ojo que es un,
1: No,
0: bueno,
1: ojo, y
0: man
1: el
0: está
1: festejo
0: pegado en
1: vikingo.
0: redes, está
1: Sí,
0: pegado
1: sí,
0: en redes, es una figura legendaria en Snapchat.
1: Sí,
0: Igualito.
1: además es muy curioso ese tipo de ídolos de ahora. Porque uno normalmente, Don William, está acostumbrado a ver a Cristiano, pues un tipo obviamente erguido, un tipo grande, Messi, pues igual su estatura, pero también un tipo derecho. Y ve a ver uno a Erling Haaland, que es un tipo jorobado, que es un tipo que es antifútbol, que es un tipo que lo han venido ayudando para agregar su masa muscular y todo. Pero empieza a ver uno también esos íconos que ya se salen del estereotipo perfecto del futbolista. Ya los empieza a ver uno más defectuosos y eso conecta todavía más con la gente.
2: Ese segundo gol que hace y ni siquiera lo celebra y sigue con una tranquilidad. El primero de cabeza en el último partido, impresionante también. Pero también se va el mismo Ochoa, Neuer, Kevin De Bruyne, Neymar, Mohamed Salah, se va Virgil van Dijk, y también seguramente faltan unos por salir también,
1: Sí,
2: entre los cuales
1: la de Neymar
2: podrías.
1: no me dolió esa salida, la de Neymar,
0: ¿Por
1: sino.
0: qué?
2: De Neymar
0: ¿No
2: no,
0: se
2: a
0: fue
2: otro
0: rodando,
2: mundial, lo
0: Juanes?
2: menos.
1: A mí me parece que la de Neymar fue un llamado de esos como para cumplir con patrocinadores de la selección
0: Populista.
1: brasileña de fútbol, pero
0: Sí.
1: no creo que le haya aportado que yo haya visto, uy, qué maquinón hacía falta, había que llevarlo. Yo no creo que Neymar hubiera sido
0: No,
1: o
0: no.
1: fuera indispensable. Bueno, fue un papelón de toda la selección de Brasil, pero ustedes me dirán cómo lo ven.
0: No sé, porque de todas maneras, si usted se puede, claro, pues, que ganó Noruega, entonces sí. Pero en el trámite del partido hubo un penal que vota Bruno Guimarães, que no sabemos por qué no cobró. Si no era Vinicius, Casemiro, alguien
3: que estuviera como, claro.
0: No, bueno.
1: Pero dijo, mano a mano, dijeron que era porque tenían la estadística, que ellos,
0: pues sí,
1: Ancelotti tiene mucha estadística y dijo que por estadística sí creía que el mejor pateador era él.
0: Sí, pero a ver, si llega Messi, que no tiene la mejor estadística en Argentina, no se va a quitar esa pelota. O sea, Vinicius no se debió haber dejado quitar ese balón. ¿Cuál estadística? Venga, yo cobro. Pero
3: lo que pasa es que, a ver,
0: también estuvo el mano a mano de Endrick.

0: mano a mano y se convirtió en Pelé, que es lo que esperan en Brasil de jugadores como estos. A Ronaldo le pasó lo mismo a los 18 y Endrick tuvo un mano a mano también, y el arquero, que además no tiene puesto porque el arquero de Noruega se le acabó el contrato con el Sevilla y no tiene puesto, ni siquiera hay ofertas por él, y terminó siendo también figura. Y después vienen los dos goles de Haaland, claro, y un resultado, pues el resultado es todo para muchos en la vida y en el fútbol pues también, pero también Brasil lo tuvo ahí, entonces uno, y venía sí, jugando.
1: Pero no lo hizo. Ahora,
2: lo bonito,
1: sí, hizo Casale, no hay yogo bonito, no hay nada, sí, no hay
0: sí,
1: nada.
0: Sí, sí. Sí,
3: pero es que tiene que ser, volvemos al peso cultural y mediático de esas figuras. Ahora son figuras con tanta fuerza de gravedad que tiene que ser muy complicado dejarlas afuera.
0: Sí, pero puedan disfrutarlo sí. También. Es que mire, por ejemplo, sabe que no sé si usted les dio la impresión, pero Noruega, país escandinavo donde llueve 11 meses al año y es de noche 7 meses y medio al año. Se estaban divirtiendo desde antes del sí, partido. Le preguntaron sí, a Haaland, ¿qué chances tiene contra Brasil? Ninguna. Se rió y se fue.
3: Pero porque no tienen ninguna responsabilidad al final.
0: Bueno,
3: eso es liviano, sí, pues, para esa sociedad. Ellos saben que allá no se va a morir nadie si ganan.
0: Puede ser.
3: O si pierden. Ellos
0: puede
3: saben
0: ser,
3: que no se les va a acabar la vida si
0: sí,
3: ganan.
0: Sí, pero la
3: si
0: alegría...
3: Pierden.
0: Claro, pero la alegría es brasilera, la samba, la alegría, la música, lo que tú decías, Santi, el otro día de...
3: La alegría vuelvan, no es solo brasilera.
0: Claro,
3: no,
0: pero no. Vuelvan a bailar, pero no, el partido sí, sí, sí. Antes, durante y después lo disfrutó Noruega, y antes, durante y después lo sufrió Brasil.
1: Por eso, pero es que el que tiene el peso ahí es Brasil, uno esperaba... ¿No? O me van a decir que muchos le habían puesto, los noruegos sí, le habían puesto como en la polla el resultado a favor de ellos. Pero creo que el mundo en general esperaba de Brasil una respuesta muy diferente, sobre todo en esta Copa, y sobre todo teniendo un técnico como Ancelotti, que es muy crack.
3: Sí.
1: Y uno decía, yo la verdad sí esperaba mucho más de Brasil. O sea, pensé que me iba a sorprender con algo de una Brasil diferente. O incluso lo que dice Santi a veces, que muchas selecciones deben volver o deben regresar a sus raíces.
3: Sí.
1: Pero esta Brasil de hoy por hoy, dígamelo usted, don William, a ver si es que yo estoy loco, que es muy probable que esté muy loco. Pero se lo pregunto, ¿por qué esta Brasil
0: no lo dude.
1: Que yo veo dista mucho hoy por hoy de esas Brasiles que nos, o de esa Brasil que nos enamoraba, de ese yo
2: faltan un par de borrachos?
1: Claro, ¿qué? Eso falta.
0: Pero Ronaldinho también tenía presión y se divertía.
1: Sí, sí. Pero jugaban bien.
4: Desde el Mundial del 70 nos mal acostumbraron, yo creo que fue lo que pasó, porque ese juego de desborde, el toque, la llegada, con mucha belleza, con una... forma de practicar el fútbol donde sí veía uno que se divertían, que se lo gozaban con jugadas realmente sorprendentes, pues nos conquistaron y conquistaron al mundo entero. Hoy por hoy lo que está sucediendo con Brasil, pues yo creo que en Brasil ya no los quieren ni recibir, Dios no, mío, porque la crítica de la prensa fue impresionante y justamente lo del penalti fue lo que más criticaron en torno a quién cobraba. Y en segundo lugar, pues el fútbol día a día, y creo que los brasileños tendrán que irse adaptando a esa entrega física tan impresionante como han demostrado los africanos en este mundial. Y en segundo lugar, la efectividad, 2, 3, 4 pases inmediatamente buscar el marco contrario.
1: Claro.
4: Y Brasil lo extrañaremos por eso, y quién sabe si vuelva a recuperarse ese fútbol que tanto conquistó al mundo.
3: Igual todo imperio tiene su declive, toda hegemonía tiene su declive. A nosotros nos tocó hace 40 años una Alemania que fue finalista del 82, del 86, del 90, luego se tomó su tiempo hasta el 2014, ahora mire que después del 2014 nada, Italia con el perdón de Cassani lleva sin clasificar a tres mundiales, ahora estamos aparentemente en la hegemonía francesa, que quién sabe pues cuánto le va a durar, si van a ser estas tres copas, o una copa más. Todo imperio tiene su declive, toda hegemonía tiene su bajada.
1: Exacto, y por eso es que también, y pasa yo creo que en el ámbito muy individual, porque por ejemplo si nos metemos a la parte de la selección Colombia, hemos visto por ejemplo que Puerta, que es la revelación de Colombia, o sea, Puerta llegó como una revelación, y mire lo que está haciendo en esta Copa del Mundo, y todavía estamos en deuda, que espero yo que hoy sea el día, porque lo que dice Santi, o sea, no puede ser que todos los partidos sean malos o regulares de James, yo creo que hoy ya puede ser, o incluso de Lucho Díaz también.
0: Uy, pero, ¿sabe algo? Estaba viendo lo de Lucho Díaz, claro, le falta el gol que ya nos tenía acostumbrados a gol. Tiene, Es el jugador que más remates a puerta tiene de Colombia con 16.

0: Ruiz. 86% de efectividad en los pases en el último tercio, siendo el más efectivo en la zona de ataque de Colombia.
1: Es el jugador y el arrastre de marca.
0: Es el jugador que más regates ha hecho de Colombia, efectivos con 16. Y el segundo que más ha rematado al arco contrario es Gustavo Puerta con 12. O sea, tampoco es que el otro delantero remate mucho, ni el 9, que entre otras cosas, ahí sí. Es decir, lo de Luis Díaz, claro, le falta el gol, pero está ahí, o sea, está a meterlo. Pero de los equipos sobrevivientes, el único que no ha hecho, que no ha tenido a un 9 que se haya hecho presente con el gol es Colombia. Es que hasta Argentina con Lautaro Martínez. Colombia es el único que tiene un 9 que no ha hecho gol. Entonces, ahí sí tenemos que meterla, porque si no.
2: Y creo que hay un récord también de Lucho Díaz, y es del jugador que más goles invalidados tiene. No sé si en esta Copa del Mundo, pero creo que también lo tiene. Ahora. Sí.
1: Pero hay un punto ahí importante, y es pues saber que hemos llegado hasta acá sin la dimensión que de pronto se esperaba de dos grandes figuras, entendiendo, como dice Casale, que lo de Lucho ha pasado por otro lado, sí, no se ha visto reflejado en el marcador, en los goles, en lo que lo queremos ver a nosotros celebrando, todo se ve reflejado de otra manera. Y yo creo que James ha ido mejorando en los partidos, desde el primero con Uzbekistán al último con Ghana, creo que ha ido mejorando. Y confiemos que ahora sea el momento en que, además de esos otros 9 jugadores que están completamente enchufados, imagine que ese par se conecten ahora sí, hermano.
2: Exacto.
1: Que tengan.
2: Ya es hora, yo creo que ya ahora sí nos tiene que pasar. Y sobre todo es que Don William contra Suiza, que es una selección que, como lo estábamos comentando hace un rato, es equilibrada, o sea, desde el portero, defensa, al medio campo, es mucho más equilibrada. Veníamos de equipos africanos también, que son más físicos, que corren más, pero aquí ya estamos hablando de una selección que tal vez incluso hasta Colombia se puede sentir más cómoda jugando con Suiza de esas características.
3: Sí, despliega un mejor juego Colombia. Fíjese que nosotros, enfrentándonos con los africanos, tuvimos oportunidad de encarar de tú a tú, de hombre a hombre, como machos. Y fuimos, y hubo jugadores que realmente jugaron el límite del reglamento en la medida en que había que mostrarles también que nosotros no nos íbamos a echar para atrás y estábamos peleando de tú a tú. Pero también me identifico contigo, Pachito. Yo creo que nosotros, en un fútbol como el que practica Suiza, donde incluso deja espacios cuando los carrileros suben tanto y atacan tanto y son tan rápidos, tan efectivos y tan concretos en los pases, yo creo que la selección puede mostrar un fútbol mejor y más efectivo.
1: Pero fíjese que yo creo que el fútbol hasta ahora, el Mundial hasta ahora, nos ha permitido, si algo se le criticaba a Colombia, era un poco una fragilidad defensiva y una falta de carácter a nivel defensivo.
2: Es verdad.
1: Fíjese que ya en estos partidos que hemos jugado, Colombia ha logrado eso. Ha logrado que los 4 de atrás estén absolutamente engranados, y con Lerma y con Puerta. Ya se logró eso, ya, chuleado, que era una asignatura pendiente de Colombia.
2: Y que nos preocupaba bastante, porque lo habíamos comentado en las primeras previas que tuvimos aquí con ustedes. Decíamos, incluso me acuerdo que dije, uy, yo lo de Camilo Vargas todavía no lo siento tan seguro. Y decíamos, exacto, no, espere, que puede ser cuestión de unos partidos, de que empiecen a tenerse más confianza. Hablábamos de ese miedo del debut mundialista que ya pasó, lógicamente. Sí. Pero yo creo que estoy de acuerdo, o sea, ya es un buen momento de que empiecen a brillar esas otras partes de Colombia que no han brillado, y que definitivamente, si aparece, yo creo que el gol de Lucho Díaz, todos hoy lo vamos a gritar.
1: Lo que vamos a gritar, hermano.
2: Lo que, de hecho, esto va a ser una locura, porque lo tenemos, me ha dicho, en la garganta. Casale, yo seguramente usted lo vio, porque ha sido una de las cosas más lindas y más tiernas que hemos visto. Fue a Falcao entrevistando a Lucho Díaz, diciéndole, se te va a abrir el arco, se te va a dar la oportunidad, lo has intentado todo. Sí, no, eso fue increíble.
0: Sí, es verdad. Y después nos decía Falcao que lo ve muy ansioso, claro, que lo que más quiere Luis Díaz es que la pelota entre o que le convaliden un gol. Es que es cierto que le han invalidado unos que además requieren por lo menos alguna discusión, ¿no?
1: Entonces, de la falta que, esa, ¿no?
0: Sí. Claro, que sí lo vio ansioso, pero también es cierto que, a ver, es que entiendan que un mundial es cada 4 años, es que algo falla y nos toca esperarnos 4 años. Y en el caso de Luis Díaz, que no es un dato menor. Luis Díaz ya tiene 30 años prácticamente cumplidos, en estos días los cumple, o sea, al próximo mundial ya va a tener 34. Él llegó tarde a su primer mundial porque se perdió el que naturalmente debió haber sido su primera fiesta, que fue el de 2022, porque Colombia quedó eliminada. Entonces, todo eso suma en la cabeza de Luis Díaz. Además de Luis Díaz, se espera en el mundo que sea tan protagonista como, no le voy a decir como Mbappé, pero sí como, pues como su amigo Olise, mínimo. Entonces, y lo está haciendo sin gol.
1: Pero fíjese que Olise no ha metido gol, pero es que se está sintiendo muy cómodo en ese papel de asistidor, de jugar más para el equipo. Estamos claros que el 2014 fue el mundial de James y Cuadrado. Este mundial hasta ahora está siendo el mundial, creo yo, de Davinson y de Puerta. Y confiemos que hoy sea el momento en que se engranen en la dimensión en que esperamos todos de ellos, ¿no?
2: ¿Qué dice usted, don William? ¿Es hoy? ¿Es hoy? ¿La vemos contra Suiza? ¿Se nos dan las cosas o lo ve complicado?
3: No, yo creo que no va a ser fácil para Suiza. Tenemos una tradición donde conocemos más o menos su fútbol, que no ha cambiado en su esquema de juego. Ese famoso relojito que siempre ha hablado de su país es el que trasladan realmente al terreno de juego. Pero creo que es superable. Ya lo hicimos, como lo mencionaba Antonio, en el 94. Y bueno, ya no teníamos la presión porque estábamos eliminados.
2: Claro.
3: Pero creo que los números nos favorecen a lo largo de la historia con Suiza también.
2: Bueno, vamos a ver, y ojalá John Arias, que está enchufadísimo, ¿no?
0: Sí.
2: Impresionante, ¿ah?
0: Sí, no. John Arias también ha tenido un gran mundial, Gustavo Puerta, Lerma. No, mire, el trabajo sin balón es muy bueno. Ahora, tengamos en cuenta, y los muchachos lo deben tener claros, que con respecto a Ghana, el listón sube no uno, sino dos peldaños, ¿no? Claro. Una cosa es lo que podía hacerle a uno de daño Ghana, que pues terminó siendo, habiendo jugado un partido más que los demás, fue el que menos tiró a la puerta contraria de toda la Copa del Mundo. Entonces, a Colombia no hizo un solo tiro con dirección al arco el primer minuto, que salió desviado. No quiero con eso menospreciar y quitarle mérito al trabajo de Colombia sin balón, pero los suizos son distintos. O sea, esto es cuando menos parejo.
1: Pero con balón también, Toño, porque yo creo que Colombia ha logrado hacer partidos muy serios, hermano.
0: Ah, sí, claro.
1: Colombia ha logrado hacer partidos muy serios.
0: Pero es que esa la doy por descontada, Santi. Colombia con mucho, casi siempre
1: con
0: juega
1: mucho
0: bien.
1: Con mucho aplomo. Pero sí, es que sí. Más allá de los circuitos de juego, que son importantes y que es donde se habla de jugar bien o mal, hay una cosa que yo le he visto a esta Colombia a lo largo de todo el Mundial que de pronto no era tan común, y era el aplomo. El aplomo con que están haciendo circular ese balón. La seriedad, lo certero De cada decisión que están tomando, me parece a mí, pues.
0: Se disminuye, tiene razón, se disminuye el margen de error. Es que cuando usted le entrega la pelota al que tiene las medias del mismo color y lo hace muy seguido y además se concentra en recuperarla cuando la pierde de pronto, pues disminuye el margen de error, porque siempre, ojalá hoy no sea la excepción, siempre terminamos eliminados por un pequeño error, como le pasó a México.
2: ¿A qué exacto se iba a decir?
0: Y medio cometió dos errores. Sí. ¿Ustedes vieron el momentum, el match momentum del partido de México-Inglaterra? Es que todo el partido fue match momentum para México. Eso se mide con la posesión de la pelota en el último tercio. Todo el partido fue de México, pero con dos errores y te vi, chavo. Eso puede pasar.
2: Y Colombia le gusta mucho tener la pelota. Y el problema de muchas veces tener la pelota es que usted la puede tener, pero pues obviamente si no busca el gol o si no es concreto, pues le puede suceder eso. Y sobre todo con estas selecciones europeas que van mucho, mucho al contragolpe. O sea, a usted muchas veces los equipos, a veces me da la sensación que los equipos latinoamericanos, como en el caso de lo que le pasó también a México, tuvo unos 25 primeros minutos perfectos. Y uno veía tocar esa pelota en México y uno decía, wow, cómo la están tocando de increíble. Pero le faltó y agarró una nomás, Inglaterra, y ¡pum!, lo liquidó. Entonces uno también tiene que decir, ok, no siempre el fútbol es de tener todo el tiempo la pelota. A veces es bueno también pensar en, ok, matemos rápido esto, porque si le damos muchas vueltas, ahí nos quedamos.
1: De acuerdo, pero sostengo que el aplomo con el que ha jugado Colombia es un valor que se suma a lo que ya sabíamos, que jugamos bien el fútbol, que con el balón somos... Pero hay una cosa ahí de aplomo y de carácter que se ha sumado a este Mundial y que creo que es muy bienvenida para esta instancia del Mundial.
3: y que no los mostramos en los partidos de preparación, porque llegamos a Tortolano, ¿no? Con Croacia, Dios mío, sacan la defensa, sacan los suplentes y nos va mal y Francia nos casca fuerte. Digamos, no, ahí como que bajamos un poquito y yo creo que los mismos jugadores recibieron esto como un llamado de atención. Es un momentico, la cosa está seria y hay que ponernos las pilas.
2: Y bueno, nos vamos porque hay que alistar todo lo del partido. Obviamente ustedes también andan en esas. Casal está terminando de hacer las compras por allá en un mall en Estados Unidos. ¿Qué es lo que va a llevar? Que dijo que iba, que estaba llevando, ¿qué? ¿Viejas?
0: Va a llevar, no, voy a llevar cheesecake que me recomendó Don William.
2: Viandas.
0: Sí, viandas.
1: Tallita 13 de zapatos, por si encuentra un zapato tenis, tallita 13 le recomiendo, donar.
0: No, yo vine a comprar
2: fuera de la. Allá sí es fácil para Santi Cruz conseguir zapatos. Usted en Colombia no de conseguir fácil zapatos, ¿cierto, Santi?
1: No, conseguí una marca colombiana que me el zapato, pero zapato de material, el zapato clásico, el zapato elegante. Cuando ya me voy a zapato tenis, la cosa se me complica. Ya me toca ir a Estados Unidos y ya preguntar por tallita 13 porque aquí no se maneja.
2: Busque salvo la referencia a Erling Haaland. Esa le sirve a usted, Santi.
1: Seguro.
2: Esa le sirve.
1: Necesito ese producto capilar de Erling Haaland.
2: Bueno, Casale, díganos usted cuánto le ponemos a eso. Vamos ya, pues, que ya ahorita viene el partido. Cuente.
0: Oh, partido muy bravo. 2-1, ganamos 2-1 y ojalá tengan en cuenta que aquí, ya a estas alturas, lo que venga. Pero hoy es un y uy, no, iba a decir que hoy puede ser un gran día, no. 2-1 gana Colombia.
2: Le faltó decir sí se puede y casi le cortó la llamada.
1: No.
2: Bueno,
1: anulo mufa.
2: Usted diga porque usted siempre ha dicho aquí en estas previas que hemos tenido en Candela, ha hablado del bailecito de Colombia. Entonces dígame, ¿cuántos bailecitos va a haber hoy celebrando ojalá de Colombia?
1: Yo el primer gol no sé si lo bailamos, pero el tercero sí, 3-1.
2: Uy, hijo de
3: puta. Bueno, muy bien.
2: Confiado, tipo confiado.
1: Aire en la camiseta, papá. Aire en la camiseta.
3: Sí, tengo yo que con sople.
1: Claro.
2: Don William, ¿qué dice?
3: 1-0, Pachito. Creo que ganamos por la mínima diferencia. Fíjese que es el mundial donde se han definido mayor cantidad de partidos en el último minuto.
2: Sí, uy, eso le pasó a Portugal.
3: Sí.
2: Portugal sucumbió de esa forma, o sea, ya no había forma tampoco de reaccionar. Eso es muy cruel. Eso de definir un partido así, clasificación, es muy duro para un país.
3: Claro, o sea, México, acá. Mire esa tortolada de México tan impresionante.
2: Eso y eso es que difícil. Todavía tengo mis dudas, sigo mirando la imagen de ese gol que le dieron del VAR a México, del cobro del punto penal.
1: Ah, ok. Ah.
2: Les pregunto, ¿para ustedes esa jugada fue clara? O sea, ¿si era penal o tienen
0: pues,
2: todas
0: sus dudas? Es que en el VAR estaba un colombiano que se llama Nicolás Gallo, que es el encargado de confundir
3: a los jueces.
0: Sí, claro, y él es el que llama a los jueces, es el que los confunde aquí ahora, pues imagínense, pues los confundió allá también.
2: Pero en el comité de disciplina de la FIFA no había dos colombianos también los que tuvieron que ver con el jugador de...
1: No, dicen que no, que eso no
2: ¿que
1: es...
2: No?
0: Eso fue una llamada de Donald Trump.
1: Fake news. Eso es fake news lo de colombianos.
2: Sí. Ah, bueno, entonces... No,
0: eso fue llamada de Trump.
2: Sí, porque tampoco todo lo malo podemos hacer nosotros.
0: No, tampoco, hola. Pero
3: ¿y cuánto queda para ti, Pachito?
2: Yo creo que nos vamos 1-0 ganando Colombia. Sé que es un partido muy complicado porque es una selección muy equilibrada. También es muy rápida la selección de Suiza. Y creo que hay que tener mucho cuidado también.
1: Yo tengo fe que se le abre el arco a Luchito Díaz hoy.
2: ¿Sí?
1: Sí.
3: Bueno.
2: Si hay gol de Luchito Díaz, una serenata para la próxima previa, ¿le parece?
1: Hágane.
2: Traiga la guitarra. La vez pasada no me hizo caso de la guitarra. La tenía.
1: Era un bajo,
3: señor de radio.
1: Un tipo de radio, claro.
3: Señor programador de radio.
2: Alguna cosa, una pandereta. Ustedes, los músicos, hacen con cualquier cosa música, Santi.
1: Vaya, pare y cante, hágale.
2: No, yo la acompaño acá, vea.
1: ¿Tara? No, fresco. No, déjase. No me acompañe. Así es.
2: Bueno,
1: bien,
2: vamos
1: no
2: a ver cómo nos va. Suerte para toda la gente, para todos los fieles seguidores de la familia Candela. Vamos a ver, Don William, porque usted sabe, ¿no? Si hoy ganamos...
0: ¡Argentina! ¡Ay, Dios mío! ¡Vamos!
2: Y que esta noche...
3: ¡Qué susto para ellos! Y esta noche que no nos esperen en la casa.
2: ¡Vamos, Colombia!
0: ¡Vamos!

campo. El estadio de River, el tiro que está picando. Pica el tiro, pica el tiro.

0: con la pelota de Leonel, Leonel por el esférico, tres cuartos de campo, arranca con todo el bendito, Bajarra, 47 minutos, 12 adiciones, Benito Bajarra, entregando para el pivo, Alterrama el pie con la pelota de Sion, pica la pelota, arranca con mano dominado, entregando sobre la izquierda, muy bien para Rincón, Rincón con el bendito, entregando para el pibe.
1: Muy bien, viene Colombia, Dios mío,

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1: 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En Candela Estéreo, 1:42 PM.
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0: En Candela Estéreo ya tenemos la 1:00 p.m, 55 minutos. 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
0: 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En camino Colombia versus Suiza. Y vamos a cantar de los goles a través de Candela Estéreo 101.9. Pipe Quintero será el encargado de llevarle la alegría. Yo soy Mr. DJ para todos. Bendiciones totales.
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1: Muy buenas tardes a todos los oyentes que hacen parte de la familia más grande de Colombia, la familia Candela. Qué bueno saludarlos a esta hora. A través de los 101.9, mi familia Candela, hoy juega la Sele.

0: Olé. Hoy juega la Sele, mi familia Candela. Yo no sé ustedes, pero yo tengo un poquito de tristeza, rabia, tusa, mal geniecito. Una serie de sentimientos encontrados a causa de la derrota de Egipto. Tutankamón se debe estar revolcando en la tumba. Cleopatra debe estar llorando. La esfinge debe estar escondida. No, mejor dicho. Pues pucha, todos se lo regalan a Argentina, ¿sí o no? Qué cosa tan impresionante, man. Pero bueno, así es el fútbol, ¿sí o no? Esperemos a ver cómo le va a la Selección Colombia, que juega a las 3 de la tarde en punto. Ay, Dios. Yo no es que sea muy amante del fútbol, pero le tengo fe a la Selección Colombia. Para mí ganan hoy 2-0. Vamos a hacer una dinámica bien chévere, mi familia Candela. Los oyentes de la familia Candela, rápidamente. En el 315-301-9580. Van a dejar su nombre completo. Mi nombre es... Van a decir, yo escucho Candela, Candela, Candela, Candela, Candela, Candela, Candela, Candela, solo éxitos. Y me van a decir, si yo fuera Lorenzo. Y nos las vamos a dar hoy de técnicos. Si yo fuera Lorenzo.
1: Yo metería a Doña Toche para manotearle a los árbitros.
2: Si yo fuera Lorenzo.
0: Ah, si yo fuera Lorenzo.
1: Yo cambiaría la tarjeta amarilla por negra cuando entre el Lucumí.
0: Si yo fuera Lorenzo, mi familia Candela, comente, envíe su notica de voz en el 315-301-9580. Mientras tanto, me voy para otro punto de la ciudad de Bogotá a ver cómo se está viviendo el Mundial con toda la brigada Candela y mi simpatía María E. Buenas tardes.
3: Les cuento algo y mi Pipe, le cuento que opino lo mismo que estabas diciendo hace un rato.
0: ¿Qué, Mita?
3: Porque todos se lo regalan a Argentina.
0: Todos, ¿sí o no?
3: O sea, no, yo grité no. Ese segundo gol, después lo anularon. No, no,
0: qué cosa tan
3: sí,
0: horrible.
3: De verdad que se ve la rosca. Pero bueno, vamos a ver, ojalá y Dios nos favorezca este día hoy frente a Suiza. ¿Usted cómo ve ese partido, Pipe?
0: ¿Cómo? Que no le entendí.
3: ¿Cómo ve el partido?
0: Con los ojos. No, que estoy nervioso también.
3: Ah, sí, usted dijo que estaba nervioso. Pues nada, nada de nervios. Hoy vamos a alentar a la selección. Hoy tengo puño. Hoy tengo camiseta para que el que no alcanzó todavía alcance a lucir.
0: Eso.
3: Hoy tengo mecato.
0: Mecato.
3: Y todavía nos quedan muñecos mundialistas, así que pilas porque hoy la vamos a pasar súper bien. 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Bueno, ya se vistió,
0: María,
3: porque hay muchos. Hay muchísimos que ya están listos.
0: María E.
3: Señor.
0: Si yo fuera Lorenzo. Uy. Diga, diga.
3: Si yo fuera Lorenzo.
0: ¿Usted sabe quién es Lorenzo primero que todo?
3: Pues no, pero si usted me dice que diga, pues no sé qué me va a decir.
0: Pues Néstor Lorenzo, el técnico de la Selección Colombia.
3: Ah, bueno, es que hay muchos Lorenzos.
0: No, pero si tenemos Lorenzo, ¿qué? Si tenemos nuestra sección, si yo fuera Lorenzo, pues ahí es donde usted tiene que decir. Si yo fuera Lorenzo, haría tal cosa con la selección. Pero como
3: si
0: usted...
3: Si yo fuera Lorenzo...
0: Como usted no sabe lo que estamos haría, haciendo en la marca.
3: Pongo a jugar a todos en mero boxer.
0: No.
3: Obvio. No,
0: páseme a alguien más coherente, por favor, para esta Cristian o algo así. O...
3: A ver, espere.
0: Alguien más coherente.
4: Si yo fuera Lorenzo, hubiera convocado Cuadrado.
0: Eso, vea, vio, vea, más coherente.
3: Acá, si yo fuera Lorenzo.
4: Si yo fuera Lorenzo, creo que nunca más meto a Richard Ríos.
0: No, pero Richard está jugando bien.
3: No, ¿qué le pasa, señor? Tranquilo, por acá, la cuota femenina, si yo fuera Lorenzo.
5: Pondré a Quintero de titular.
0: ¡Eso! ¡Wow! ¡Muy bien! ¡Bravo!
3: Ya insisto, si yo fuera Lorenzo, los pongo a jugar en boxer. bien bueno. Así que
6: no me pare, es chistoso, pues.
3: Ay, a mí sí. Y de pronto el resto, yo sé que más de una mujer me apoya.
6: No me parece, no me parece gracioso.
3: Uy, polla es lo que tenemos hoy, polla. Así que pilas, polla. Uy, ¿usted cuánto dice que queda el partido, Pipe?
6: 2-0 a favor.
3: 2-0 a favor.
6: Sí.
3: Yo digo 2-1 a favor, obviamente, de Colombia.
6: No, no, hay que mantener ese arco en ceros, María E. también, de verdad.
3: Ay, pero usted no quiere nada, qué berraco. Listo, no, nada, entonces como usted diga, señor.
6: No, es que hay que mantener el arco de Colombia en cero. ¿Cómo así que 2-1? ¿No? ¿Cuál 2-1?
3: No, hay que darle la ilusión, la ilusión.
6: ¿La ilusión a quién?
3: La ilusión a los otros, que también metan uno.
6: No, qué ilusión ni qué nada.
3: O sea, que metan un hito y nosotros metemos dos o hasta tres.
6: No. Mire lo que le pasó ahorita a Egipto.
3: Ay, no, pero es que... ¿Yo? Es que si vamos a tener rosca, así tengamos lo que tengamos, eso... De una sola vez nos lo remonta. Ay, no, bueno, mentiras, no.
6: No sé, mi familia Candela, deje su notica de voz. Siga participando en la polla Candela. Ya en un ratico se viene la selección, se viene Colombia. Mi familia Candela, juega Colombia y escuchas Candela.
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7: Suéltame, gorila.

0: Puerto Rican Power. Con esto que se llama Tu Cariñito en Candela, solo éxitos, mi familia. Le voy contando a todos los oyentes que hacen parte de la familia más grande de Colombia, la familia Candela, que el recorrido continúa con toda la energía. 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Con AK1 vamos avanzando en esta tarde a través de los 101.9. Llega el Checo Acosta, música colombiana. ¡Suéneme la checumbia!
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0: subió la fiebre, pero por la
1: mi familia Candela. Hoy juega la Selección Colombia y estoy seguro, hoy ganan. Y el sábado le vamos a quitar el reinado al enano ese. Al enano argentino ese. Enano maluco, que si no le regalan los partidos, entonces no hace nada. También de verdad. Mi familia Candela. Y los oyentes de la familia Candela siguen dejando su notica de voz en el 315-301-9580. Contándonos qué harían si fueran el técnico de la Selección Colombia. Si yo fuera Lorenzo, en el 315-301-9580. Me van a dejar su notica de voz diciendo su nombre, diciendo yo escucho Candela, Candela, Candela, Candela, Candela, solo éxitos. Y diciendo si yo fuera Lorenzo. Mientras tanto, gracias bebé, me trajeron Maispira, ténganme envidia. Mientras tanto, nos vamos para donde se encuentra María Emi, Simpatía y la Brigada Candela. ¡Hola, Mita! ¡Si yo fuera Lorenzo!
2: Vea, señor, le cuento algo y es que hoy yo no sé por qué están como tan tímidos.
1: ¿Quiénes?
2: Están como, no sé, como que no quieren hablar, como que les da cosa. Pero no importa porque yo ya me pasé la calle. Caballero, ¿cómo estás? Hola, buenas tardes.
3: Buenas tardes.
2: Bueno, si usted fuera Lorenzo, el técnico, ¿qué cambiaría o qué haría?
3: No metería a James y metería a Quintero.
2: ¿Avió? Bueno.
1: Bueno, bueno.
2: Eso sería chévere. Venga por acá. Por acá. Estoy en Duantex. Hola, ¿cómo estás?
4: Bien.
2: Muy bien, si usted fuera Lorenzo, ¿qué haría? ¿Nada? No, no haría nada. O sea, él no haría nada. En este momento...
1: Se quedó mudo.
2: Se quedó mudo. Mudo, mudo. Por acá, mi reina, si usted fuera Lorenzo, el director, el técnico de la selección, ¿qué haría?
5: Colocar a jugar a James. ¡James!
2: Listo, vea, ella sí está por ahí. Por acá, venga, yo me vengo por acá. Por acá, por acá, por acá. Si usted fuera Lorenzo, ¿qué haría, mi amor? No, no habla, otra que no habla. Si usted
1: no,
2: fuera
1: con,
2: Lorenzo, ¿qué
1: con María E, coja gente avispada también.
6: A todo mundo.
2: ¿Cómo?
6: Dale plata a todo el mundo para que
1: no.
2: Dale plata a todo el mundo. No, estos muchachos hoy, yo no sé, están como, no sé, ¿será que los tiene asustado el partido?
1: No.
2: ¿Será?
1: No. Si yo fuera Lorenzo, sacaría a Camilo Vargas y metería en el arco nuevamente a David Ospina. Me parece que tiene más experiencia y le da menos miedo.
2: No, pero ha tapado bien. Si yo fuera Lorenzo, el técnico de la selección, ¿qué haría, mi amor? O sea,
1: No, dígale que vayan a dormir.
2: Sacaría, porque quieren sacar a Richard. Si tú fueras, venga, los niños. Si tú fueras Lorenzo, ¿qué harías? ¿Qué cambio harías?
7: Nada, porque pues el equipo ya está bien formado.
2: Eso es responder con responsabilidad, con amor. Así que muchachos, nosotros estamos aquí diagonal al centro comunal del barrio La Alquería. Estamos
1: muy bien.
2: El comercio. Llegue porque tenemos pola, llegue porque tenemos camiseta y ojalá ahora sí me hablen, ojalá no se queden callados. Hoy juega nuestra selección, señores, hoy ganamos. ¿Dónde está la bulla?
1: Mi familia Candela, hoy juega la Selección Colombia, hoy juega la Selección Colombia.
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0: 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Son las 2 de la tarde, 51 minutos.
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empezar el partido, el encuentro esperado. Colombia, Suiza, mi familia Candela. Vamos, vamos, vamos, vamos, Colombia. Te quiero ver campeón. Juega bien la selección Colombia, mi familia Candela, y aquí estamos arrancando una hora más de éxitos a través de los 101.9, donde vamos a seguir acompañando a toda la familia más grande de Colombia, toda la familia Candela. Se viene Colombia, mi familia. Se viene Colombia, señores. Ay, Dios mío, qué belleza. Está jugando la tricolor, mi familia Candela. Y mientras tanto, vamos avanzando con más éxitos a esta hora. Deje su notica de voz si yo fuera Lorenzo. A las 4, sintonía de locura. Para entregar muchos premios a los oyentes de la familia Candela.

estaban los adolescentes orquesta con esto que se llama Persona Ideal. Mientras vamos apoyando a la Selección Colombia, mi familia Candela, que está aguantando, todavía no ha mostrado lo que puede ser mi familia. Y por eso vamos a poner musiquita para alentar a la selección. Llega Cali Flow Latino y el Rastastás en Candela, solo éxito.

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0: estaba Oro Sólido con esto que se llama La Tanga en Candela, solo éxitos. Mi familia, para seguir acompañando a los oyentes de la familia más grande de Colombia. 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Son las 3 de la tarde, 28 minutos. Juega Colombia.
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Ahí estaba la combinación vallenata, la voz de Giancarlo Centeno y esto que se llama Amantes Inocentes. Vamos, Colombia, Colombia, está que lo hace mi familia Candela. Ya en unos minutitos vamos a cantar el gol de la selección. Llegan los traviesos porque la rumba va sola en Colombia.

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0: Pierda la fe, Pipe. Sí se puede, sí, señores.
1: Buenas tardes.
0: Buenas tardes.
2: Buenas tardes, mi Colombia querida, mi patria.
1: A todos los oyentes que hacen parte de la familia más grande de Colombia.
2: El balón y sigue jugando y saca la bandera colombiana. Y va jugando la selección Colombia, va dominando el balón en los primeros 7 minutos. Colombia domina la pelota. Y no me refiero a Chayanne.
0: Venga, bueno, pero idiota, nosotros, ¿cuáles 7 minutos? Hasta ahora acabó el segundo tiempo, ya 20 segundos. ¿Cómo va a decir 7 minutos?
3: Primeros 7 minutos del primer tiempo, ¿no ve cómo jugó Colombia de lindo?
4: Al contrario, jugó re mal.
0: Sí, Junior, no sea
4: en
0: no.
4: Los primeros 7 minutos jugó no, súper no mal.
3: Sí, Junior, hoy gana al otro, jugó súper bien, siempre dominó la pelota.
0: No,
3: y
0: no sé qué partido es. Y se Colombia son los de amarillo. Como nos llevó, piensa que
3: sí,
0: son los
3: Colombia,
0: de
3: agua Colombia. Y después dominó Suiza, hombre.
4: Colombia son los de amarillo, Junior.
3: Ay, chao, me voy.
0: No, bueno. Venga, Junior, que sus estupideces no sirven.
1: No, pues buenas tardes a los oyentes de la familia Candela. Mire, aquí estamos todos concentrados viendo el partido de la Selección Colombia.
3: ¡Música! ¡Música!
1: Buenas tardes, Nico. Buenas tardes, Chayán. Buenas tardes, Junior. Ahora sí, vámonos con música en sintonía.
3: ¡De locura!
1: ¡Ver el partido! No, de verdad, vámonos con música.
0: ¡El partido!

con todo el Benito Fajardo, 47 minutos, donde arriba el Benito Fajardo, pegando para el pibe, al derrame el pibe por la pelota, atención, pica la pelota, arranca con balón dominado, pegando sobre la izquierda, muy bien para Rincón, Rincón con el Benito, pegando para el pibe, muy bien, viene Colombia, Dios mío, Colombia, ¡gol!

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1: No, pero ¿por qué los dejan llegar,
2: sí,
1: hombre?
2: Sí, pues, madre, eso nos tienen apretando nalga, Junior.
1: Pero como viene el primer tiempo, hay que... ¡No corran!
2: No, Junior, que aprieta era, hijo de madre, pero...
1: Pero están llegando, nos están dejando llegar.
2: No, pero nos tienen amansaditos.
3: ¿Ya deja de gritar, Junior?
2: No, es que sí, yo entiendo a Junior, eso está...
3: No, está bien, lo que pasa es que se está dejando llevar por la emoción.
2: Yo me estoy quedando sin uñas.
3: ¡Ay, qué pasó! ¿Qué pasó?
2: ¡Ay, fue madre!
3: ¿Qué pasó? ¿Qué pasó?
2: ¡Se fue la luz!
3: ¡Ay, no, no!
2: ¡Ay, Dios mío! ¡Me asustaste! No, como diría Williamcito.
3: Bueno, mi familia Candela, aquí estamos en Sintonía de Locura a través de los 101.9, como pueden escuchar ustedes, muy atentos y muy pendientes del partido, muy atentos. Partidas también, sí. Ay, sí.
2: Diosito.
3: Anhelando el triunfo de la Selección Colombia frente a Suiza, no está nada difícil. Pero
2: tengo
3: no está
2: nada fácil, nada fácil.
3: Eso no está nada fácil,
1: pregunta,
3: pero no está imposible, señor.
1: Si esto queda 0-0...
2: Extra tiempo.
3: Hay alargue, claro.
4: 15-15.
3: 15-15, Junior.
1: Ay, 15-15.
3: Y si en el extra tiempo, también hay empate, se van ya a definición desde el punto penal, de la pena máxima, punto penal.
1: Mire, no me diga más.
3: No, duro, porque mire, le decíamos a los oyentes de la familia Candela... Qué triste el regalo que le dieron hoy. Fue un regalo adelantado de Navidad para los... para
2: ¿argentinos?
3: Sí, no, así no se llama. Se llama la selección de Argenfifa.
2: ¿Argenfifa?
3: Entonces...
1: ¿Qué pasó? ¿Iba ganando Egipto, sí o no?
2: 2-0,
3: Junior.
2: Y 15 minutos ganando 2-0 y les voltearon 3-2.
3: Pero
1: ¿cómo
3: con Ayudis.
1: ¿Cómo el partido?
3: Con Ayudis, del árbitro. Ayudis del árbitro.
1: ¿Cómo lo ayudó?
3: Anuló un gol de Egipto que no tenía que haber sido anulado. No pitó un penalti para Egipto. Un penalti claro para Egipto, no lo pitó. Entonces, no. Saludo para la gente de Argenfifa que hace parte de la familia Candela. Oiga, pero hablando de todo, la fiebre del Mundial también se vive en otros puntos de la ciudad de Bogotá, donde se encuentra mi simpatía María, compartiendo con la familia.
2: ¡Cambio Candela rápido!
3: Sí, para que hable ella y nosotros más bien veamos el partido. María, ¿cómo van las cosas?
2: No, María, está peor que nosotros.
3: Pero sí, María.
2: Está asustadita.
3: Pero ¿para qué habla entonces? Sí. Dice ahí, estoy por la 2:45 y estoy lista, entonces no sé para qué pide cambio.
2: Pues porque está mirando también el partido, María,
3: Sí, pero entonces no pida cambio, ¿sí o no?
2: Ahí la escuché de fondo.
3: Tarjeta le dieron a Lucho, tarjeta María.
2: Duro a Luchito.
3: Y María no pidió cambio ni salió al aire.
2: Está de fondo.
3: No, está de fondo, pero no está hablando nada, no está diciendo nada. Está
2: María,
3: gritando como una loca, como una lora, como están todos los oyentes de la familia Candela. 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
3: También se cayó, no, mire, está
1: fue muy rápido.
3: No, está como la Selección Colombia, dijo rápido dos palabras y ya quedó callado.
2: Estamos enredados con Junior también.
3: Estamos enredados ya con Junior. No, sigamos viendo el partido y ustedes sigan disfrutando de éxitos en sintonía.
1: Pero sí estoy de locura.
2: El marido borracho llega a la esposa y dice, mi amor.
1: Rápido.
2: Me pasó algo increíble, que tenía chichi abrir la puerta del baño y se perdió una luz. Dijo, ay, hijo de madre, otra vez orinó en la nevera.

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1: ¡De nervios!
2: No, esto es...
3: Santa María, madre de Dios, ruega por nosotros, pecadores.
4: Sigue, sigue, Junior, sigue,
3: sí, sí, por favor. Ay, Dios mío, bendito, nos trajimos hasta el profesor Yarumo, a los de Candela, para que gane la selección.
4: Está duro, está duro, pero bueno, mi familia Candela, aquí lo seguimos viendo y esperamos que ustedes también. No, la verdad, no tenemos preparado un programa sino hasta después de las 5. ¿Listo? Y eso si nos vamos de alargue. Entonces, si nos vamos de alargue, créalas que no va a haber programa.
3: No deberíamos estar hablando.
4: Hey. Vea, como raro Junior empezó a
2: gaguear.
5: La excusa del jefe.
4: La excusa del jefe de ayer.
3: No, señor, aquí estoy. ¿Estoy o no estoy?
4: No está.
3: No estoy como Junior. No, es que como se pueden dar cuenta, no hay ni ingenieros.
4: Ah, no, los ingenieros están tomando aguardiente aquí en el patio. Y María E, venga a ver si María E está. María E está por ahí.
6: Ave María, casi que no se me sacan, casi que no se acuerdan de
4: Oígala.
6: Mí.
4: Oígala. Gracias. Si las dos salidas anteriores le dijimos que saliera y usted por allá se escuchaba, era gritando, claro, el partido.
6: ¿Cómo no?
4: ¿Cierto que sí, Chayán?
7: Me consta.
4: ¿Cierto que sí, Junior?
2: Sí. Sí, es cierto.
4: Le dimos cambio, María E, le dimos cambio y se escuchaba por allá usted.
6: Ese cambio no sirvió. Cambio.
4: Bueno, ¿y para qué pidió cambio? A ver, ¿qué va a decir?
6: Ah, para decirles que en ese momento estamos alentando a la selección.
4: ¡Eso, María E! Díganos algo que no sepamos.
6: Ay, uy, ¿quién dijo eso?
4: Pipe.
6: Pipe, ¿cuál es su rabia, parcero? ¿Qué pasa?
4: ¿Qué le pasa,
6: no,
4: perro?
6: Díganos, ¿qué le pasa?
4: Díganos algo que no sepamos.
6: Pues no, pues que estamos haciéndole fuerza igual que ustedes allá.
4: Sí, o sea, María.
6: Aquí tenemos a una familia que está viendo el partido en este momento y que también está alentando la selección. Caballero, ¿su nombre?
8: Germán Bonilla.
6: Don Germán, ¿cómo cree que va a quedar el partido? Oh. Vea qué sufridera.
8: Ahí alargue y gana Colombia 1-0.
6: Uy, ahí alargue, vea. La señora, la esposa, ¿cómo quedamos?
9: 1-0.
6: 1-0. ¿Y el niño?
9: 3-0.
8: 3-0.
4: El niño debería estar estudiando en el colegio.
6: No, hijo, vea, le digo una cosa. Muchachos, ahorita esto no le cabía un alma.
4: ¿Usted dónde
6: y
4: está?
6: En este momento estoy en el...
4: ¡Gol! ¡Hijo de madre! ¿Qué? ¡No, mancha! Ya casi se tira el televisor.
3: No, ¡pucha, que me embalo en un televisor!
6: ¡Ave María! Muchachos.
4: No, y fuera de lugar, no.
6: Todo el mundo cerró y está viendo el partido.
4: Por eso así nosotros que... también deberíamos cerrar. ¡Vamos con música, María!
3: ¡Música! ¡Música!

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3: Ah, bueno, no. 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
0: Doña Toche.
5: Buenos días.
6: Doña Toche.
5: Dios nuevos mejores amigos.
6: Buenas y santas las tenga, su merced.
4: Y bien santas,
5: santas
4: que sí,
5: sí
4: las tienen.
5: Están, amor, porque...
6: Y buenas también.
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7: Es que estábamos consiguiendo, Paulita y a todos los oyentes, estábamos consiguiendo un grupo del Congo, como nos enfrentamos a la selección
5: Congo,
7: práctica
5: sí.
7: De la República del Congo.
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0: ay, ay.
1: Pasaporte Luis Alfonso.
2: Salud, hijo.
0: Desde que ya lo que esté flor, señorazo.
1: Viva las mujeres.
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4: Dios mío, no lo puedo creer. Mi familia Candela todavía no ha llegado el golecito para la Selección Colombia.
5: Pero ya viene, ya viene.
4: Ya viene el golecito para la Selección Colombia. Mi familia Candela, varios cambios. Entra Richard Ríos. ¿Quién más entró?
5: Quintero.
4: Entró Juanfer Quintero. Teso
5: también. Campas. Y por el otro lado, Juan Camilo Hernández, el Cucho Hernández.
4: Se puede, mi familia Candela. Estamos haciéndole fuerza a la Selección Colombia. Si yo fuera Lorenzo, mi familia Candela, deje su notica de voz. 315-301-9580. Si yo fuera Lorenzo, pondría a Chayán a contar chistes.
1: Sí, pero como no soy eres Lorenzo, seguimos viendo el partido acá de fuera, Sánchez. Pero...
4: Ay, qué pisa
1: de tobillo tan hijo de madre.
4: No,
1: me hizo acordar como la esposa que le decía al esposo. Amor, ¿y cómo te fue en el médico? Dijo, bien, me dijo que tenía limpios los pulmones. Dijo, tan de buenas que no le revisó las patas.

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4: 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Son las 4:55 minutos.
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0: de madre eso, pero uy,
1: voy para 100 minutos de apretar nalgas.
2: Mi familia, sí, ya estamos.
0: ¿Ya estamos en los 30 minutos?
2: Sí, pues ya vamos los primeros 15. Esperar a ver qué sucede, pero pucha, estamos apretando.
0: Parece que se va a ir a penal.
3: No,
2: Junior, no diga eso. La idea es que ganen con goles.
0: Pero ven.
2: ¿Qué? ¿Otra vez se volvió a caer usted? Ay, Dios mío, ¿por qué no va a ir el partido?
0: Ahí estoy.
2: Ah, ya. ¿Pero qué?
0: Vea, yo quiero escuchar a Nico y a Chayanne cómo lo ven hasta ahora, que entienden un poquito de la cosa. Resumido, no largo.
3: Bueno, yo la verdad veo enredado. De hecho, eso que Suiza ha atacado más que Colombia. Hoy se enredó Junior.
0: ¿Sí? Pero, ¿está enredado Colombia?
3: Pues yo lo veo de esa manera. Para lo que venía jugando, no está con el mismo orden y se ven desesperados, no con tanta claridad. Listo. Como jugó otros partidos.
4: Nico. Yo creo que yo comparto un poquito lo de Chayanne. Sí, está un poquito enredado, más que todo de la salida. La salida no ha sido tan eficaz como lo hemos logrado sacar el tiki-taka en los partidos anteriores. En esta nos ha costado más. Exacto. Nos ha costado tanto que nos ha tocado sacar 6 balonazos de Davinson que no han llegado ni siquiera a los delanteros.
2: Yo no sé, yo solo quiero como pan con Coca-Cola, pa poder como se dice eso, la ansiedad, hermano, no tengo nada.
0: ¿Sabe qué quiero yo?
2: No tengo nada con qué picar.
0: Quiero música en la tarde.
2: No, espere, antes de música, ya que hablaron los expertos de aquí de la mesa.
3: Gracias.
2: Chayanne, si yo fuera Lorenzo.
3: Si yo fuera Lorenzo, no, es que hasta altura.
0: Pipa, si yo fuera Lorenzo, meto a James otra vez, ¿se puede?
2: No, ya no se puede.
3: No, ya ahí con lo que hay toca, aguante, mi hijo.
2: Pero si yo fuera Lorenzo, ¿qué, Chayanne?
3: Nada, ya se la jugó, pero yo de Lorenzo le aprieten y no nos vamos a penaltis, no, ni por el carajo.
2: Apriete.
0: ¿No es conveniente irnos a penalti?
2: No, yo creo que no.
4: Es un azar. Ya.
2: Primero que todo, para mí, en mi opinión, es un azar. Y número dos, creo que Camilo Vargas, no sé, no le tengo tanta fe en los penaltis, la verdad.
0: ¿Ha tapado dos?
2: Bueno, sí, ¿cierto?
4: Sí. No, y Camilo Vargas tiene buenos números en México tapando penaltis.
2: Pero
0: sobre todo en la cuenta bancaria.
2: Si yo fuera Lorenzo,
4: le diría a Lucho que tratara de marcarse más, porque lo marcan de a dos, hombre.
2: De desmarcarse a Lucho.
4: Sí, ya,
3: a
4: Lucho.
3: Y le sacaron amarilla a Amaranto.
4: No, estamos jodidos. Pipe, si tú fueras Lorenzo.
2: No, si yo fuera Lorenzo,
3: Para los nervios.
2: No, si yo fuera Lorenzo, yo les diría aprieten adelante y no se dejen anticipar. Al contrario, anticipen ustedes, anticipen pases y adelante, porque no se pueden echar atrás, porque donde se echen atrás ahí puede venir el peligro.
3: Y en la bebida hidratante, un guarito, Pipe, para los nervios.
0: ¿Qué dijo Pipe?
2: No.
3: ¿Ya cambiaste? Sin guarito.
2: Cafecito, le digo. Cafecito.
4: Dar un bocadillo veleño.
0: Hablando de café, estoy vendiendo un café riquísimo.
2: Cafecito, un bocadillo veleño, como dice Nico, y
4: ya los mando.
2: Bocadillo veleño es como un volador. Para nosotros los colombianos. A ver, si yo fuera Lorenzo, ¿qué dice la familia Candela? Buenas tardes. Junior, si yo fuera Lorenzo.
0: Si yo fuera Lorenzo, yo creo que sí repartiría trago cuando van a 7 minutos y toque toman agua y ahí les reparto un aguardiente.
2: No. Si yo fuera Lorenzo, los oyentes de la familia Candela, buenas tardes.
5: Yo metería a Doña Toche para manotearle a los árbitros.
6: Si yo fuera Lorenzo.
2: A ver.
7: 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Si yo fuera Lorenzo, yo renuncio a Colombia y me voy para otro equipo más grande.
2: ¡Qué bueno!
3: Pero este man,
2: Néstor Lorenzo ha hecho un buen trabajo con la selección.
3: Y la selección es jugando muy bien.
2: Tan buen trabajo que ahora yo creo en la selección. Imagínese usted.
3: ¿Ah? Eso es mucho decir.
2: Bueno, que sigan dejando la notica de vos, los oyentes de la familia Candela. ¿Música?
3: ¡Música!
2: ¡Música! Yeah.

0: ¡Qué apretadera, Dios mío!
1: ¡Ay, Lorenzo! ¡Ay, Dios mío! ¡Ay, gordito!
0: ¡No, no!
1: ¡Ay, regálanos un golecito!
0: Oiga, Junior, casi la salvada saca, que nos acaba de pegar sí. Camilo Vargas... Duro, es una duro. Salvada bueno, monumental.
2: Eso
0: una
2: cuenta cosa, como gol. Eso es un gol para celebrar.
0: Eso es un no. gol para celebrar, sí, señor. Esa salvada de Camilo Vargas. Bueno, vea, vamos a hacer una
1: opina
0: pregunta.
1: El profesor Yarumo.
0: No, queremos preguntarle a los oyentes de la familia Candela. A nosotros aquí estamos pegados del partido, ay, ¿sí o no? Santo, pero sí. Si usted no está viendo el partido.
3: ¿Qué carajo
0: y
3: está
0: no
3: haciendo?
0: Le gusta el fútbol. ¿Qué carajo está ya. Haciendo en este momento?
3: ¿Qué otra opción puede existir que no sea
0: ¿qué
3: fútbol?
0: Hay? ¿Qué hay para hacer?
1: Imagínese, o sea, yo estoy pegado al partido y no me gusta el fútbol.
0: ¿Sí? Yo también.
1: Ustedes lo saben que a mí no me gusta.
0: Entonces, si hay oyentes de la familia Candela, mándenos...
3: hacer la pregunta. Si hay una persona extraña que no esté mirando el partido en este momento, comunícate y danos tu experiencia.
0: En el 315-301-9580, si usted no está viendo el partido, ¿qué carajo está haciendo?
3: Sí, pues yo no creo
1: aparte,
3: que...
1: Aparte de vender su cuerpo, ¿no?
3: Yo no creo que haya personas de ese tipo, Junior, que no estén viendo
1: el partido. ¿Vendiendo su cuerpo?
0: No, no eso, viendo, sí hay algo, eso sí hay muchas.
3: Que no estén viendo el partido.
0: Viendo el partido, no sé. Yo no sé. Vamos a preguntarle a los oyentes de la familia Candela. ¿Han llegado noticias de voz? No ha llegado nada.
3: No, es que todo el mundo está
0: que el país
1: yo
0: está
1: vendo paralizado. Carros, si yo vendo carros, si yo vendo motos, si atiendo en un establecimiento... ¿Me concentro en el partido o cierro el negocio? ¿Ustedes qué opinan?
0: No me concentro en el sí. partido. Mire, me acaba,
1: que uno no atiende.
0: Le voy a decir una cosa. Acabé de recibir dos llamadas. ¿Sí o no?
1: Ay, sí.
0: Acabé de recibir Chayani y Nico. Acabé de recibir dos llamadas, Junior. Sí. Y le puedo decir que eran dos llamadas como importantes para un tema de una inversión que estoy haciendo. Me dice, ¿usted me puede atender en este
3: ay,
0: momento?
3: Sí,
0: yo
3: sí,
0: le dije,
3: sí, hijo, sí,
0: no, cuelgue, yo estoy viendo el partido, pero ¿por qué no me puede atender? Porque estoy viendo el partido, hasta luego. Y colgué,
1: serio?
0: Hermano, colgué, no.
1: Pero sí, pero ¿por qué no me puedo atender ahorita? Es que es absurdo que se hagan llamadas a esta hora.
0: Es absurdo.
3: Sí, verdad que sí.
0: Bueno, tiro de esquina para Colombia. ¿Hay noticas de voz?
1: Sí.
0: Hay noticas de voz. ¿Qué está haciendo
1: increíble.
0: Usted? ¿Qué carajo está haciendo usted si no está viendo el partido? A ver.
4: Bueno, les comento, no me gusta tanto el fútbol y ¿qué carajos ando haciendo? Haciendo plata, estoy trabajando, trabajo con aplicaciones, entonces, y voy con un servicio para Idime de las Américas.
0: Vea, va con un servicio.
1: ¿Y el pasajero por qué va ahí?
0: Porque tiene cita médica.
1: Ah, porque tiene cita médica, sí, pero ¿por qué la pidió para hoy día el partido, Pipe?
0: Yo no sé.
3: Porque hay gente así en la vida, yo no entiendo.
1: Pero que diga pasajero desde la oyente porque la pidió precisamente
0: pues, acuérdese la noticia que dimos ayer que el hospital San Rafael de
2: ¿dónde era?
0: Creo
2: que era del Caquetá, sí.
0: Que emitió un comunicado diciendo que hoy no iba a atender ni siquiera urgencias.
3: Imagínese. Enférmese pasado mañana no hay servicio.
0: A ver.
1: En urgencias, levántate, Lázaro. Ay, déjelo ahí tirado.
0: A ver, si usted no está viendo el partido, ¿qué carajo está haciendo? Vea, ya acabaron los primeros 15. Buenas tardes.
1: Ay, Dios.
5: Si quisieron, muchachos, Candela, solo de chicos, pues yo, la verdad,
6: me concentro el partido o cierro el negocio.
5: Está haciendo cositas ricas con mi esposa. Hasta ahorita me acabé de ocupar, me voy a echar un baile, pues voy a mirar a ver cómo va el partido.
0: Estaba haciendo cositas.
1: No, pero esos 30 segundos ocupados, no.
0: Le voy a decir una cosa, a mí en este momento no se me levanta.
1: No
0: funciono. Yo estoy
3: para viendo. Mí que lo que dijo ese señor es pura paja.
1: Sí.

0: Ahí tira eso, no.
1: Pero de
2: vaya, pégale usted entonces.
1: Va, pégale, sí. A ver, va y juegue usted a ver si
0: no, se bendita fácil. Recocha, pues, desde lejos por un equipo internacional le pegue ya. No.
1: Vaya, ahí juegue presión, usted, vaya, no, vaya. Mala,
2: váyase
1: no,
2: con
1: lo que eso, lo que necesitamos es alentar a la selección, sí, Colombia, apoyar, vamos, no criticarlos.
0: Eso, estoy alentando a la manada de 11 no. jugadores espectaculares en Candela solo.
1: Se puede, mire, se puede. Mi familia Candela, y si usted no está viendo el partido, ¿qué carajo está haciendo?
0: Sí, o
1: sea, cuéntenos en el WhatsApp de Candela 15-301-95-80.
3: No, es que solo no se puede hacer las dos cosas al tiempo.
1: No, no puedo, no se puede.
3: Programa no, el partido.
0: Se van no a se ir a penaltis, se acordarán, se van a ir a penaltis.
1: No, Junior.
3: Lo más, claro, quedan 7 minutos, es lo más probable.
1: Escuchemos noticias de voz de la familia Candela. Si usted no está viendo el partido, ¿qué carajo está haciendo? Cuéntenos, mi familia Candela, buenas tardes.
4: Buenas tardes, mis amiguitos de Candela. Le comento, ¿para qué voy a ver partidos? Si los estoy escuchando a ustedes. Me gusta más la música, pero sin embargo estoy ansiosa con el partido. Pero ustedes me dan ahí eso, que estoy en mi casa, pero estoy trabajando.
1: Ah, está trabajando, no está escuchando. Pero no es que no le guste el fútbol, lo que pasa es que le gusta escuchar nomás a nosotros.
2: O sea, ella quiere escuchar es cuando botemos el gol de
1: cuando
2: Colombia,
1: nosotros
2: ya
1: gritemos goles, exacto.
3: Ya viene, ya vamos a cantarlo.
1: A ver, buenas tardes.
5: Familia Candela, yo no estoy viendo el partido porque no me gusta el fútbol, pero no apoyo la selección de corazón.
1: Ah, bueno.
5: Yo estoy pintando, me relajé un poquito porque estaba haciendo mucho oficio, soy ama de casa.
1: Ah, ¿estás pintando? Vea, tan
3: ahí está,
1: chévere.
3: Ahí que eso, eso no es para cardíacos.
0: Ahí está pintada. No, sí.
1: A ver, buenas tardes.
6: No estoy viendo el partido porque no tengo televisor, primero que todo. No soy tan amante, pero sí apoyo la selección. Y bueno, en este momento, pues, me encuentro haciendo oficio.
1: Estás haciendo oficio. No,
3: ¿quién te hizo tanto daño en la vida para en vez de ver el partido hacer oficio?
1: Hermano, porque no tiene televisor. Escuche bien. Escuche el radio. Si nos hubiera escuchado desde antes, hubiera ganado un televisor con Candela.
3: ¡Ahí fue! ¡Ahí fue! ¡No! ¡No!

0: No.
1: Acabamos de perder la oportunidad de clasificar a los cuartos de final y enfrentar al enano ese argentino y jue madre que gana solamente con ayuda.
2: La oportunidad de la vida, la otra.
0: No, no estaba solo. No,
2: solo.
0: No, yo sinceramente no le daría sueldo a esta quincena. No, ¿cómo le va a pegar así? No,
1: Junior. A ver, ¿qué dice la familia Candela? ¿Qué estás haciendo?
2: ¿Cuántos madrazos ahí se llevó ese?
3: No. Hola, mi nombre es Isabel. ¿Qué estoy haciendo en este momento? Estoy arreglando una chaqueta y escuchándolos a ustedes.
1: Arreglando una chaqueta.
3: Candela, Candela. Solo éxito.
1: Ah, bueno, Isabel, ¿no? Lo que pasa es que la abuelita Isabel ya tiene que arreglar la chaqueta. Ahí va. Lo bajaron. Claro. Falta.
0: Falta, falta.
1: Falta. Una notica más.
2: Ay, sí. Sí, el partido, el partido.
4: Candela, no, pues yo no he podido ver el partido porque estoy en busca de trabajo y ahorita me están pidiendo unos documentos que tengo que enviarlos urgente y mamita, unos datos, entonces estoy en eso.
1: Se envíe rápido esos documentos para que consiga
4: Candela,
1: trabajo.
4: Candela, solo de
2: yo creo que se los están acosando, pero no hay quien se los reciba.
1: Sí, a esta hora no se los van a recibir, no creo. Bueno,
0: bueno, como dijo el actor porno, aquí, vamos aquí, al partido.

0: 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En Candela son las 5:36.
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5: Preparados, señoras y señores, que sí, que sí.

0: Candela, mucha atención. Empieza la serie de penaltis. Va a empezar atajando Suiza.
1: Sí.
0: Y cobrando para Colombia
1: Quintero.
0: Exactamente, Juanfer Quintero. Juanfer.
1: Ay, que entre.
0: Juanfer adentro, Juanfer, por favor, adentro, Juanfer adentro, Juanfer adentro.
2: Sí, sí, Colombia.
0: El primero para Colombia. En estos penaltis, mi familia Candela, atención, primero para Colombia. Juanfer se saca los moquitos.
1: Ay, ay, ay, ay, ay, ay.
0: Todo el conjunto colombiano se abraza, los hinchas se levantan, las manos entrelazadas pidiéndole a papito Dios por el país del Sagrado Corazón. Mi familia Candela cobra, Juanfer, y hay gol. Gol, el primero para Colombia en la serie de penaltis. Juan Fernando Quintero le da confianza a la selección Colombia cobrando los penaltis. Muy bien, Juanfer Quintero, el primero para Colombia.
1: Bien,
0: si usted,
1: bien, bien.
0: Si usted no está viendo el partido, ¿qué carajo está haciendo?
1: Madre, ¿qué estarán haciendo ya?
0: Si usted no está viendo el partido, ¿para qué nació en este país? No, mentiras, mentiras, mentiras. Todos somos colombianos y apoyamos a la selección Colombia. Muy bien por Juanfer Quintero. Va a cobrar Suiza.
1: Tápelo, Camilo, tápelo, Camilo.
0: Y estamos seguros que Camilo Vargas va a atajar este primer penalti.
1: Tápelo, tápelo,
0: va Suiza. Acomoda el balón. Suéname música, suéname música colombiana.
3: ¡Vamos!

0: Camilo Vargas no le alcanzó para sacar ese balón.
1: Casi lo tapa.
0: Al fondo de la red, casi lo tapa Camilo Vargas.
1: Casi lo tapa.
0: El segundo de la serie.
2: Ahí le metió la mano.
1: Casi lo tapa.
0: Casi lo tapa. El segundo de la serie para Colombia. ¡Vamos, Colombia!
1: ¡Vamos! Que pongan a Chayanne, que pongan a Chayanne en la portería para que no entre nada.
0: Hablando de la portería, don Robert. ¿Qué hace ahí, don
1: Robert? Nuestro portero, ¿qué hace ahí? Vamos, Davidson.
0: ¡Ay, Dios mío!
2: ¡Diosito!
0: El segundo en cobrar para la selección Colombia. Eso está muy bien. Pídale a papito Dios. Órele a papito Dios. Vamos por la primera, como dice William Vinasco, che, mi familia Candela. Vamos por la primera. Va a cobrar Davinson, mi familia Candela. Al fondo de la red ese balón para el segundo, para Colombia.
2: Que entre, que entre.

0: huepucha.
1: Allá, allá, y pegó en el palo,
0: pegó,
1: señor.
0: En el palo, en el
1: travesaño, no. Y lo botó Sánchez. No puede ser.
2: No puede
1: puedo
2: ser.
1: Creer. No. No puede ser. A ver si es gol o no es gol.
2: No, no es gol.
1: Entró. No entró. No alcanzó a entrar. No alcanzó a entrar. No. Pegó en la línea, no alcanzó a entrar.
2: No, es que lo dudó mucho cuando hizo ese paso de atrás ya. Ay, no fue como Sánchez. Quintero que le pegó de una, hermano.
1: Ay, Dios mío. Bueno, no importa. Hay fe, no, tenemos fe,
2: vamos,
1: todavía.
2: Sí, fe.
1: Tenemos fe.
3: Como dijo el niño, si hay 2% de fe, hay que agotar esa
1: eso.
3: Fe.
1: Eso, vamos. Camilo Vargas, atajar ese penalti, atajar ese gol. Ese balón no entra. ¡No entra! Que no. Que no. Camilo Vargas tiene confianza. Vamos, Selección Colombia. Ay, gol. No,
2: gol de Suiza.
1: Gol de Suiza, no puede ser.
2: ¿Cómo me baja el ánimo ver eso? Oh, Dios mío.
1: Sí, no, es triste, hombre.
2: ¿Qué más decimos?
0: No, es que no hay palabras.
1: No.
4: Como dice Williamcito.
1: Ahí va Colombia, el tercero
2: quedan
1: para Colombia.
2: Quedan tres penaltis.
3: Vamos, Campas.
2: Va Campas el que
1: Campas.
2: Torcido el Campas.
1: No sé
2: si
3: es Campas, es si el Campas.
1: No. Chayana, hombre.
3: Si es Campas o no es Campas.
1: Vamos, Campas.
2: Ya no estamos para chistes, Junior.
1: Vamos, Campas. Adentro, Campas. Adentro, Campas, es gol de Campas.
3: Nervioso.
1: ¡Gol de Campas! ¡Entró, fue madre, qué apreta era! ¡Gol de Campas!
2: Y lo vi tapado, Pipe, le cuento. Vi que lo tapó.
3: Yo lo vi tapado.
1: No, pero fue gol. Mire, hermano, le pegó duro.
3: Igualito cuando Pipe está de estreñimiento.
1: Con potencia, ¿no? Le dio con potencia y el arquero no alcanzó a llegarle a ese balón.
2: Dios mío, que Camilo tape uno.
3: Vamos, señor, Camilo, vamos.
1: Listo, vamos. Este es el de Camilo. Ah, ese man no lo hace. Ay, Dios
3: bote,
1: mío.
3: Que lo bote.
2: Camilo, tápese uno. Bótelo.
1: Vamos, Camilo.
2: Que se escache.
1: O que lo bote o que lo tape. Yo creo en Camilo Vargas. Vamos, Camilo Vargas.
3: Camilo.
1: Vamos.
3: Madre amado, vamos.
1: Usted duro atajando, niño.
3: ¡Vamos!
1: Todavía hay posibilidades.
0: Nos volvió el alma al cuerpo.
1: Todavía hay posibilidades, familia Candela. Si usted no está viendo el partido, ¿qué carajo está haciendo?
0: Dios mío,
2: sentí un fresquito.
1: Todavía hay posibilidad de Chayanne.
3: ¿Ustedes que saben que sigue ahí? ¿Quién meta el gol ya gana? Sí.
1: No.
2: Dos penaltis a cada uno.
1: Les queda dos a cada uno.
3: El Cucho lo hace, el Cucho, vamos.
1: Vamos, Colombia, vamos, Colombia.
2: Métalo.
1: Vamos, Colombia.
2: Vamos, adentro.
1: Familia Candela, qué susto. ¡Vamos, Colombia!
3: ¡No!
1: ¡Pucha!
2: Viejo y Cucho, hijo de madre.
1: No puede ser.
3: ¿Qué sigue aquí? Que lo va a tapar Camilo.
1: Lo va a tapar Camilo Vargas.
3: No creo en el profesor Yarumo.
1: No lo va a tapar Camilo Vargas. Camilo Vargas lo tapa. Camilo Vargas es un duro. Camilo Vargas lo tapa. No, hombre, Cucho, es que tomó mucha distancia.
2: No, y se la cantó mucho cuando le iba.
1: Sí, se la cantó mucho.
3: Le mostró.
2: ¿O es más arriba o es al piso? Ahí
1: no. Vamos. ¿Quién va a cobrar? Ahí ataja Camilo Vargas, Dios mío.
2: Que lo tape o que lo bote.
1: Vamos. Qué nervios.
3: Vamos, Camilo Vargas.
2: Dios mío.
1: Qué nervios.
2: Vamos, Camilo, tápelo, que lo bote.
1: Vamos, Camilo. Tapa eso, Camilo. Fuera. Gol de Suiza.
2: Yo me imagino que irá a cobrar Lucho y a esperar que lo tape.
1: Queda una oportunidad.
3: Tiene que hacerlo.
1: Y el próximo Camilo tiene que taparlo o Suiza tiene que botarlo para que se alargue la serie. Para que se alargue la serie. Claro. Para que se alargue la serie.
2: Ojalá.
1: Aquí tiene que hacerlo. Ojalá. Colombia sí o sí debe hacerlo. Vamos, vamos, vamos, vamos. ¿Quién va a cobrar?
2: No, ese no lo voy
1: Díaz.
2: A cobrar.
1: Luchito, Luchito Díaz.
2: No vamos, diga nada, Pipe.
1: Luchito Díaz.
2: Pipe, voy a pagar el equipo.
1: Luchito Díaz.
2: Pipe, no quiero escuchar nada.
1: Vamos, Luchito Díaz.
2: Vamos, Luch.
1: Vamos. Luchito, tienes que hacerlo, Luchito. Si lo haces...
2: Ay, Pipe.
1: Tenemos posibilidad de Luchito.
2: Pipe, no.
1: Luchito Díaz, al fondo.
5: Adentro, adentro, Luchito.
1: Al fondo
5: adentro.
1: De la red, Luchito. Al fondo, al fondo, al fondo. ¡Vamos! ¡Muy, muy bien, muy bien!
2: No fui capaz de verlo. No
1: tenemos posibilidades todavía. Si Camilo Vargas ataja el penalti de Suiza o el próximo en cobrar para el conjunto suizo lo bota, se alarga la serie y tenemos posibilidades.
2: Hay Pipe, posibilidades. No lo vi. Pipe,
1: abra los ojos. Cállese, abra los ojos.
2: No, ay, pero no lo vi, Pipe.
1: Hay posibilidades.
5: Ay, Dios mío.
2: Pipe.
1: Camilo Vargas tiene que atajar.
5: Tápelo, Camilo, tápelo.
2: Cami, vamos.
1: Tiene que atajarlo o botarlo. De lo contrario, si Suiza lo hace, clasifica a Suiza y fuera Colombia.
5: Quedamos con los crespos, Ed.
1: No, no, no, no, hay posibilidades. Camilo tiene que atajarlo o este man tiene que botarlo. Camilo tiene que atajarlo.
2: Dijo, pues, que si va a alargue.
1: Pero si lo hace Suiza, pasa Suiza, hermano.
2: Vamos,
1: vamos, Camilo. Tiene vamos, que atajarlo, Camilo. Vamos, tiene que atajarlo,
5: vamos,
1: Camilo.
5: Vamos,
1: o el suizo tiene que votarlo. Vamos, Camilo Vargas. Lo va a votar. Lo va a votar. Tomó vamos, mucha distancia. Vamos, lo va a votar. Lo va a votar. Lo va a votar. Camilo tiene que atajar vamos, o lo va a votar.
5: Ah, nah, fuera Colombia.
1: Fuera Colombia. Llegamos hasta octavos. Familia Candela. Pasa Suiza. Suiza será el equipo encargado de enfrentarse al conjunto argentino. Colombia queda eliminado de la Copa del Mundo 2026. Nada que decir, nada que hacer. Colombia.
2: Muy buen partido, Pipe. Eliminado. No, fue muy buen partido. Fue muy buen partido.
1: Sí, muy
5: yo
1: buen
5: me
1: partido,
5: siento
1: pero...
5: buen partido. Yo siento que bueno. Nos quedaron en deuda. Otra vez.
2: No, se ha descarado, Chay.
5: Yo a opinión personal, tanta ilusión no. Que había. Yo, a nombre
2: propio. Usted lleva endeudado con esta emisora 8 años para contar un chiste bueno y la va a montar a los de la selección colombiana.
5: No, no se la va a montar, es lo que es mi percepción.
1: Yo tenía, esto es una tusa, ¿no?
5: Eso duele.
1: Nico está llorando, Nico.
5: Sí, eso duele.
1: Se le aguaron los ojos a Nico, no, duele.
2: No se quita el sombrero, profesor Yarumo.
1: No vuelvo a creer en los videntes venezolanos.
5: No.
2: ¿Dijeron que ganábamos?
1: Dijeron que había un vidente venezolano que dijo que Colombia quedaba campeón.
2: Pero ¿cómo les va a creer a un vidente venezolano y ni que ya predijo que iba a temblar y ahorita?
1: Sí, lo predijo. Sí, predijo ¿sí? Predijo que iba a temblar.
2: Escuche,
1: ahorita le muestro. Ahorita le mostramos.
2: Pero pasamos este guayabo.
1: Sí, pasemos este guayabo.
5: No, yo sabía.
1: Ya volvemos.
5: Ahorita nos hablamos.
1: Ya.

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1: Ese es el tránsito, tránsito. Esperamos sus reportes ya en el WhatsApp de Candela 315-301-9580, que nos apoyen con esta sección para ponerse la mano en el corazón, mi querido Chayanne y Nico, sí, para sí, que señor. Seamos solidarios e informemos cómo está la capital, cómo está la movilidad. Ya muchos terminaron de ver el partido y empiezan a dirigirse a sus diferentes sectores, porque algunos estaban pues en locales, en centros comerciales viendo el partido. Entonces, señor, nuevamente las vías se ven colapsadas, señor.
2: Yo opino que hagan su reporte de tránsito y a la vez nos digan cómo se están sintiendo en ese momento, si igual de mal que nosotros. Nosotros tenemos como depresión.
3: Guachao.
1: No, guachao, pero usted está influyendo en la respuesta.
2: No, estoy dando mi punto, no influye. No, sí que saltan no. Una pata, tampoco. ¿Quién va a estar feliz hasta ahora, Junior?
1: Pero deje la agresividad.
2: No, pues que ya me sacó la piedra, también me siento.
1: Pero lo pueden haber tomado normales como yo estoy normal.
2: Usted está normal.
1: Ya me pasó el guachao, ya ahorita.
2: Hasta el Pipe está chantado.
1: Pero hay gente exagerada. Por ejemplo, tenían indumentaria de Colombia.
4: ¿Por qué pelean?
1: Que quitó el sombrero. Hay gente que quitó el sombrero.
2: No, a Nico le dio nostalgia. A Nico le dio nostalgia, lo entiendo.
1: Porque este dice que cómo se sientan después del partido, el informe del tránsito, y que nos digan cómo se sienten. No, muy bobo. O sea, pues cómo van a sentir. Pues
2: Junior, normal. La gente, yo me imagino que esa la gente normal que apoyaba la selección y estábamos ilusionados con la selección, en este momento sentimos como un despecho.
1: Pero yo lo dije, Colombia no ha sido bueno en penaltis, en el cobro de penal no ha sido bueno.
2: Usted fue el que nos habló, Junior.
1: La verdad sí, yo le dije, no, mamá, ya perdimos, Colombia no es bueno en el cobro de penal.
2: La verdad, Junior, yo dije lo mismo.
1: Siéndole muy franco.
4: ¿Pueden dejar de pelear?
1: Y no por echarle sal ni nada, sino que estamos en el informe del tránsito y como esa pelota no pasó.
4: Que si pueden dejar de pelear.
1: No están pasando. Aquí están las notas de voz del tránsito.
4: No hay notas de voz.
1: No hay, la gente no va a opinar porque está aburrida, según Chayanne está traumatizada. Entonces lo que necesitan es un terapeuta.
2: Cierto, la gente está achantada, nomás acá en la empresa.
4: Obvio, estamos achantados, estamos tristes, estamos...
1: No, y sobre todo la administración, ¿cómo es que mire, gasta vea, cerveza, comida, de todo para nada?
4: Le voy a decir una cosa, yo, por ejemplo, no era un...
1: Pero hablé con ganas. ¿Verdad?
4: Un fiel creyente de la Selección Colombia.
2: Ajá.
4: Pero al verlos jugar en este Mundial... Yo dije, se puede.
2: Se ilusionó.
4: Me ilusioné.
1: Sí. Pero como así los llevó hasta octavos de final y todavía no se sienten ilusionados y agradecidos.
2: Es que había para más, o sea, Junior.
4: No, señor. Mire, le voy a decir una cosa, Junior.
1: Dos. Me parece muy
4: desagradecido. No desagradecido. Lo que pasa es que eso es lo que sucede, o eso es lo que tiene a este país de esa manera, el conformismo. Ay, no.
2: Sí, Junior.
4: Entonces llegamos hasta octavos y entonces, ay, no, qué felicidad. No, porque llegamos hasta octavos.
1: Pero vaya, pues otra selección.
4: No,
1: a ver,
4: hermano, eso
1: Fútbol
4: no es ganar.
1: Club Soacha ha llegado hasta octavos de final.
4: Eso no es ganar.
2: Y ni siquiera existe, no sea tan bobo.
4: Eso no es ganar.
1: Y fuera de, por ejemplo, yo estoy agradecido. ¿Fueron cuántos partidos que se jugaron de la selección?
4: Quedar de segundos no es ganar.
1: No, o sea, pero que
4: por conformista,
1: así que a mí me fue bien la semana pasada animando y presentando eventos de la selección.
2: Por eso, mírelo por ese lado, ya se le acabaron los eventos porque salió la selección.
1: Y me fue bien.
2: No, y le pudo haber ido mejor si hubieran ganado el sábado. Claro.
1: Por eso, pero me siento agradecido, o sea, no seamos así.
4: Agradecido, hombre. Yo por eso es que no voy a volver a creer en esa selección chimba que tenemos. Vea, escuchemos notas de voz.
1: Uy, yo no lo puedo creer.
5: Buenas tardes, familia Candela. Muchos saludos para Pipe, Chayanne y Junior.
4: Gracias, mi amor.
5: Pues yo digo como una vez dijo un locutor de ahí de Candela.
4: ¿Quién?
5: Igual, mañana tengo que seguir. Mañana igual tengo que trabajar.
4: Ah, ese era yo.
5: No me va a cambiar la vida.
4: Era yo. Pues sí, tienes razón. Mi amor, tienes toda la razón. Igual la vida no nos va a cambiar. No me van a subir
1: yo,
4: el sueldo.
1: A mí sí me cambió porque yo estaba contratado para el sábado. Me llamó un cliente.
4: Y le cancelaron.
1: Si pasa la selección, está contratado.
4: Y le cancelaron.
1: Lógico, pues entonces, ¿a quién le va a animar el
4: entonces
1: sábado?
4: Entonces deje de ser conformista, hermano.
1: No soy conformista, las cosas son como tienen que ser.
4: Usted
1: ya
4: es conformista,
1: jugó
4: usted.
1: Jugó muy bien.
4: Pero perdieron. Deje la bobada también.
1: Nico, ¿usted qué opina? Nico, ¿usted que es más centrado que nosotros?
3: Yo opino lo siguiente, que realmente lo que nos tiene matados al fútbol, no solo el de Colombia, al fútbol profesional colombiano, es lo que dice Pipe. Y lo digo de corazón, no lo digo por apoyarlo sin nada, sino... el conformismo que siempre tenemos, la mentalidad que a veces nos
1: falta. Pero no la lucharon, yo vi que la
3: lucharon. Pero no fue el mejor partido de Colombia. No los critico porque yo no quisiera estar allá adelante de 10.000 personas y tener esa tusa como la están teniendo ellos. Pero este partido no fue el mejor partido de la selección a lo que fue Portugal. Si Colombia hubiera jugado como jugó Portugal contra Portugal hoy, parce, el partido hubiera terminado por ahí 2-0.
4: Y así somos los colombianos, hermanos. Siempre nos falta un peso para el centavo. Eso uno tiene que aprender a ser como los europeos, como los argentinos.
3: Crecidos.
4: Mire hoy los argentinos lo que hicieron. Se crecieron. Y a mí me caen
2: con pues, un pie afuera. Con un pie afuera.
4: Mire, no voy a decir.
1: ¿Y por qué se crecieron?
4: No voy a decir que los argentinos me caen mal, no, porque los argentinos a mí me caen bien.
2: La selección.
4: Y
3: uno que otro.
4: Y uno que otro. Pues sí.
2: El arquero de Argentina.
4: El Dibu es una diva. Le voy a decir una cosa, pero ellos son crecidos. Y eso es lo que los lleva a finales del mundo. Eso es lo que los lleva a que la gente diga. Eso es lo que los lleva a que la gente diga que un país como Argentina es un país europeo en Latinoamérica. Porque ellos se las creen. Nosotros siempre nos falta peso para el centavo, hermano.
5: Hola, muchachos, no, pues normal, igual pues eso es un juego, ¿no? Y aquí los que realmente ganan dinero pues son ellos. Nosotros nos toca seguir trabajando, ganen o pierdan.
2: Es que no es por el dinero.
4: Es
2: la ilusión, el amor que le teníamos a la camiseta. Sí, sé que jugaron.
4: Ya se me acabó el amor.
2: Es que lo que duele es que estaban jugando muy bien. Entonces uno dice, hijo de madre, sí tenemos para llegar a la final. Y se quedan, eso duele.
4: Sí, es como esa novia que uno tiene y que lo va encariñando. Y el día que se lo va a dar a uno, ¿termina?
2: Se dice, ¿pero dónde?
4: Pero si ni me lo diste.
6: Hermano, saludo. Por aquí le habla Marco.
4: Hola, Marquitos.
6: Muy triste, hermano, de verdad dolido, porque yo estaba contento de que la selección Colombia iba a pasar a matar Argentina, hermano. En verdad.
4: A matar Argentina.
6: Y bueno, todo colombiano debe estar triste porque verdad que se hizo un buen partido, falta definición, de un poquito de suerte, mano, pero bueno, en verdad que la selección tuvo tremendo partido, mano, y saludos a todos, en verdad, para adelante, porque el equipo hizo buena selección, partido, Martín. Y bueno, suerte de los penales, que siempre los latinos tenemos esa mala suerte de que no cobramos un buen penal, no cobramos buenos penales, mano.
4: Un abrazo para Marquitos.
1: Es
2: que lo que dice Marcos es verdad, Yu. O sea, nosotros no estamos diciendo que no jugaron y que no le metieron berraquera. Solo que como que...
4: ¿Les faltó?
2: Sí, como que uno sabe que...
4: Se conformaron.
1: Yo vi que le metieron las ganas.
2: No, sí, es que yo no creo que se hayan conformado. Es que como que se asustan. Dejémoslo ahí. Como que...
4: Mataron el tigre y se asustaron con el cuero.
2: Sí, y ahí ya se asustaron y les faltó jugar como venían jugando.
4: Sí,
2: como los de Egipto. 2-0. Faltan 15 minutos y se alocaron y se dejaron ganar.
4: Y llegó a Argentina y tome para sus dulces. Bueno.
2: Qué despecho, amado.
7: Ya que les son éxitos. Y no se les haga raro ahorita que todo quede servidito para
4: Argentina.
7: De Argentina.
4: Sí, tiene toda la razón.
7: Tiene que ser para el niño especial de Messi.
4: Todo.
7: Qué tristeza
4: todo.
7: Desde que el presidente Trump metió la mano para quitarle la roja a un jugador, ahí se da uno cuenta que la política y el fútbol juegan con los sentimientos de todos.
4: Es más, acaba de salir un comunicado oficial.
3: Sí.
4: Dice que Infantino declara que Cabo Verde no va a volver a jugar un mundial en su vida por hacer sufrir a Leo Messi.

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1: Nadie tiene ganas de nada.
2: ¿Y para qué suena esa canción? Ya.
1: Ni de hablar, que hay de
3: no, no nos queda con ganas ni de hablar.
2: ¿Ya para qué? ¿Para qué?
1: Junior, estamos aburridos acá en la cabina, la verdad.
3: Vamos callados.
2: Ay, venga, y entonces la polla candela, ¿qué?
3: Ah, la polla candela, le voy a decir las personas que le atinaron al marcador 0-0, sí. Porque es dentro de los 90 reglamentarios y el partido listo, quedó en 0-0 hasta los 90 reglamentarios. Entonces mañana pues ahí entregarán esa platica medio millón de pesos.
1: Pero influye que ya han dicho, digamos, que ganaba tal.
3: No, porque ¿cómo va a ganar tal si quedaron 0-0?
1: Oh, idiota, pues van 0-0, se sabía que era un partido.
2: Uy, Chayán,
1: no.
2: Yo pensé vea, que era un partido. Venga,
1: pedazo, venga, ¿me deja hablar, señor?
2: Uy, no,
1: Junior,
2: no,
1: ¿me deja hablar?
2: Uy, no.
1: ¿Puedo hablar, Junior?
2: Sinceramente, mire que usted no puede tener un día libre porque se entorpece.
1: Junior, hoy no estoy para pelear.
2: Se atrofia usted muscularmente.
1: Mire, Nicolás, que es un man que sabe de fútbol, sabe que estos partidos, así el marcador que es 0-0, no podía haber un empate.
3: Obvio, no podía haber
1: un ganador, pedazo de idiota.
3: Por eso le estoy diciendo que los 90 reglamentarios.
1: No, por eso, pero como van un marcador 0-0 y al final se sabía que alguno ganaba.
3: No, 0-0.
1: Pregunto, por eso pregunto.
3: No.
4: Si el que dijo 0-0, pues si le atinó, pues le atinó. Aunque yo creo que más de uno no dijo 0-0.
3: No, yo creo que pensando precisamente en lo que dice Chayán, que sabíamos que este era un partido en el que alguien tenía que ganar sí o sí porque el otro quedaba eliminado.
1: Gracias, tú sí me entiendes, no como el cabeza de bombito, pues, otro que nada.
3: Yo creo que los oyentes dieron otro tipo de marcadores, pero realmente en un partido de estos también se podía dar un 0-0, porque la polla va hasta los 90 reglamentarios. Bueno. Eso está en los términos y condiciones
1: pero
3: de la polla
1: candela.
3: Pero cierto
1: fue que no fue tan descabellada mi pregunta, no como el Bob el Junior que estuvo descabellado.
3: Diría que un 50-50.
1: No sea objetivo, es que yo tenía razón porque no había... Tenía que haber un ganador.
3: No, porque...
1: Es como cuando usted arma una polla en el bar, entonces 0-0, ¿y quién gana? Y gana tal a los penaltis, ya, se sabe que se va a ganar.
3: No, porque es que aquí no se dice quién gana, ¿no?
1: Junior, yo con usted no estoy hablando que no soy de genio para aguantarme al Junior.
3: Era el marcador, entonces mañana, si alguien dijo 0-0, pues mañana muy pendientes desde muy temprano en William Vinasco Show. Vea, las llaves para los que les interese, para los cuartos de final quedaron así, Francia, Marruecos, España, Bélgica, Noruega, Inglaterra y Argentina, Suiza. Mañana hay jornada de descanso, mañana no hay partidos y el próximo jueves...
2: ¿Nosotros tampoco venimos mañana?
3: Para los que están participando en el Mundial, mi querido Junior.
2: Gracias por al menos contestar, al menos... ¿Bobo usted con las
1: noticias? No, es más bobo que bobo. Un concurso de bobo, si pierde por bobo, es que pierde.
3: El viernes a las 3 de la tarde jugará Francia...
1: Tan grande y tan bobo también.
3: Marruecos, el jueves.
2: El jueves, sí.
3: El jueves jugará Francia-Marruecos. El viernes... creo que es España-Bélgica,
2: sí,
3: si no estoy mal.
2: El sábado Argentina.
3: Y el sábado juega Noruega-Inglaterra y Argentina-Suiza. El sábado hay dos partidos. Y ya, si quieren saber algo más o...
2: No.
3: ¿No? Bueno, ¿qué más decimos? No, pues, mire, les teníamos... O sea, si hubiera ganado Colombia... Vea, yo les tenía la predicción de un... De un vidente venezolano, les estaba contando.
2: Sí.
3: El vidente venezolano hace muchos años dijo que iba a haber dos fuertes temblores este año en Venezuela.
1: Y
3: dijo las dos ciudades. ¿Era ella?
1: Sí, claro.
3: No, porque dijo que en ese año también...
1: que iba a ganar en el 90 iba a ganar el Mundial, yo no sé quién.
3: Alemania.
1: Y que en el 2026, ¿quién?
3: Colombia.
1: Eso fue por ahí, Pipe.
3: Sí.
1: No sea tan bobo.
2: Eso era ahí, Pipe.
1: No sea tan...
2: Le pega la bobada a ese señor de negro, no, Pipe.
1: O sea, la verdad, estamos achantados que...
3: Pero tampoco me traté mal.
1: Pero mire que podemos hacer algo. Decirle a la gente, a los oyentes de la familia Candela,
3: sí.
1: ¿Qué nos aconsejan para subir el ánimo en este momento? Porque es
3: bueno, eso está bien, ¿qué nos aconsejan?
1: Es que no tenemos ni ganas de trabajar, ¿verdad?
2: Yo estoy normal, ustedes son los que...
1: ¡Cállese, Junior!
3: Bueno, sí, señor. Ya ni siquiera descarguen esos muñecos mundiales, eso ya para qué.

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1: Martes de Sintonía de Locura a través de los 101.9. ¿Qué podemos hacer para subir el ánimo a esta hora, Chayana Lirio, hombre?
2: Nada, ¿sabes qué? De puro ramo voy a dejar de comer salchichas suizas. Ya nada de eso. Hoy ya no va a probar las comidas.
3: Yo tampoco.
2: Ya, puro.
3: Yo tampoco.
4: Es más. Ni el queso suizo.
3: Ni el queso suizo, ni nada de eso.
5: ¿Vuelven a comer nada de eso?
3: No, yo tampoco.
2: No voy a volver a probar nada de eso.
3: Yo no voy a volver a comer nada de eso. Yo, si me voy a comer un perro caliente, que sea con salchicha americana.
2: Sí, eso sí, suizo nada.
3: Sí.
2: Que un perro suizo nada.
3: Sí.
2: No. Ya, eso es así, ya hoy no soy de ánimo para nada.
3: Sí, pero... si es queso, que sea campesino.
2: Eso, nada, nada.
3: ¿Qué más? ¿Qué más usamos
2: nosotros? De...
3: No, no.
2: Cabra, amigo,
3: para eso,
4: cabra,
3: machete.
2: Eso.
3: Peinilla.
2: Sin nada suizo.
3: ¿Qué más? ¿Qué más tenemos nosotros de por ahí?
2: Hablar con Junior, no, porque suizo el idiota todo el
1: programa. Oiga, pero mire, vea, para resolver la duda de Chayana Lirio, mire que sí hubo gente que le pegó a la polla Candela, 0-0.
2: ¿Sí? Ah, bueno.
1: ¿Quiere escuchar? Mire, vea.
2: No, yo no quiero escuchar. No.
6: Buenas tardes, mi familia Candela, el Pipe Quintero y el Chayán. Y el Chayán, ¿qué es lo que nos sube el ánimo en este momento? Me sube el ánimo que cogimos la polla Candela 0-0. Eso me sube el ánimo.
2: Ah, bueno, hombre, eso le funciona a usted, pero a uno no. No me sube tanto el ánimo.
3: Pero no, está bien.
2: ¿Le subió el ánimo?
3: Sí. No, pues a mí no me subió el ánimo, pero a él sí, está bien que le haya pegado a la
2: suertudo, polla. Suertudo, ¿no?
3: Suertudo. A ver, manos, ¿qué hacemos para subir el ánimo?
2: ¿Qué
3: a ver,
2: hacemos?
3: Noticas de voz de la familia Candela, buenas tardes.
7: ¡Hola, familia Candela! Oiga, hoy no dice el reporte de tránsito, no, pero qué reporte ni qué miércoles, y eso estaba haciendo, mirando el partido y después a llorar, no, mariquis, no, yo estoy vuelta miércoles, yo dije, no, y ahora, pucha, ¿qué vamos a hacer?
3: Está claro.
7: Pero hay que seguir adelante, al menos tenemos una felicidad que es el tigre.
1: Tenía que hasta ahí iba bien.
2: Íbamos bien, Clarita.
1: Pero íbamos bien.
2: ¿Para qué? Clarita. Pero el audio de Clarita me subió el ánimo.
3: Sí, sí, gracias, ánimo, Clarita. Hasta sí, cuando sí. Dijo lo del final.
2: Sí, hasta que después no dio nada.
3: Sí. Hasta cuando dijo lo del final, todo bien. Ay, no, bueno, a ver,
5: ¿quién a mí más? Me bajaron el ánimo realmente Pipe y Nico y Chayanne al velo así.
3: ¿Por qué? Ah.
2: Sí, sí, yo estaba bien. Como que se contagia.
5: Yo estaba bien y esos manes me están traumatizando.
2: No, yo, es la verdad. Y fuera de chiste, Junior, acá en la cabina se siente una tristeza.
5: No, no, no, y es verdad, que
3: estamos vamos a sentir tristes. Tristes.
5: Todo el mundo apagó luces como si se hubiera muerto quién sabe qué. No. Los pasillos con las luces apagadas.
3: Sí, Junior, es que estamos tristes, hermano.
5: No, entonces ponga una bandera media asta.
3: No. ¿Para qué una bandera media asta?
2: Sí. O sea, no,
5: porque estamos tristes.
3: No entiendo.
5: Ah.
3: No, de verdad, no entiendo. O sea, es que está mal no entender o qué.
2: Bueno, para contar un chiste. Imagínate que va un señor a la droguería y dice: señor, ¿tiene pastillas para la depresión?
3: Sí.
2: Le dijo: no. Qué tristeza. Ay, qué para este momento.

0: 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En Candela son las 6:57 minutos.
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celebremos que somos sexy, pasémosla bien rico. 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Bienvenidos en Guayabaos, entusados a la noche de la cantina Candela. Hoy sí hay dolor, salimos del mundial, pero la vida continúa, como dicen algunos oyentes de la familia Candela. ¿Y continúa para qué? Para criticar el prójimo, para hablar de los demás. ¿Cómo les parece, familia Candela, que me he encontrado una pastora? Da noticias que lo dejan a uno aterrado, ¿sí o no? Una pastora ha generado debate en los últimos días tras dar en el púlpito allá consejos sobre la vida sexual de las mujeres. Las mujeres, ¿qué deben hacer a la hora de atender a sus maridos? Entonces usted no va solamente a escuchar la Biblia, sino que la pastora aconseja qué tienen que hacer las mujeres. Entonces yo quiero saber, mujeres, ¿a ustedes cómo le ha ido a su matrimonio? Hombres, ¿cómo le ha ido a su matrimonio? Y si es por culpa de esto que dice la pastora. Escuchen y preparen esa lengua para que opinen en el 315-301-9580.